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0: 7 minutos, están escuchando Amor Eterno en la Rancherita 89.1. Los acompaña Cristian Miranda. Oigan, nada más entro tantito para que dejen las canciones que quieren escuchar de Juan Gabriel. Pueden mandarme WhatsApp al 646-178-3979, 646-178-3979, y estaré esperando sus mensajitos para que me digan qué canción quieren de Juan Gabriel. Y en un ratito más vamos a hablar de datos que hay de la vida del Juan Gabriel, del Juanfe Gabriel. Ahorita dejan a decirles, platicarles algo que está fuera del tema, y es que está jugando Argentina contra Cabo Verde y Argentina acaba de meter el segundo gol. Va ganando 2-1 en tiempos extras, como en el minuto 93. Vámonos con más música, están escuchando Amor Eterno en la Rancherita 89.1.
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22 de la tarde, gente, estrena Amor Eterno a través de la Rancherita 89.1. Déjenme empezar a platicar con ustedes porque minuto 105 con 3 minutos agregados en el tiempo extra del partido Argentina-Cabo Verde. Y Cabo Verde, la sorpresa de este mundial, acaba de empatar a la selección argentina, el actual campeón del mundo. ¿Será que Cabo Verde elimine a nuestros grandes enemigos del fútbol, los argentinos? Hombre, qué chulada. Pero bueno, obviamente ustedes sabían, ustedes que son fanses de Juan Gabriel, que él estuvo un tiempo, lamentablemente, en la cárcel por crímenes que no cometió. Y unos años, cuando salió en 1971, ya que había salido, ya que ya estaba libre mi niño, él salió de la cárcel con la ayuda de la cantante Enriqueta Jiménez. Tenía como apodo La Prieta Linda. Y firmó con RCA y lanzó su primer gran éxito comercial, Juan Gabriel. Este éxito todo mundo lo conoce, es un exitazo. Es una rola que no puede faltar en fiestas o en la playlist que cada uno de ustedes puede llegar a tener en su Spotify. ¿Cómo la ven? Esta canción es nada más y nada menos que No Tengo Dinero Ni Nada Que Dar. Bueno, la canción se llama No Tengo Dinero. Vámonos con más música, están escuchando Amor Eterno. Nos vamos con la canción de No Tengo Dinero. Esta canción es el primer gran éxito de Juan Gabriel, justamente después de salir de la cárcel, por como les decía, unas acusaciones falsas. No Tengo Dinero, de Juan Gabriel, en la Rancherita 89.1.

5:27 en Amor Eterno, a través de la Rancherita 89.1. Oigan, ya me marcó mi fan número uno, esa señora chula, bonita, preciosa, que siempre que yo estoy aquí en Amor Eterno me marca, y es Mari Ruiz. Le mando un saludote, y la vez pasada, déjenme platicarles, me pidió una canción, y lamentablemente no se la puede poner porque empezaron los Padres de San Diego y se la quedé de ver. Y yo soy una persona que tiene muy mala memoria, no me acordaba, pero ahorita, muchas gracias Mari, me marcó y me dijo, oye, no me pusiste mi canción. Qué bueno que me regañó, para ponerle su canción, y aquí va. Ella me pidió Amor Eterno, pero no, pero esa canción va para la señora Hortensia de la Indeco, de parte de la señora hermosa Mari Ruiz. Vámonos a escuchar Amor Eterno de Juan Gabriel, el 89.1, La Rancherita. Cristian Miranda con ustedes.

respeto. Más que una canción, es una oración de amor que quiero dedicar, como siempre, con el mismo amor, cariño y respeto, a todas las mamás que esta noche me han venido a visitar. Sobre todo para aquellas que están un poquito más lejos de mí.

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6: La presidenta municipal de San Quintín, Miriam Cano Núñez, comentó que la avenida Luis Alcérrega deja atrás años de terracería para convertirse en una vialidad más segura, accesible y digna para quienes la recorren todos los días. Esta obra mejora la movilidad de las familias y fortalece la infraestructura de nuestra comunidad.
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6: El 25º Ayuntamiento de Los Cabos, en coordinación con la Dirección Municipal de Turismo, lanzó la campaña Vive la Experiencia Hotelera de Los Cabos con un Day Pass para incentivar el consumo local y acercar la oferta turística del destino a residentes y visitantes.
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6: Fundado el 2 de julio de 1924 con el propósito de promover y defender los intereses de las y los periodistas deportivos a nivel mundial, ayer se festejó el día instituido por la Asociación Internacional de la Prensa Deportiva para destacar la importancia del periodismo especializado en el desarrollo y promoción del deporte. Para RCE Noticias, Luis Daniel Rodríguez.
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5 con 43 minutos, gente. Qué tristeza. Argentina metió el tercer gol. Con esto ya está eliminando a la selección de Cabo Verde. Faltan le agregaron 3 minutos, faltan cuestión de segundos para que esto termine. De corazón, quería que los argentinos quedaran eliminados. Repudio a los argentinos y su egocentrismo en cuestión de fútbol. En ambiente deportivo, gente, antes de aclarando, creo que son muy egocéntricos cuando se trata de fútbol. Pero bueno, oigan, me pidió Tere Cepeda hace rato, hablaba por acá por teléfono, que es una de mis fans, son dos, es Tere y Mari Ruiz quienes me hablan cuando ando por acá. Entonces, un saludote, y me pidió una canción de Juan Gabriel, obviamente, porque estamos en Amor Eterno, que se llama Con Todo y Mi Tristeza. La manda para Lomas del Pedregal y CDG o GDG. Por allá algo así. ¿De qué Lomas del Pedregal es Lomas del Pedregal? Entonces vámonos con la canción de Juan Gabriel, Con Todo y Mi Tristeza.

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5:57 de la tarde, gente. Ya se terminó el partido. Lamentablemente, perdió Cabo Verde. Qué tristeza, gente, de verdad. No soy fan de los argentinos, les decía. Nomás no. No, no, no, no, no, no. No, no, no. Y no. Me recargo en la pared. Vamos a despedir Amor Eterno con una canción que también es muy famosa. Muy, muy, muy, muy famosa. Y pues ya, me despido de ustedes. Fue un placer haber estado con ustedes por acá, aunque sea un ratito. A ver, ¿cuándo nos volvemos a ver en Amor Eterno? No siempre ando por acá. Muchas veces está, mayormente está Juan Martínez, el gigante, con ustedes. Pero hoy, pues, me tocó estar acá con ustedes. Ni modo, ni modo. Pero no pasa nada. Es más, no es ni modo. Es un placer andar acá con ustedes porque todo siempre me mandan mensajes y me marcan y me piden sus canciones y nos ponemos a platicar en lo que está la canción o en lo que está el corte. Que tengan muy bonita tarde. Oigan, gente, avisarles que hay Padres de San Diego ahorita. Entonces, pues, para que estén pendientes. Vámonos con más música. Me despido de ustedes. Cristian Miranda, en Amor Eterno. Caray, de Juan Gabriel. Ay, ay, ay, caray. 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

0: Pues decirte, es el título del tema que acabamos de escucharle a Los Invasores de Nuevo León aquí en 1420. En esta parte inicial de su programa, Añoranzas Norteñas de este viernes 3 de julio del año 2026. Son las 6 de la tarde con 13 minutos allá en Mexicali, nos están escuchando, van a escuchar esta parte del programa, pues un ratito, porque pues ellos tienen que ir a escuchar al fantástico equipo de los Padres de San Diego. Ay, ay, ay. Ya les voy a comentar un par de cosas de los Padres, del par de récords que acaban de imponer ayer. Negativos, por cierto, pero uno de esos récords tenía 97 años. Fíjense nada más, ya se los voy a comentar nada más para que se den cuenta del tipo de pelota de tan mala calidad que está jugando el equipo de los Padres de San Diego, a pesar de tanto jugador que les pagan una verdadera millonada. Es un desastre este equipo de béisbol en este momento. Bien, pues allá en Ensenada, saludamos a la gente que nos sintoniza por aquellos rumbos, Tecate, Rosarito, el sur de California. Y bueno, 664-686-3670 es nuestro número telefónico en cabina para que usted nos llame, nos pida su canción predilecta, nos envíe mensaje de WhatsApp también, claro que sí, con mucho gusto le vamos a tomar su mensajito y vamos a pasar, si quiere hacerlo de audio, pues mejor. Así también pasamos su voz al aire, exactamente. Vámonos a una pausa, regresamos con más música aquí en estas Añoranzas Norteñas.
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1: Son las 6 de la tarde con 17 minutos y medio aquí en Añoranzas Norteñas. Y bueno, pues vamos a saludar con mucho afecto a nuestro buen amigo don Guadalupe Cortés. Allá en la Colonia del Río, él se encuentra allá en la parte alta de la Colonia del Río. Y bueno, pues nos pide una cancioncita con María Luisa Landín. Con mucho gusto vamos a complacerlo con esto que es Canción del Alma.

Muy bien, vamos a seguir adelante con más música aquí en estas añoranzas norteñas. 6:23 p.m. Saludamos a nuestro buen amigo, el señor Miguel, don Miguel García, allá en el Cañón Johnson. Un saludazo hasta allá, hasta donde se encuentra don Miguel, que nos presumió unos burritos de frijoles refritos. Ay, ay, ay. No, hombre, luego a esta hora ya empieza a hacer hambre. Y bueno, pues don Miguel sacando antojos. Muy bien, qué bueno que disfrute sus burritos. Y más nos va a disfrutar si escucha una cancioncita que nos solicitó. Y esta que nos solicitó lleva por título El rizo de tu pelo es con los doneños.

El rizo de tu señores, pelo señores, aquí en 1420. Bien, pues vamos a seguir adelante con más música. ¿Qué? Cálmense ustedes, compadre. No, ya. Les dice uno a los doneños, canten el rizo de tu pelo y ahora ya agarran monte. Enséñate a perder. No, pues eso es lo que yo te digo, nada más es una rola, compadre. No sean abusones. ¿Por qué? Pues porque también Lalo Mora quiere cantar, hay que darle quebrada al Mano Larga. Bien, pues resulta que Juan Quiñones se encuentra por allá en el cañón de los Alacranes, disfrutando de nuestra programación, disfrutando de una agüita de limón. Está haciendo calorcito, una tarde bastante, bastante agradable. Y bueno, pues él quiere escuchar una rolita con Lalo Mora. Con mucho gusto lo vamos a enviar. Esto que dice, mi caballo pobre.

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5: Ensenada registra una proyección de ocupación hotelera del 95% para este fin de semana del 3 al 5 de julio, con motivo de la celebración del Día de la Independencia de Estados Unidos, informó la presidenta municipal Claudia Agatón Muñiz.
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5: Con el objetivo de atender las necesidades relacionadas con el suministro de agua, el director de la Comisión Estatal de Servicios Públicos de Ensenada, Alonso Centeno Hernández, se reunió con vecinas y vecinos de San Carlos en la delegación de Maniadero.
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5: México inició a tambor batiente su participación en los Gay Games Valencia 2026, gracias a la obtención de 16 medallas, 9 oros, 3 platas y 4 bronces, dentro de la justa celebrada en España. Para RCE Noticias, Luis Daniel Rodríguez Mora.
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13: Bien, pues son las 6:34 aquí en 1420. Todos los que de alguna forma estamos siguiendo la Copa Mundial de Fútbol, pues nos quedamos con un gratísimo sabor de boca con el encuentro que hace algunos minutos se finalizó entre Argentina y Cabo Verde. Vaya, vaya gran sorpresa de la selección de Cabo Verde, que a pesar de haber caído derrotada 3-2 frente a Argentina, créame que estuvo tan parejo el partido que cualquiera pudo haber ganado en cualquier momento. Bueno, pues la onza en esta ocasión se fue de lado de los argentinos, y bueno, pues salvaron a Zalea de milagro, y esto de alguna forma los pone, no en evidencia, pero los pone como un equipo vulnerable que no es, eso ya lo sabíamos, si de repente le ponen a un equipo decente enfrente, empiezan a sufrir, pero nadie se imaginó que fuera a ser Cabo Verde, que es, entre otras cosas, debutante en Copas Mundiales. Es la primera vez que Cabo Verde participa en una Copa Mundial de Fútbol, y vaya forma de hacer su debut. Extraordinaria la participación de Cabo Verde. Desgraciadamente, pues ahora sí que nos vamos a privar de verlos nuevamente en esta Copa Mundial. Se van eliminados. El gol del empate, yo creo que hasta ahorita, yo creo que debe ser considerado el gol del Mundial. El mejor gol del Mundial, creo que es el que se anotó en el segundo tiempo extra por parte de esta selección de Cabo Verde, porque, bueno, fue un golazazazo, la verdad. Y como les digo, que nos dejaron con un gratísimo sabor de boca, y bueno, pues ese gol anotado por Sidney López Cabral al minuto 103, pues debe de ser considerado el gol del torneo. Para buena suerte del equipo de los argentinos, bueno, pues por ahí fue un autogol el que dio la clasificación a los argentinos a la siguiente ronda. Así es que, pues, esto nos puede decir que hay mundial, sí, definitivamente hay mundial, hay posibilidades de que por ahí haya algún equipo que llegue y le ponga un estate quieto al conjunto de Argentina. El día de hoy se daba esa situación, desgraciadamente, por ahí un autogol al minuto 111, se dio al traste con todo ese esfuerzo, el cual no quedó hasta el último suspiro, hasta el último segundo. Cabo Verde peleó las palmas con el actual campeón del mundo. Bien, pues vamos a continuar con más añoranzas, más saludos. Víctor Ramos se encuentra por allá en el fraccionamiento Ojo de Agua. Le enviamos un saludo muy afectuoso a Víctor, y bueno, pues le vamos a enviar una cancioncita que nos pidió con los Tigres del Norte. Esto es Tan Bonita.

Ay, qué bonita es la canción que acabamos de, tan bonita, es la canción que acabamos de escuchar con los Tigres del Norte a petición de nuestro buen amigo Víctor Ramos. Saludamos a Guadalupe Rangel allá también en Ojo de Agua. Un saludo muy, muy afectuoso. ¿Qué tenemos por aquí? José Félix. José Félix de Camino Verde nos pide algo con los nuevos cadetes. Válgame Dios, qué buena onda. Nos pidió algo, ya no nos pidió de Ramón Ayala ni de Javier Solís. Ahora nos pide algo con los nuevos cadetes. Y esta canción que nos pide lleva por título El Regalo.

0: Bueno, pues ahí está el regalo. ¿Dónde estará? ¿Dónde andará ese caballo? Bueno, pues nos vamos a una pausa. Son las 6 de la tarde con 45 minutos. Vamos a la pausa. Cuando regresemos, tenemos una petición increíble, pero no me lo va usted a creer, con la familia Aguilar. Exactamente. Vamos a escuchar algo con la familia Aguilar. Y usted lo va a escuchar de viva voz.
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0: 6:47:30 aquí en 14:20. Y bueno, pues ya tenemos por aquí algo con la familia Aguilar. Exactamente. No confunda. No es la familia Aguilar la actual. No. Estamos hablando de la familia de don Antonio Aguilar, ahí con su caballo y toda esa onda. No con Pepe Aguilar y sus hijos que tienen que utilizar el autotune y todo esto, ¿no? No, para nada. Es la auténtica familia Aguilar. Y bueno, pues vamos a escuchar quién nos solicita esta cancioncita. A ver.
6: Fernando, buenas tardes. Habla el Zacatecas. Saludazos para mi amigo Rosalino, Juan Quiñones, Juan Limón, Chelao de la región de Jerez de la Frontera, Abuelitas Colonia Alemán, y todos los radioescuchas que les gusta mucho Radio Ranchito con Fernando Fernández. Quiero una canción que se llama Sonora Querida con la familia Aguilar. Ahí te la paso al final.
0: Pues yo te la paso al principio, ahí está. Ahí te la dejo, mi querido Leo.
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Bueno, pues ahí está. Eso, muy bien, ahí está la familia Telerín, la familia Aguilar aquí en 1420. Tenemos, ¿qué tenemos por aquí? Fíjese, don Benjamín Zamora escuchó a los doneños y dijo que quería una canción de los doneños. Y esto porque, pues entre otras cosas, Ramiro Cavazos, el fundador de los doneños, falleció ayer a los 99 años, tenía 99 años don Ramiro Cavazos, y bueno, pues él fue el fundador, uno de los precursores de lo que es la música norteña, ¿no? Don Ramiro Cavazos, y bueno, pues fundador de estos doneños, que son, según palabras de nuestro gran conocedor amigo, don Miguel García, los doneños son los meros meros de la música norteña. Así es, y bueno, pues ahí está la muestra, fíjese, acabándonos de decir don Miguel de lo de los doneños, de que son los meros meros, pues resulta que nos habla don Benjamín y nos dice, don Benjamín Zamora de allá del Pípila, y nos dice que había fallecido. Pues nos abocamos a confirmar la noticia, y sí, en efecto así es, vimos por ahí incluso una esquela por parte de Lorenzo de Monteclaro, dirigida a la familia de don Ramiro, y bueno, pues enviando sus condolencias por el fallecimiento de don Ramiro Cavazos. 99 años tenía don Ramiro. Bien, pues vamos a llevarles a ustedes, a petición de don Benjamín, vamos a llevarles a ustedes otra canción con los doneños. Así es que esto es con estos vatos, órale, amor y dolor, venga.

Amor y dolor, bien por los doneños, claro que sí, rindiendo homenaje póstumo a don Ramiro Cavazos, que a los 99 años dejó de existir. Bien, pues en paz descanse. Son 3 los minutos que hacen falta para que sean las 7, así es que rápidamente nos vamos a enviarle un saludito allá en el reacomodo. Allá se encuentra María Ramírez. María, son los llaneros de Guamúchil los que interpretan la canción, así es que espero que sea de tu agrado esta canción, que sí, nos la pediste y bueno, con mucho gusto te la enviamos hasta allá, hasta el reacomodo. Esto es Alegres, alegres se ven los campos. Para María Ramírez.

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7: Bien, pues son las 7:03. Y bueno, al principio del programa les comentaba que les iba a decir algo, un par de estadísticas, un par de situaciones ahí con lo que está sucediendo con los Padres de San Diego. ¿Qué es lo que está sucediendo con los Padres? Están jugando una pelota muy pobre, de escasa calidad, y esto hay que decirlo abiertamente, ¿no? Yo la verdad no recuerdo que un equipo con los peloteros que tiene, con la calidad de peloteros que tiene San Diego, no recuerdo a un equipo de San Diego que jugara tan mal en un espacio de 5 o 6 partidos. Bueno, para que se den ustedes una idea, los Padres en el espacio de 6 juegos han recibido 65 carreras, 23 carreras en un encuentro. Antier recibieron 23 carreras, y ayer contra los Dodgers de Los Ángeles, cuando parecía que cerraban filas y todo esto, pues le hacen 6 carreras en 2 entradas a Rocky Sasaki, que de nada sirvieron porque pues dejaron que nuevamente les dieran de palos. Terminaron perdiendo el partido 12-7 frente a los Dodgers de Los Ángeles. Lo escalofriante es que recibieron 65 carreras, y esto no se daba, esta gran cantidad de carreras no se daba desde 1929. Casi 100 años no se daban esta cantidad de carreras. A los Padres ya les ha ocurrido anteriormente. Hace 10 años recibieron en un espacio de 6 juegos, recibieron 61 carreras. Bueno, pues ahora, 10 años después, y con un mejor equipo supuestamente, pues reciben 4 carreras más y rompen ese récord. Récords negativos. En 1929 fueron los Phillies de Filadelfia exactamente los que tuvieron ese récord negativo, y desde entonces no se daba algo parecido a lo que ocurrió. Hay una gran cantidad de estadísticas que durante estos seis partidos se han roto, récords que se han roto negativos, esto es. Y más ahora que está lamentada sabermetría. La sabermetría, desde que entró al béisbol, pues simple y sencillamente le empezó a dar en la torre al mismo, porque empezó a llevar las estadísticas de todo. Que cuántos kilos bajas después de cada apertura, estoy hablando de los pitchers, cuántos lanzamientos tienes que hacer, cuántas curvas tienes que lanzar, cuántas bolas rápidas, cuántos sliders, o sea, hágame usted el favor. ¿Y qué es lo que sucede? Pues no sucede nada, simple y sencillamente cada vez están peor, los meten al gimnasio, y allá en el gimnasio, en vez de lograr que hagan músculo como debe de ser, simple y sencillamente les truenan los ligamentos, les truenan los tendones, se los debilitan y en los partidos se les rompen. Y ahí vienen las operaciones de Tommy John y vienen las artroscopías en las rodillas y viene tanto desgarre y todo esto. El meterse al gimnasio, la mentada sabermetría, todo eso le ha venido a dar al traste, aunque se vean más fuertes los bateadores y todo eso. Ya todos los que van ahí, todos se creen Babe Ruth, todos se creen Hank Aaron, todos quieren sacar la pelota del parque, todos quieren conectar cuadrangulares. ¿Por qué? Porque conectando

30, entre 28 y 30 cuadrangulares. Les aseguran tener un salario de 10, 12 millones de dólares por temporada para las próximas 5 o 6 temporadas. Ese es el béisbol actual. Es comercial en todos los aspectos, pero al final de cuentas menos vistoso. La gente ya por eso se está alejando de los parques de pelota. No se crea que están yendo. Hay algunas franquicias que sí, pero hay algunas otras que no. ¿Por qué? Porque ya le subieron a los precios y todo esto. Entonces ya también el béisbol dejó de ser un deporte al alcance del bolsillo de los padres de familia que tienen dos o tres chicos que hay que llevarlos de repente a los juegos, a divertirse, a convivir en forma familiar y todo esto. Pues ¿cómo quieren que dejen los aparatos, la televisión, los aparatos electrónicos y todo esto, si no dan oportunidad? Ahí están todos y cobrando impresionantes cantidades de dinero por temporada, nada más por conectar 30 cuadrangulares, batear 270 e impulsar 80 carreras. Eso es a lo que se ha reducido también el béisbol, poca calidad. Bien, pues esa es la actualidad en el conjunto de los padres. Para colmo, ayer le pegaron un pelotazo. No fue un pelotazo, sí fue un lineazo que salió del bat de Mookie Betts en el tobillo a Randy Vázquez y pues lo mandó al hospital. Por ahí tuvo un desvanecimiento, no entiendo el por qué. El pelotazo fue en el tobillo, pero que tuvo, después de dos entradas lanzadas, que tuvo un desvanecimiento y todo ese tipo de cosas, y lo relacionan con el pelotazo y todo esto. Ya le hicieron estudios y todo, no pasó a mayores y está fuera de cualquier situación de peligro el lanzador Vázquez por parte de los padres. Bien, pues vámonos con más música. Son las 7:10 y tenemos por aquí un saludo para nuestro buen amigo Juan Carlos Ramírez. Juan Carlos, como todos los días, mandándonos un mensajito por WhatsApp, con mucho gusto lo vamos a complacer con la presencia del Piporro. El Piporro nos viene a cantar, oiga, Rosita Alvírez.

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1: El Piporro y uno de sus grandes éxitos, sí, claro que sí. Muchas de las canciones de esos corridos que eran cantados por otros, ya cuando eran interpretados por Eulalio González, usted le ponía la sal y la pimienta, aderezaba todo el corrido y se apoderaba de ellos. Y la verdad es que un verdadero showman era Eulalio González, el Piporro. Son las 7:14 y vámonos a una pausa. Vámonos a la pausa de una vez porque tenemos por aquí a Pepe Aguilar. Está buena la canción que nos solicitaron de Pepe Aguilar. No se va a dormir.
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1: Aquí en estas añoranzas son las 7:17 y contando. Y contando con que le vamos a mandar un saludo muy afectuoso a don Pedro Moreno, allá en Rosarito, allá en la playa Santander, se encuentra don Pedro, disfrutando de la tarde, disfrutando ya del inicio del fin de semana. Toda la gente de Colima le envía un saludo muy afectuoso a don Pedro Moreno. Y bueno, pues él quiere escuchar a Pepe Aguilar. La canción que quiere escuchar es El Lengua Suelta. Está buena, escúchela usted.

Hey, cálmese, el lengua suelta estuvo presente por aquí con Pepe Aguilar. ¿Qué tenemos por aquí? Ah, un saludo para doña María Elena Jiménez. Doña María Elena Jiménez quiere entrarle ahí a no recuerdo si me dijo si ya iba a cenar, doña María Elena. El que me dijo que iba a cenar era don Miguel García y también don Benjamín Zamora. Pero don Benjamín Zamora no sabemos si va a comer o va a cenar, porque como se la pasa del tingo al tango, anda para arriba y para abajo, pues no nada más en la calle, sino en las estaciones de radio también. Por ahí cuando no aparece con Pedro Solís, aparece con Manrique y creo que hasta con el de los deportes, ese mero. Bueno. Pues resulta que don Benjamín nos dice que se va a echar unas quesadillas. Lo que se recetó don Miguel García fueron unos burritos de frijolitos refritos, así, bien sabrosos. Y don Benjamín nos dijo que se iba a echar unas tostadas también y unos burritos de frijolitos con quesito. ¿Eh? No, sí, puro antojo. Y bien alimentados que están los familiares de añoranzas. Bien, pues, doña María Elena, no recuerdo si me dijo si me iba, creo que me dijo que ya no tardaba en entrarle ahí a la papa, porque además le tenía que dar de cenar al marido. Así es que, doña María Elena Jiménez, allá en la postal, quiere escuchar a Chalino, exactamente, y la canción que quiere escuchar doña María Elena es Las Nieves de Enero, ahí le va.

Bien, pues aquí en 1420 acabamos de escuchar a Chalino Sánchez con Estas Nieves de Enero. Hasta la postal se fue esta canción para doña María Elena Jiménez. Y ahora nos vamos al otro lado de la ciudad, o sea, a la Altamira. Exactamente. Puras colonias de las primeras de Tijuana, ¿no? Altamira, la postal. ¿Cuál otra? La Independencia, pues no se diga. La Francisco Villa. Puras colonias de abolengo, y de ahí tenemos de todas estas colonias nos llaman para pedirnos canciones, y precisamente de ahí, de la Altamira, don Francisco Pérez nos solicita algo con los Titanes de Nuevo León. Esto es Éntrale en Ayunas.

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3: El departamento del sheriff del condado de Los Ángeles anunció que los conductores que se estacionen demasiado cerca de los cruces peatonales en las áreas patrullas por el condado de Los Ángeles seguirán recibiendo multas. El departamento de sheriff del condado de Los Ángeles informó de un operativo encubierto contra la venta de fuegos pirotécnicos ilegales. Dejó varias personas detenidas el miércoles en la ciudad de Paramount. Tras resultados de pruebas de rutina que dieron positivo a la presencia de la bacteria E. coli o Escherichia, el Departamento de Agua y Energía de Los Ángeles envió notificación de hervir el agua para una zona de 2 cuadras en Koreatown. El gobierno del presidente Donald Trump rechazó renovar el tratado entre los Estados Unidos, México y Canadá, TMEC, pero mantendrá negociaciones para establecer su futuro, afirmó el embajador Jamie Sungreer, representante comercial de los Estados Unidos. Esta es la voz de Marcia Enciso desde San Diego.
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1: Bien, pues tenemos más para todos ustedes. Por aquí tenemos una petición de nuestro buen amigo Víctor Velázquez, exactamente. Nos mandó un mensaje de WhatsApp. Vamos a ponerlo a ver qué es lo que nos pide, a quién le manda saludos y qué es lo que nos pide Víctor Velázquez. ¿Qué onda, Vic?
2: Buenas tardes, Fernando. Un saludito ahí para todos tus radioescuchas. Esperando que se encuentren bien y a ver si me puedes poner una canción con los Dinámicos del Norte, Clavelito, algo así, no sé exactamente cómo se llama. Por favor, ¿no? Ahí la buscas y y saludos para todos tus radioescuchas de Mexicali, de Primo Tapia, de La Liber, de todos lados. Ajá. Y pues aquí te seguimos escuchando en Otay. Gracias, buena tarde.
1: Claro que sí, Vic, ahí dicen, pues ahí lo buscas, ¿no? Ahí. Claro que sí, con mucho gusto, mi querido Víctor. La canción se llama Clavelito Chino Chino, es con los Dinámicos del Norte.

Los Dinámicos del Norte, The Dynamics. Muy bien, por el clavelito chino chino. Bien, pues seguimos adelante con más música. Tenemos por aquí ya la presencia de Bisonte Fernández para enviarle un saludo muy afectuoso a Magda. Magda, que nos sintoniza ya en la colonia Nuevo Milenio. Un saludo muy afectuoso para ella. Así como también saludamos esta tarde a Amparito García, allá en el fraccionamiento Soler, a Jesús Rodríguez. Un saludo para ambos allá en el Soler. Hay otro Jesús Rodríguez que está allá en San Luis Río Colorado. No le envió saludos en esta ocasión porque están pasando el béisbol. Él nos dijo que nos estaba escuchando a través de la Grande, pero la Grande está transmitiendo béisbol ahorita, así es que por eso no le envió un saludo. Bueno, se lo voy a enviar por si las diule, por si se encuentra por ahí en nuestra aplicación disfrutando la música. ¿Y qué tenemos por aquí? Ah, pues les decía yo que a Vicente Fernández, esto es Un Millón de Primaveras.

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3: Son 13 los minutos que hacen falta para las 8 de la noche. Así es que rápidamente nos vamos a complacer a nuestro buen amigo Ramón Flores, allá en Pórticos de San Antonio. Ramón está sintonizando, está escuchando allá en su residencia de Pórticos de San Antonio. Y bueno, pues le vamos a enviar una cancioncita. Esta cancioncita es un verdadero poema. Es con Pancho Barraza, lleva de título Pero la recuerdo, y reza el dicho: esta me salió peor que la otra, compadre.

Ole, Pancho. Pero la recuerdo, Pancho Barraza, aquí en 1420. Para toda la raza, exactamente. Pancho Barraza, para toda la raza. Y bueno, pues, ¿qué tenemos por aquí? Tenemos que faltan 9 minutos para que sean las 8 de la noche. Y a ver cómo anda aquí la situación. Bueno, vamos a enviarle un saludo muy afectuoso a nuestro buen amigo Ray Herrera. Ray Herrera se encuentra por allá en la colonia, no, no es cierto, no es ninguna colonia, en Chulavista. Él está en Chulavista. Él quiere enviarle saludos a toda su clica, a toda su clica de añoranzas, a toda la clica de añoranzas, a toda su clica de la colonia Independencia. Quiere saludar a Doña Belia y a Esperanza, y también a Priscila allá en la colonia Alemán. ¿Quiénes son las abuelitas? Y la nieta, exactamente, Belia y Esperanza, son las abuelitas de la colonia Alemán. Les enviamos un saludo, un abrazo muy fuerte, un beso bien grandote para Belia y también para Esperanza. Y también saludamos de parte de Ray a Víctor Velázquez. Claro que sí, con mucho gusto. También a Güences allá en Zacatecas, a Leo Vázquez, a Víctor David. Un saludo muy afectuoso al Rorro. A Rosalino Álvarez, un saludo también esta tarde. Y bueno, pues tenemos por aquí la presencia de los Alegres de Terán para saludar también a don Francisco y a María Sandoval allá en el Cajón, California. Vamos a llevarles a ustedes, a petición de Ray, esto que lleva por título Prenda del Alma.

0: Bueno, pues esta fue Prenda del Alma con los Alegres de Terán aquí en 1420. Bien, pues faltan 3 minutos y medio. Tenemos tiempo de una canción más. Con mucho gusto vamos a complacer a Güences. Vamos a escuchar a Güences. Con esta nos vamos a despedir. Invitándolos a que mañana, en punto de las 6 de la tarde, pues estemos nuevamente juntitos, llevando a buen puerto este programa de Añoranzas Norteñas. ¿Le parece? Perfecto. Entonces, yo los invito para que mañana estemos aquí llevando el programa de Añoranzas hasta su casita, a donde tenga que llegar. Estaremos disfrutando información de deportes. Yo les estaré diciendo cómo va la situación del mundial y todo esto. También les estaré diciendo cuánto va la paliza que le estarán metiendo a los Padres de San Diego. No es cierto. En fin, estaremos pasándola muy bien a toda la gente que se encuentra allá en Mexicali, Ensenada, Tecate, Rosarito, en el sur de California. A todos ustedes, muchas gracias. Y vamos a escuchar la voz de mi querido Güences, de Zacatecas, y qué es lo que nos pide Güences, y con mucho gusto lo vamos a complacer para cerrar estas añoranzas norteñas de este viernes 3 de julio del año 2026.
1: Buenas tardes, señor Fernando Fernández, aquí estamos presentes escuchando Añoranzas Norteñas con toda la familia de ese gran programa y el gran locutor. Hay saludos para todos mis paisanos y los que no también. Alegua, Juana, me olvidan todos los nombres, a Rosalino, a Las Patas y a toda la gente que escucha este bonito programa. Y ahí, si me puede complacer con una cancioncita, estaremos muy contentos de escucharla. Es la Florita del Alma. Muchas gracias, buenas tardes y bendiciones. Saludos para todos.
0: Igualmente, mi querido Güences, como que se estaba echando ahí un tlapegüe, ¿verdad? Sí, como que pasó, no creo que haya sido saliva. Un saludo también y una felicitación allá en el cielo para Perlita. Tenemos por aquí esta Florita del Alma. Hasta mañana, pásela bien.

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4: Los Padres ligaron su sexta derrota consecutiva al caer 12 carreras por 7 ante los Dodgers de Los Ángeles, desperdiciando una ventaja tempranera de 6-0. A pesar de los cuadrangulares de Manny Machado, de Cronenworth y Jackson Merrill, el picheo de San Diego colapsó ante el bateo de Los Ángeles, comandado por Rushing, con 4 remolcadas para sellar la dolorosa voltereta. El United se baja de la puja por Gilberto Mora. Los Red Devils no entran en subastas económicas tras seguirlo por 6 meses, dejando la mesa puesta para el Chelsea y el Manchester City. La joya de 17 años de los Cholos, que viene de romper récords de juventud en el Mundial 2026 ante Sudáfrica y Ecuador, no tiene prisa por salir y deberá esperar a los 18 años para emigrar por reglamento FIFA. Ojo, la prueba de fuego para llenarle el ojo a los grandes de la Premier será este 5 de julio cuando México se mida a Inglaterra en los octavos de final. El Tour de Francia 2026 arrancó con una contrarreloj por equipos, abriendo un exigente camino de 21 etapas que incluye 8 jornadas de alta montaña, terreno ideal para el debutante ensenadense Isaac del Toro, quien rodará como apoyo clave de Tadej Pogačar en la UAE Team Emiratos. La siguiente etapa se disputa mañana sábado 4 de julio a las 5 de la mañana a través de ESPN y Disney Plus. Drama puro en Toronto. Portugal avanzó a los octavos de final tras vencer dramáticamente 2-1 a Croacia con goles de Cristiano Ronaldo con penal al 67 y Gonzalo Ramos en el añadido al 93. Ivan Perisic había adelantado a los balcánicos al 52 y el VAR salvó a los lusos en el último suspiro al 103 al anular el empate croata por fuera de juego. Con este resultado, los comandados por el Bicho se medirán ante España en la siguiente ronda en Dallas. Si la selección mexicana elimina a Inglaterra en los octavos de final y avanza al ansiado quinto partido, que son los cuartos de final, la FIFA le otorgará un premio de $19 millones. Las finanzas del Tri en el Mundial 2026 hasta el momento, la ganancia actual, $16.5 millones, $1.5 millones de apoyo inicial, más $15 millones por clasificar a octavos tras vencer a Ecuador. Si avanza a cuartos, suma $19 millones más a la cuenta. El premio mayor, el campeón del mundo, se embolsará una cifra histórica de $50 millones. El partido de octavos de final se jugará en el estadio de la Ciudad de México. 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

0: Fernando de Fuentes falleció el 4 de julio de 1958 en la Ciudad de México, de un ataque al corazón, a tan solo unos meses de haber recibido la Medalla al Mérito Cinematográfico. Llegamos al cierre de corte y suena recordando a Fernando de Fuentes. Muchas gracias por su atención, muy buenas noches. Producción y realización, Carlos Oseguera y Claudia Espinosa Cruz.
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0: La claqueta ha caído y el rodaje de nuestras cintas ha concluido. Los esperamos el próximo viernes de Premier aquí en Corte y Suena, la música en el cine mexicano.
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10 de la noche con 17 minutos e iniciamos la hora grupera aquí a través de la B Grande de México. Los grupos románticos de los 70s presentes los viernes al cierre de Corte y Suena. E iniciamos hoy con El Viento, la Brisa y Tu Recuerdo en la interpretación del grupo Venus. A la mujer que tanto amé con Los Ángeles Negros, los Babies cantaron como un duende y con Banda Macho escuchamos Mente Suspicaz. Estamos con ustedes, Carlos Oseguera y Claudia Espinosa. Y antes ya de adentrarnos a toda esta hora grupera, quiero mandar saluditos y agradecimientos a quienes nos acompañan desde Corte y Suena. Gracias a Alejandro Rodríguez, allá en Tlajomulco de Zúñiga, Jalisco. Dice un saludo y felicitaciones a don Carlos, que junto con usted hicieron un gran programa para recordar a uno de los pioneros de la época de oro del cine nacional. Gracias, señor Alejandro. Luis María Sandoval también nos dice que gran carrera la del señor Fernando de Fuentes, interesantes datos y muy buenas películas, gracias. Betty Martínez también nos deja aquí un buenas noches, muchísimas gracias. Rocío Flores también acompañándonos y escuchando pues ya esta hora grupera. Saluditos a Javier Marroquín, que también nos está acompañando en Morelia, Michoacán, junto con Jacqueline Fabián, muchísimas gracias. Y también en Facebook tengo un mensajito de Guillermo Escamilla. Dice, qué bonito programa el de esta noche dedicado a don Fernando de Fuentes, toda una institución en el cine nacional de la época de oro. Saludos y muy bonita noche a todo el equipo de XB La B Grande. También mandamos saludos a Luis Guzmán, que por aquí nos comparte varias fotos de María Félix, de Dolores del Río. Gracias, muchísimas gracias por compartir. También saludos para, nos dice aquí Erika Mar Mendoza, que en la foto que se publica de Fernando de Fuentes pone qué guapo. Ok, pues muchas gracias por estar. Y nos adentramos ya ahora sí al mundo grupero, aquí en la B Grande de México. Nos vamos a pausa y regresamos ya con música de los 70s, grupos románticos de los 70s presentes en la B Grande de México.

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0: 10 de la noche con 33 minutos. Escuchamos a Los Pasteles Verdes con Otra Copa. Generación 2000, interpretó Tú Eres y con Los Terrícolas, Te Juro Que Te Amo. Vamos a pausa, regresamos con más música grupera aquí a través de La B Grande de México.
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0: En una noche silenciosa, un hombre sufre de insomnio. Está inmerso en sus pensamientos cuando, de repente, algo lo devuelve al mundo exterior. Es un sonido inquietante, difícil de ignorar. Él sabe que ese sonido para algunos es un augurio de mala suerte, o peor aún, el anuncio de una muerte. Su piel se eriza y guarda total silencio para cerciorarse de que lo que escuchó es lo que cree. Tras confirmar sus sospechas, entra en pánico y tapa sus oídos con las manos para intentar evitar el indeseable presagio. Sin embargo, el sonido no se detiene, se mantiene impasible toda la noche, hasta que el hombre cansado y resignado es lo último que escucha. ¿Reconociste al animal? Claro, lo sabes, porque ese ulular es desde luego un búho. ¿O no? Tal vez solo se trata de una esfera con un orificio que al soplarle produce este sonido que escuchaste. Un trabajo hecho por un o un artista de los efectos sonoros. Una persona que te ayuda a escuchar lo que tu mente imagina.
1: Efectoteca. Sonidos hechos a mano.

0: Escuchamos Vete Ya con los Golpes y Por qué no fui tu amigo con los Astros en esta noche grupera a través de la B Grande de México. 10:45, vamos a pausa, regresamos en un momento.
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La música romántica grupera en las grandes de la B. Una pausa y regresamos. 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

Escuchamos a Grupo Indio con Línea Telefónica. Los Polifacéticos interpretaron Cuatro Lágrimas y con Grupo Pegaso Yo Comencé la Broma. Muchísimas gracias por acompañarnos en esta hora grupera aquí a través de la B Grande de México. Mañana los esperamos de las 7 a las 8 de la noche para disfrutar de esta música grupera aquí a través de la B Grande de México. Previo a los danzones, tenemos esta hora grupera en sábado. Así que mañana nos encontramos nuevamente aquí con todas estas agrupaciones. Estamos con ustedes, Carlos Oseguera y Claudia Espinosa. Los invitamos a seguir con nosotros ahora en Noche de Estrellas. Nos vamos a pausa y regresamos ya con Noche de Estrellas. Y de nuevo.

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1: Entró en la tienda. No quería perros ni gatos. Y encontró en una jaula a un pequeño hombrecito sentado en un sillón rojo. A pesar del precio, lo compró y lo colgó en la sala de su casa. El pequeño hombrecito no cantaba, no gorjeaba, ni siquiera se movía con gracia. Se pasaba el día sentado en su sillón mirando una muy pequeña televisión. Durante semanas, esperó que al llegar de trabajar se escuchara música, ruido, al menos una respiración humana que le hiciera compañía. En cambio, la misma soledad de siempre. Solo la lucecita electrónica bajando y subiendo de intensidad. El pequeño hombrecito pasaba más tiempo dormido en el sillón rojo, con uno de los almohadones sobre su cara, hecho un ovillo. Cada vez era menos digno de ser mirado. Si para mañana no notaba un cambio de actitud, tiraría a la basura la jaula con el hombrecito dentro. Y sí, regresaría a la tienda a comprarse un perro.
0: Divertimento, de Andrea Langlet. Narración, Jael Palmero. Del libro Nanocuentos.

11 de la noche con 14 minutos. Escuchamos Ya en Noche de Estrellas con los Tecolines, Serenata Tropical de Antonio Núñez Manzanero. También con Chela Campos les ofrecimos Haz de Corazones de Luis Alcaraz, una grabación tesoro aquí en la de Grande de México. Álvaro Cermeño cantó Mujer Perjura de Miguel Companioni. Y con Elvira Ríos escuchamos Calla Tristeza de Luis Demetrio. Estamos en Noche de Estrellas acompañándoles el control técnico Carlos Oseguera, la voz de Claudia Espinosa. Vamos a pausa y regresamos con más bellas voces aquí en Noche de Estrellas.

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11:26. Acabamos de escuchar a María Luisa Landín interpretar Hay que saber perder de Abel Domínguez. Libertad Lamarque cantó Te quiero así. Y con los cuatro hermanos Silva escuchamos Tú y yo en esta noche de estrellas a través de la B Grande de México. Mando saluditos al señor Raúl Santiago, que nos está acompañando desde Dallas, Texas. Muchísimas gracias, gran saludo, un gusto que saber que nos escuchan en diversos lugares fuera de esta, de este México, de esta República Mexicana. Gracias, Raúl Santiago, un gran saludo. También saludos para Rosy Mayorga, que ella nos acompaña en Houston. Muchísimas gracias, también disfrutando de Noche de Estrellas. Vamos a pausa, regresamos en un momento.

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1: El futuro de la lengua, por Julio Flores, maestro en educación y profesor de español como lengua extranjera de la UNAM.
2: Pedimos a diversas personas que nos brindaran su visión de futuro en sus campos de especialidad. Este es uno de los resultados.
1: En el futuro, las lenguas que antes se apagaban vuelven a escucharse en las calles. Una niña en una comunidad de Oaxaca aprende español, inglés y la lengua de sus abuelos de forma natural, sin prejuicios, como ocurre en cualquier gran ciudad. En un kiosco, una aplicación ayuda a dos desconocidos a traducirse y a entenderse. En universidades, hospitales, tribunales y bares, hablar una lengua minorizada ya no es sinónimo de marginación, sino de dignidad. En este futuro ya no existen formas de hablar mejores o peores, sino diversas maneras legítimas de existir. Nadie corrige para humillar, más bien, los acentos despiertan curiosidad.
3: ¿Un 10%? ¿O un 5%, quizás?
1: No importa si alguien mezcla español con náhuatl o inglés con mandarín, las lenguas ya no compiten, se combinan, se transforman y nos recuerdan que están vivas. En este futuro, aprender idiomas cambia profundamente. La tecnología acompaña cada parte del proceso, con asistentes inteligentes, traductores instantáneos y ejercicios personalizados. Pero los docentes siguen ahí, mirando a sus estudiantes, comprendiendo sus miedos y celebrando sus avances. Ninguna máquina va a sustituir ese vínculo. En el futuro se entiende que la lengua es memoria, identidad, dignidad y acceso. Por eso se protege, se enseña y se documenta. Y entonces dejamos de verla solo como un sistema de palabras para entenderla como una herramienta que nos permite resolver problemas, construir acuerdos y cuidar de los demás. En el futuro las lenguas siguen creando formas nuevas de describir nuestras pasiones, nombrar todo aquello que nos sorprende y nos permite, más que cualquier otra cosa, compartir nuestra forma de ver la vida. Querido futuro, ahí te encargo.
4: Never care about what other people think. Only care about making progress.
0: Cartas al futuro. Visiones personales de mundos imaginados.

Escuchamos a Lupita Palomera con la canción Solo Tú. Trío Guayacán cantó Aquellos Ojos Verdes de Nilo Menéndez y Adolfo Utrera. Con Los Tres Diamantes escuchamos Usted, y David Lama cantó Sinceridad de Pablo Inestrosa. Muchísimas gracias, cerramos esta noche de estrellas agradeciendo su compañía en este viernes 3 de julio. Nos despedimos de ustedes, Carlos Oseguera en el control técnico, la voz de Claudia Espinosa. Los vamos a dejar en la compañía de Daniel Banduni en la locución y la operación a cargo ya esta noche de Osvaldo Vilchis, quien ya regresa de su periodo vacacional y estará con ustedes en la media luz y nocturnal. Muchísimas gracias, nos encontramos mañana nuevamente con la programación nocturna aquí a través de la B Grande de México. Y hoy cerramos con una frase o pensamiento de Jean-Paul Sartre, filósofo y escritor francés, que dice: el hombre nace libre, responsable y sin excusas. Jean-Paul Sartre. Muchas gracias, hasta mañana.

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0: Hola, muy buenas noches, muy buenos días, muy buenas madrugadas, mis queridos amigos, qué gusto saludarlos, recibirlos, darles la más cordial bienvenida. Bueno, pues ya iniciando nuestro sábado 4 de julio del 2026, y me da mucho gusto verlos, recibirlos, saludarles, darles la más cordial bienvenida. Bueno, pues el día de hoy agradecemos a Claudia Espinosa y a Carlos Oseguera, que han terminado su espacio el día de hoy. Ellos ya se van a descansar, nos ceden la estafeta para iniciar este espléndido día, un maravilloso día, sabadito de fin de semana, sábado social. Bueno, y como siempre les digo, la mejor manera de iniciarlo pues es comenzarlo con una emisión más de los viajes musicales de las madrugadas con Daniel Banduni y su transatlántico del día de hoy, para lo cual pues ya tenemos tomando posesión del puente de mando a nuestro capitán Osvaldo Vilchis. Gracias, Osvaldo, bienvenido, buenos días, buenas noches, buenas madrugadas. Bueno, pues él ya se encuentra aplicando los controles pertinentes que permiten que se abra esa escotilla, que en este momento nos da cabida para que todos al abordaje podamos pasar a ese lobby de recepción. Bueno, pues donde ya nos está esperando esa deliciosa, refrescante y suculenta bebida para darnos la mano, un buen abrazo, un fuerte apretón de manos, la bienvenida, disfrutar el momento, para después de haber disfrutado de todo ello, bueno, pues ya dirigirnos a las cubiertas superiores, donde ya se encuentran nuestras suites y camarotes respectivos esperándonos para pues darnos la bienvenida, darnos alojamiento, instalarnos, ponernos cómodos, apapacharnos, relajarnos, consentirnos, acicalarnos un poco y luego dirigirnos a ese majestuoso salón principal que nos da cita y gala para comenzar nuestro primer momento musical a media luz, que es con el que iniciamos nuestro recorrido. Recuerda que estamos flotando sobre las aguas dedicadas al tango, la milonga y algo más. Música de la cual comenzamos este maravilloso espacio y momento musical. Bueno, pues sin más, miren nada más que rápido. Ya a las 0 horas con 18 minutos, el momento en el que recibo yo de mano la bitácora de viaje con la lista de pasajeros, ya todos confirmados a bordo y muy entusiasmados de iniciar nuestro recorrido, por lo cual ya nuestro capitán nos hizo favor de cerrar la escotilla para que en este instante pueda yo, su almirante, dar la orden de leven anclas, suelten cabos, suelten las amarras y zarpamos.
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1: Estamos escuchando Déjame Llegar a Ti con el dúo Gamboa y Galindo. Esta canción fue uno de los primeros éxitos del compositor yucateco Enrique Coqui Navarro. Con esta composición conquistó el primer lugar en el concurso de la canción yucateca, convocado por el Ayuntamiento de Mérida en 1965. Este trovador y poeta dejó más de 100 creaciones que han sido disfrutadas por varias generaciones.

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0: Pues bien, amigos míos, miren nada más qué delicia, pues acabamos de disfrutar Olvida Che con Luis Álvarez de José Bor, el tema musical, Mi Noche Triste con Ángel Falgas de Pascual Contursi, Cicatrices con Miguel Aceves Mejía de Adolfo Avilés y también les hemos entregado Ninguna con Ángel Vargas. Bueno, pues ya estamos aquí en nuestro majestuoso, maravilloso salón principal disfrutando de este momento a media luz, un momento de música porteña que tenemos por costumbre iniciar con nuestro viaje musical. Pues sin más, son las 0 horas con 32 minutos y continuamos navegando.
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Bien amigos, pues acabamos de entregarles Canción Desesperada con Nelly Omar. También hemos disfrutado El Choclo con Charlot del Yoldo, la composición musical. Ventarrón con Ada Falcón y Qué Bachaché con Tita Merello. Y todavía tenemos un poco más de esta música porteña para deleitarnos, para disfrutar, para saborear. Bueno, pues son las 0:47 y continuamos nuestro viaje.

0: 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José Concepción Domínguez Aldívar, Pepe Domínguez.
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0: Puso en alto el nombre de Yucatán con su talento para componer canciones románticas. A los 9 años, Pepe Domínguez conoció al poeta Víctor Manuel Martínez Herrera, con quien años después compuso el tema Beso Asesino.

A pesar del éxito de esta canción, la que el maestro siempre llevaría en el corazón sería la danza Flores Muertas, ya que fue la que lo dio a conocer formalmente como compositor. Justamente cuando Pepe Domínguez inició su carrera, la música romántica en la península yucateca estaba en pleno auge, y la primera generación de trovadores del siglo XIX cedía el paso a la segunda. En ella, Pepe compartió escenario con Ricardo Palmerín, Santiago Manzanero, Pepe Gómez, Ernesto Paredes y Guti Cárdenas.

0: Juntos marcaron una de las etapas más distinguidas de la música popular yucateca, dejando una huella imborrable en la historia. 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

Bien amigos, acabamos de disfrutar Ventanita de Arrabal con Miguel Montero y José Libertella. ¿Qué tango hay que cantar con Pablo Amad? También María con Alberto Marino y Tango Negro, mire, ya estoy diciendo las cosas al revés. Tango Negro con Esmeralda de Belisario de Jesús García, este tema que es un tesoro de la B grande de México. Bueno, pues con esto ya concluimos nuestro momento de música dedicada al tango, la milonga y algo más. Dejamos atrás las aguas porteñas para adentrarnos ahora en aguas de nuestro especial sabatino, nuestro a 78 revoluciones por minuto. Ese momento musical que dedicamos a recordar aquella música de antaño que fue distribuida en este tipo de formato, y para lo cual los invito a que nos traslademos a esa acostumbrada cubierta donde se encuentran nuestros teatros para ir a disfrutar, a saborear nuestro a 78 revoluciones por minuto en ese maravilloso Teatro Mayor que tenemos, ese espacio muy acondicionado a la época, nos transporta a ese entorno y cuenta con un equipo de sonido maravilloso para poder disfrutar de este momento musical. Bueno, pues sin más, vamos a trasladarnos a ese entorno, a esa cubierta, 1:03 p.m. y nos vamos en este momento a disfrutar a 78 revoluciones por minuto mientras continuamos navegando.

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0: Glenn Miller mostró interés por la música desde joven. Aprendió a tocar el trombón en su adolescencia y pronto se destacó por su habilidad para los arreglos musicales. Su dedicación lo llevó a estudiar en la Universidad de Colorado, aunque abandonó para seguir su pasión por la música. Este enfoque lo convirtió en uno de los músicos más influyentes de la era del swing. Pocas canciones son tan emblemáticas de la era del swing como In the Mood. Lanzada en 1939, esta pieza es un festín de ritmo contagioso y arreglos brillantes que invitaban a bailar en los salones de todo Estados Unidos. Su estructura se caracteriza por un crescendo que lleva a un clímax electrizante, una fórmula que se convirtió en sinónimo del estilo de Miller. Aunque no fue compuesta por él, Glenn Miller la transformó en un clásico gracias a su distintiva interpretación. 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

0: Bien amigos, pues acabamos de entregarles Un Gran Amor con Fernando Fernández y Genaro Salinas de Gonzalo Curiel, el tema musical. Crepúsculo con Alfonso Ortiz Tirado de Antonio Alegre, el tema, la inspiración musical también. Quisiera Ser Tuya con Lupita Carmona, y es una composición de Cadena R. Y Lágrimas con Trío Gárnica Asensio. Bueno, pues todavía tenemos más de esta música de antaño para recordar y para deleitarnos. 1:29 y continuamos navegando.
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0: Bien amigos, pues acabamos de entregarles las babuchas de Joronche con Toño Escobar y sus locos, tú y tú con el trovador romántico, mi preferida con Antonio Briviesca, y Rosario Soler nos entregó la malagueña. Bien pues, con esto todavía tenemos algunos temas más para deleitarnos con este especial a 78 revoluciones por minuto. La 1:42 p.m, continuamos relajando.
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0: La comicidad en la carpa y en el cine mexicano. Jesús Martínez Palillo.
1: ¿Cómo usted respetar a la primera autoridad?
2: Sí, señor, yo soy respetuoso, señor, ¿cómo no, hombre?
1: ¿Usted es respetuoso?
2: Sí, señor.
1: Pues para que te enseñe de veras a ser respetuoso, lo voy a encerrar.
2: No, señor presidente, que me voy a tener que matar yo mañana a los cuatro.
0: El destacado trabajo de Palillo en las carpas tapatías hizo que empresarios lo buscaran para presentarse en la Ciudad de México. Debutó en 1937 en el Teatro Colonial. Tal fue el éxito que la temporada se prolongó por 7 años. Posteriormente mudó su espectáculo al Teatro Folies en las inmediaciones de Garibaldi, donde se presentó por 11 años consecutivos. Palillo tocó la cima de la fama y con ella llegó la persecución de las autoridades debido a su humor, lleno de sátira y crítica al régimen político de la época. Tan solo Ernesto P. Uruchurtu, el regente de hierro, lo envió a prisión 6 veces y clausuró el teatro en el que trabajaba en 10 ocasiones. Fue considerado como el rey de las carpas y se convirtió en un portavoz del pueblo, al recoger y hacer públicas las inconformidades políticas y sociales de la ciudadanía. La comicidad en la carpa y en el cine mexicano.
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0: bien, amigos, acabamos de entregarles chacha con Manuel Bernal y sus gotitas de agua, con los Dorados de Villa a cargo de los Plateados, el Panquelero con Luis G. Roldán y Adolorido con Jazz Band Posadas. Y bueno, pues bien, amigos, con esto ya hemos concluido nuestro momento de a 78 revoluciones por minuto, pero ya sabe que el próximo sábado a la 1:00 de la mañana, bueno, tendrá la oportunidad de disfrutar una hora más de este maravilloso momento musical, recordando aquellas piezas de antaño, aquellas músicas de primera mitad del siglo XX que se distribuyeron en este tipo de formato. Bien, pues dejamos atrás las aguas de 78 revoluciones por minuto y ahora nos adentramos en aguas tropicales, porque ya llegó el momento de armar nuestra fiesta, nuestro momento de divertirnos, de ponernos de buen humor, de darle su buen apapacho al cuerpo con buen ejercicio, disfrutando de bailar todos estos temas tropicales que a la vez nos ponen de buen entusiasmo. Para lo cual los invito a que nos traslademos, pues de regreso a esa cubierta principal donde se encuentra nuestro salón maravilloso, para ir a disfrutar ahí en esa pista de baile que tenemos enorme, nuestro nocturnal tropical. Ese momento de baile lo disfrutamos en grande, ahí tenemos mucho espacio para explayarnos, para disfrutar, para divertirnos, para cotorrear y hacer buen ambiente y buen ejercicio. Para lo cual, bueno, pues en este momento yo extiendo mi mano a mi pareja virtual para que me haga los honores de pasar a la pista de baile, invitándolos a todos ustedes a que nos acompañen para que entre todos juntos armemos ese ambiente de fiesta, de alegría, de jolgorio, de buen humor, de goce, bueno, de divertirnos como enanos, como chamacos, divertirnos en grande, saborear la fiesta. Pues nos trasladamos a esa cubierta, en el camino tomamos un profundo, delicioso respiro con buena brisa del mar, la 1:58 y en este momento nos vamos a la pista todos a bailar.
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Pues bien, amigos, acabamos de bailar Kikiriki con Enrique Jorrín, Marinero Marinero con Carlos Argentino, Silencio con Los Cariñosos de Rafael Hernández, este tema musical, y Fin Estampa con la interpretación de Celia Cruz y la Sonora Ponceña, composición de Chabuca Granda. Bueno, pues tenemos muchos temas más para divertirnos, para bailar, para ejercitarnos sabrosamente. Bueno, vamos a disfrutar de este momento todavía, todo lo que da. Son las 2 de la mañana con 13. Tomamos ese buen respiro con brisa del mar y nos regresamos a la pista todos a bailar.

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0: 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El famoso Huapango Guadalajara de Pepe Guízar fue la primera composición de este autor jalisciense.
2: Guadalajara, Guadalajara, Guadalajara, Guadalajara, tienes el alma de provincia.
0: La escribió en 1930 y uno de los primeros en grabarla fue su primo Tito Guízar, el primer charro cantor del cine mexicano.
3: Guadalajara, Guadalajara, sabes a pura tierra mojada.
0: Con el tiempo, Guadalajara se incorporó a la banda sonora de decenas de películas muy taquilleras como Funny in Acapulco, donde la canta Elvis Presley.
4: Guadalajara, Guadalajara, Guadalajara, Guadalajara.
0: Pero la letra de Guadalajara es una bella descripción poética, difícil de frasear y de cantar, que luce mucho mejor en las voces más hermosas de la música vernácula de México.

Bien, pues acabamos de bailar Hay Cosita Linda con Carmencita Pernet, de Pancho Galán, este tema musical. Dos Gardenias con Daniel Santos, de Isolina Carrillo. Tapachula Hermosa con Gamboa Ceballos, de el mismo Gamboa, este tema musical. Y El Cojo de Boquerón con Bienvenido Grande. Pues estamos justo a la mitad de nuestro momento de baile. Tenemos mucho, mucho más para divertirnos, para bailar, para ejercitarnos. 2:27 y nos regresamos a la pista todos a bailar.

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Bien amigos, acabamos de bailar Al vaivén de mi carreta con Son del Son de Antonio Fernández, este tema musical. Celos de ti con Silverio Fuentes y su danzonera Aragón. A medianoche con Benny Moré y Sin pensar en ti con Celio González. Y todavía nos quedan algunos temas para disfrutar, son las 2:47 y nos regresamos a la pista, todos a bailar.

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0: 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Danzón. El danzón es un ritmo que nació en Cuba en 1879 y llegó a México unos 10 años después. Es elegante y cadencioso, con figuras muy hermosas realizadas a partir de un conocimiento profundo de los pasos y de la estructura musical. Los danzones se dividen en tres partes, que inician con un estribillo musical en el que los bailarines deben detenerse. 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

0: Bien amigos, pues acabamos de bailar Pícale la Cresta con Juan Bustos y la Sonora Santanera de Nicolás Curiel, Aladino con los hermanos Rigual de Cabanillas, también la composición musical, Angélica con Alejandro Cardona y el Jamaiquino con Chico Farley, su orquesta, este tema de Echevarría. Y con esto llegamos a la conclusión de nuestro momento de baile, un momento delicioso. Bueno, pues dejamos atrás las aguas tropicales y ahora nos adentramos en un mar de tranquilidad muy sabroso para relajarnos, soltar el cuerpo, soltar toda tensión, todas las tensiones que tengamos. Bueno, pues es el momento de soltarlas y dejar fluir, dejar soltar el cuerpo. Para lo cual ya nos están esperando los camastros en la cubierta superior alrededor de las albercas para irnos a tumbar, a soltar el cuerpo, relajarnos, desestresarnos y saborear de este maravilloso momento de tranquilidad, a la vez que nos rehidratamos con alguna agüita de fruta natural y para recuperar la energía invertida en el espacio de baile y también rehidratar nuestro cuerpo. Y también nos vamos a relajar con muy buena música, a relajar la mente y el oído, disfrutando de esta bella música. Y sin más, son las 3 de la mañana con 2 minutos, nos trasladamos a ese entorno y continuamos navegando.
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0: Bien amigos, acabamos de entregarles Remolino con la interpretación de Francisco Céspedes, esta composición de Amaury Gutiérrez, Estrellita con Ernestina Garfias, de Manuel M. Ponce, este tema musical, La Serenísima con Franco Giordano y Franquesa con Elvira Ríos. Este tema es una composición de Consuelo Velázquez. Y bueno, pues tenemos más música deliciosa para seguirnos relajando. 3 de la mañana con 18 minutos y continuamos navegando.
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Bien, acabamos de disfrutar Miedo de Hablarte con Olimpo Cárdenas. Después de tanto, con la interpretación de su autor José María Napoleón, Limeña con María Dolores Pradera y Autumn Rain con Bebu Silvetti. Tema de interpretado por Bebu Silvetti. Bueno, pues seguimos disfrutando deliciosa música, música maravillosa. Son las 3 de la mañana con 31 minutos y continuamos navegando.

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Bien amigos, pues acabamos de entregarles Amor sin Esperanza con Julio Jaramillo, una composición de Luis Calaf. Mejor es morir, morir con Los Ángeles Negros de Oscar Geldres, el tema musical también Sombras con Cuando te hayas ido. Este tema con la interpretación de Ligia Cámara, de Rosario Sansores, la autoría musical, y Prisionero del Mar con Los Tecolines, composición de Luis Arcaraz. Y bien amigos, pues tenemos excelente música y muy buena programación a lo largo de todo el día, por lo cual lo invitamos a que siga con nosotros. Sin embargo, ya nuestro viaje musical de las madrugadas con Daniel Banduni y su transatlántico del día de hoy está llegando a su final, siendo ya las 3 de la mañana con 47 minutos, motivo por el cual ya estamos siguiendo las últimas indicaciones del faro y la capitanía de puerto para llegar al muelle y atracar en buen puerto. También por esta razón ya nuestro capitán Osvaldo Vilchis, gracias Osvaldo, buenos días. Bueno, pues él ya se encuentra anclando nuestro transatlántico, atando muy bien los cabos, las amarras y dejando todo preparado, listo y dispuesto para nuestro próximo viaje musical. Mientras tanto, va a continuar un rato más ahí en el cuarto de control en lo que llega Alejandro García a cambiarle la estafeta y en breve le va a estar acompañando también Rodrigo González con el resto de la madrugada y el inicio del amanecer. Y bien, habiéndole comentado todo lo anterior, lo único que me resta por sugerir, como todas las madrugadas, es mantenga usted una actitud positiva ante la vida. Sonríale a la vida, que la vida le sonreirá. Y recuerde que siempre, siempre, siempre vendrán tiempos mejores. Y una vez habiendo dicho todo lo anterior, lo único que me resta por desearle es que pase usted el más maravilloso de sus días. Hasta pronto.

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nocturnal de la B Grande de México con ustedes, acompañándoles en esta madrugada. Ya estamos aquí, Osvaldo Vilchis y Rodrigo González, con ustedes durante esta madrugada, ya la última parte que nos queda de nocturnal. Muchas gracias a Daniel Banduni. Y bueno, ahora la invitación es para que se quede, que nos acompañe durante esta mañana, esta fresca mañana de sábado, que se espera sea eso, muy fresca. Ya veníamos en el camino y vaya que se siente el ánimo de lo que será mañana el encuentro del FUT. Saludos y muchas gracias para todos los que ya están interactuando a través de WhatsApp, entre ellos don Víctor Reyes Elizalde, que ya está por acá mandándonos su mensaje. Gracias, don Víctor. Y también para ustedes, el WhatsApp a su disposición, 5549-1220-39. 5549-1220-39. A esta hora, esta será nuestra vía de comunicación. Escuchamos a las hermanas Águila, de Agustín Lara, Cabellera Negra, Alcayola con Estambul, Tabú con Toña la Negra y Camilo VI, Donde Estés, Con Quien Estés. Sigue usted disfrutando del suave tono de la radio. Hacemos una pausa y regresamos.

Eso que escuchamos lleva el título de Perfidia y es un clásico y además no solamente es clásico, es el tono elegante que engalana esta madrugada, este nocturnal. Escucha usted el 1220 de amplitud modulada. Somos la B Grande de México, buenos días, 4:33 minutos. Tuvimos la casita con Fernando Soto Mantequilla. Un tema de Felipe Llera y Manuel José Otón, un tesoro musical también. Presente Manuel con La Última Luna y Cuando Tú Me Quieras, Antonio Prieto, de Moreno y Barrios. Las 4:34 minutos. Hoy vamos a tener nocturnal, después amanece y terminando esas 2 horas del tono mexicano, nos vamos a ir a disfrutar de una constelación musical muy rítmica, con mucho sabor y además con la esencia de América Latina para todos ustedes. Eso durante esta mañana. Y a las 9 en punto, recuerde usted que tenemos una cita en nuestro desayuno musical. Hoy vamos a estar hablando y escuchando, ni más ni menos, que al gran, al tremendo Germán Valdés Tintán. Vámonos a identificar y regresamos a más de la última parte de Nocturnal.

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Hoja Seca con Fernando Rosas, de Roque Carvajo para todos ustedes. Además escuchamos un tema de José Dolores Quiñones. Dani Frank, Los Aretes de la Luna. Pétalo y Espinas con los Yonix y también a Carmela y Rafael con No Vuelvo Contigo. Nosotros sí volvemos después de este ligero respiro que vamos a dar para entonces entrar en el último bloque de Nocturnal.

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5 de la mañana con 16 minutos. Muy buenos días, ya amanece en la XEB y le llevamos el mejor tono, el tono más mexicano de la radio para usted que madruga. En este sábado 4 de julio de 2026, le acompañamos en los controles Osvaldo Vilchis y aquí al micrófono Rodrigo González hasta las 10 de la mañana con usted, llevándole y disfrutando de la música junto con cada uno de ustedes que son nuestra familia y que nos abren las puertas de su hogar donde quiera que esté. Si está en el norte, pues bueno, aquí estuvo los Titanes de Nuevo León para acompañarle y ponernos ad hoc en el contexto en el que usted se encuentra. Claveles de Enero se llama la canción. Si usted está por allá por la zona de la Huasteca, sea San Luis Potosí, sea Veracruz, sea Tamaulipas, sea Hidalgo, bueno, pues aquí tuvimos a los tres huastecos con un tema tradicional que se llama La Huasanga y también a Javier Solís, Cada Vez. El cofrecito fue Beatriz Adriana, un tema de Juan Saizar, y con esto arrancamos, muy mexicanos, en este séptimo mes del año 2026. Saludos para todos ustedes, gracias por acompañarnos. Vamos a abrir las vías telefónicas para que usted se comunique con nosotros, mandar mensajes, platicar un ratito dónde anda, qué va a hacer este fin de semana. El teléfono es 55-56-0478-46, 55-56-88-32-54, Lada 800-70-046-37 y también tenemos el WhatsApp ya habilitado para cada uno de ustedes, 55-49-12-20-39.

0: Esa fue la voz de Mario Saucedo. La canción, híjole, pues creo que cayó muy bien para quienes están recordando a sus seres queridos que ya no están aquí en este plano terrenal. Llorando a mares, se llama la canción. El Charro Avitia, Francisco Charro Avitia, con Carretera de Ensenada. Presentimiento con el inmortal, el señor Infante. Y los Tigres del Norte con Por el Amor de una Mujer, un tema también ya clásico. Aquí en el tono más mexicano de la radio, en la XCB, muy buenos días. Vamos a saludar a todos nuestros amigos que ya están despertando y pasando lista con nosotros. Muchas gracias. Por acá, mi querida Karina, en el sur de la República Mexicana, desde Mérida, Yucatán, dice, todos los días agradezco su compañía y tan bella programación. Gracias, un abrazo para todos. Gracias, mi querida Cari, Karina Jiménez. Por acá, don Víctor Reyes Elizalde. Don Víctor, gracias, no le identifiqué hoy la voz a don Víctor. Y tampoco él, me decía, ¿es usted Rodrigo? Habla diferente. ¿Qué le digo? No me libré de la gripa y mire, aquí ando. Pero con todo el gusto de amanecer con todos ustedes. Le mando un saludo y un recuerdo hasta el cielo para don Refugio Reyes Figueroa, su padre, de allá del ejido Riachuelo, en el municipio de Gómez Farías, Tamaulipas. Ya no está con nosotros, pero me comentaba don Víctor que cada aniversario de su padre, don Refugio Reyes, pues le hacen, la misma fiesta, la comida, la reunión de la familia, todos otra vez unidos para honrar la memoria de don Refugio Reyes Figueroa. Y es que, como me decía también Francisco Heredia, que nos mandó su mensaje por WhatsApp, hoy es día de los y de las refugios, ¿verdad? Hoy es el día de la advocación de Nuestra Señora del Refugio, esta advocación mariana, venerada en el continente americano. Bueno, pues hoy vamos a recordar a los refugio, don Refugio Reyes Figueroa fue el primero, pero por acá me dice Francisco Heredia Magaña, que hoy es el onomástico de su mamá, el día de las y los refugios. Además, llega su hermana de Fresno, California, y hoy se van a reunir todos para celebrar a su mami. Y dice, ya que mañana juega México, vamos a hacer pozole para disfrutar del fut. Muy bien, bonito amanecer desde Tonilá, Jalisco. Atentamente, Francisco Heredia Magaña. Gracias, mi querido Paco. Fuerte abrazo para usted, para toda su familia, y que lo celebren bien, sanamente, y sobre todo, unidos por el amor. Son las 5:34 minutos, amanece.
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0: también norteña, al igual que Mario Saucedo, terminamos con un exponente del norte. Solamente que a diferencia de Mario Saucedo, que él era de Coahuila, de Saltillo, ella es de Sinaloa. Ana Gabriel, con ustedes, la canción Hechizo. El Potro Lobo Gateado con Eulalio González Piporro. El trío Fantasía nos interpretó La Martiniana, con la letra del maestro Andrés Enestroza. Y al inicio, Huapango Norteño con el mariachi Así es México. Saludamos a todos nuestros amigos, sobre todo los que están cumpliendo años. Hoy hay dos cumpleañeras aquí presentes. Hay más, pero me voy a reservar, los voy a ir sacando poco a poquito. Por lo pronto, ahorita mandamos felicitación a Virginia Pérez Bautista y a María Clarisa Hernández Martínez. Vicky es la esposa de Jorge Humberto Martínez. Y hoy está cumpliendo años Vicky, Virginia. Y María Clarisa Hernández es la nieta de don Jorge Humberto Martínez Aguilar, que me está contando a través de WhatsApp que lo fueron a visitar desde Acapulco. Él trabaja en Tecuacuilco, Guerrero, es médico rural, y ahorita llegaron hasta allá, hasta Tecuacuilco, y se están preparando. Mientras escuchan el programa, se preparan para celebrar este fin de semana el cumpleaños de ambas, de Virginia Pérez y de María Clarisa. Les mandamos un abrazo, por supuesto, a ambas, que se la pasen muy bien, que puedan compartir hoy. Clarisa, que tienes la oportunidad de estar con tu abuelito, apapáchalo, quiérelo, déjate consentir también, tu abuelito te quiere mucho. Y doña Virginia, pues nuestras felicitaciones, que tenga usted mucha salud en este año que comienza un nuevo ciclo. Gracias. Vamos a hacer una pausa, 8 minutos y las 6 de la mañana.
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1: Revista del Consumidor Radio.
2: Adivina, adivinador, las encuentras en cada esquina. Te acompañan en las fiestas y es casi imposible resistirse a ellas. ¿Ya sabes qué son?
1: Exacto, las papitas y las frituras. ¿Pero sabes todo lo que contienen? No te dejes llevar solo por el antojo. Acompáñanos a descubrir el estudio de calidad.
3: Revista del Consumidor.
1: Las papas y las frituras forman parte habitual de la dieta de muchas personas mexicanas. Pero, ¿sabías que las frituras que consumes son resultado de la transformación de un alimento originario de América? La papa y otros ingredientes como el maíz y el trigo son transformados en botanas mediante procesos como el corte, la fritura y el sazonado. De acuerdo con datos de Statista, en 2025, el consumo de botanas saladas en México alcanzó un promedio de 10.9 kilos por persona, lo que refleja su amplia disponibilidad y arraigo en los hábitos de consumo actuales.
2: Y ante la gran variedad de papas y frituras de maíz y trigo, el laboratorio se dio a la tarea de analizarlas para que sepas exactamente qué estás consumiendo. Se analizaron 67 productos en total, 33 papas, 4 productos a base de papa, 24 botanas de maíz y 6 botanas de trigo. Al examinarlos, se verificaron distintos aspectos. Se comprobó que la información en las etiquetas de los productos cumpliera con la norma oficial mexicana.
1: Además, para analizar el contenido dentro del empaque, se comprobó que todos los productos cumplieran con las cantidades declaradas de contenido neto, sodio y contenido energético.
2: También se analizó el aporte nutrimental, es decir, la cantidad de proteínas, grasas y carbohidratos, los principales componentes que aportan energía a nuestro cuerpo. Sin embargo, no hay que olvidar que es importantísimo mantener el equilibrio en su consumo.
1: ¿Cuáles fueron los resultados? Todos los productos cumplieron con el contenido neto declarado. Sin embargo, existen 7 productos que contienen más sodio del que declaran. 5 de la marca Great Value, los Sabritones Rodaca sabor sal y limón y los Totis Donitas chile y limón. Otro producto que no cumple con lo que declara es Bocados Bocachitos, ya que en su empaque indica que contiene queso, pero no es así.
2: Y hablando de veracidad, estos productos contienen más grasa de la que declaran. Las papas Great Value Jalapeño Crujientes, Sol Tubi Papa Adobadas, Totis Pops, Valley Foods Potato Chips Limón Crujiente, Totis Pops Corte Casero y las Valley Foods Potato Chips Rich Crujiente. También las frituras de trigo que excedieron la cantidad de grasas declaradas fueron chicharrones de fuego y chicharrones sabor chile limón, ambos de la marca Great Value. Y en cuanto a las frituras de maíz que no cumplen son Bocados Bocachitos, Churritos Natural Sol, Doritos Nacho y los Takis chile limón.
1: Las siguientes papas fritas que contienen menos proteína de la que declaran, dos de la marca Great Value en sus sabores queso jalapeño y adobadas, Sol Tubi Papa Rifaditas y Totis Paps Corte Casero. En el caso de las frituras de maíz, Frito sabor chile y limón, Quesabritas, Rancheritos original y Tostitos. Y por último las frituras de trigo, Sabritones Rodacas, sabor sal y limón y Totis Donitas limón y sal.
2: Lo mejor para consumir estos productos es seguir las siguientes recomendaciones. Aunque las botanas tienen una vida en anaquel bastante amplia, no te confíes. Verifica siempre que el empaque esté íntegro y que la fecha de caducidad esté vigente. Conserva el producto en su empaque original bien cerrado, a temperatura ambiente y lejos del calor o la luz solar directa.
1: La Organización Mundial de la Salud recomienda no exceder los 2000 miligramos de sodio al día, lo que equivale a menos de 5 gramos de sal. Una sola bolsa de estas botanas puede cubrir más de la mitad de ese límite. ¿Te imaginas? Recuerda que el consumo frecuente de estos productos procesados contribuye al sobrepeso y la obesidad.
2: Ojo, si vives con hipertensión arterial, diabetes, sobrepeso u obesidad, lo mejor es evitar o limitar su consumo debido a su alto contenido de sodio y grasas saturadas. Disfrútalas de vez en cuando y compensa siempre con una dieta rica en vegetales y actividad física. Tu cuerpo agradece los buenos hábitos.
1: Mantener una alimentación moderada, adecuada y equilibrada es la clave para prevenir enfermedades como diabetes o las cardiopatías. Pequeños cambios en tu dieta diaria pueden marcar la diferencia. Revista del Consumidor Radio.
2: Gobierno de México.
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Segunda hora de Amanece, ya son las 6:14. Buenos días, don Arturo Vega, ¿cómo le va? Qué bueno que está por acá. Dice, muy buenos días amigos de la B, siempre es un gusto saludarles a tan selecto grupo de seguidores de Amanece. Les deseo un estupendo sabadito, les resulte positivo, exitoso y pleno. Favor de programar un tema con los Alegres de Terán, por favor, para mi mamá, la señora Guadalupe Bárcenas. Y don Rodrigo y equipo, desearles una jornada de sábado fabulosa, además de agradecerles su gentileza y amabilidad. Feliz jornada y aquí estamos, siempre fieles a este bello programa. Gracias, don Arturo Vega. Pues ahorita lo buscamos. Escuchamos a Luis Pérez Mesa, ¿verdad, mi estimado Alex? ¿No? Fue Alberto Vázquez. Alberto Vázquez, siempre hace frío. Alberto Vázquez, que lo recordamos porque hace 8 días lo tuvimos en el desayuno y ahora... Hoy les va a tocar ni más ni menos que a Germán Valdés Tintán. Así que los esperamos en punto de las 9 de la mañana para disfrutar del Pachucote. Este hombre que además se dice creó una forma de hablar la cual llamaba trompabulario. El trompabulario que mezclaba el inglés y el español en este peculiar estilo que tenía Germán Valdés Tintán. Y que por cierto en el norte... Pues se le tiene mucho cariño, un aprecio particular. Y allá en Ciudad Juárez, donde además está una casa que dejó Juan Gabriel, de otro de los grandes famosos que hay recinto conmemorativo, que homenajea es un homenaje a su trayectoria, pues es la Sala de Artes Germán Valdés Tintán, ahí en Ciudad Juárez, que tiene un acervo... amplio, hay que decirlo, fotografías, caricaturas, el famoso smoking que usó en una de sus películas, libros, videos de las películas y algunas otras actividades. ¿Y sabe qué? Aquí en la Ciudad de México, que fue la cuna donde nació Germán Valdés Tintán, pues curiosamente no hay un museo dedicado a él, pero sí se convirtió en museo lo que fue... En otro tiempo, una vecindad, la vecindad que vio y recibió en sus primeros días de vida a Germán Valdés Tintán. De eso le vamos a platicar a las 9 de la mañana, así que quédese porque este fin de semana está nutridito de programación, de contenido, mucha música y a la vuelta, pues más del tono más mexicano de la radio.

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0: 6 con 31 minutos en lugar de abrir el SR. ¡Qué bárbaro, González! Necesito ya mi cafecito. Por Dios, ¿dónde está mi café? 6 con 31 minutos, que si no, no despierto. Alex García está en los controles. Lo saludé hace ratito, pero nada de preguntón. Perdona, amigo, no te di el crédito. Buenos días, mi estimado Alex. Buenos días para todos los que están escuchándonos. Oiga, fíjese, coincidió. ¿Dónde está Salamanca? A ver, ¿dónde está Salamanca? Díganme. ¿Salamanca en qué estado está? En Guanajuato, evidentemente. Los hermanos Banda de Salamanca nos cantaron De aquí para el Real. ¿Y por qué quiero hacer mención de Guanajuato? Pues porque nos habló don Juan Manuel García. Actualmente él vive en San Vicente Chicoloapan, pero dice, uff, oiga, ya me siento de allá, de Guanajuato. Para ser precisos, de Acámbaro. ¿Por qué, don Juan Manuel? Pues porque de allá es mi señora esposa, María del Refugio Rojas Chávez, que hoy, pues es su santo. Y hoy le quiere desear una felicitación, don Juan Manuel García, decirle que la ama y que hoy disfrute de su día, porque hoy a todas las refugio les están celebrando. Y hoy también hay festejo, por supuesto, allá en Acámbaro, Guanajuato, porque allá tienen el santuario de la Virgen del Refugio, que es una joya arquitectónica. No me va a decir usted que no, don Juan Manuel. María del Refugio es una belleza. Es de esos lugares en los que usted entra y se sienten fríos los pasillos, pero en el centro tienen un jardín, no jardín, más bien es un patio. Tiene árboles, por supuesto, pero lo más bello es la fuente que tienen ahí, con unas grecas preciosas. Cuando es la época de Navidad, de diciembre, lo adornan de una forma maravillosa, engalana con tantas luces, nochebuenas que le ponen. Como este santuario es de planta alta, en el segundo nivel colocan un nacimiento muy bonito, cuya vista da hacia abajo para los visitantes a este que es el santuario de la Virgen del Refugio en Acámbaro, Guanajuato. Y también se puede ver a María, José, el niño Jesús y tantos pastorcitos acompañan esta puesta. Y lo que a mí me gusta es que el campanario que tienen aquí, muy cerca, en la parte alta, le ponen luces de tal forma que se hace una corona. Entonces todo se enmarca perfectamente para ser uno de los lugares obligados a visitarse allí en Acámbaro. Para Refugio, doña María del Refugio, muchas felicidades, que pase muy bonito día. Y también una felicitación a don Cuco Castañeda. Cuco, pues cómo no, usted también es Refugio. Hoy es su día, su onomástico, pero también su cumpleaños. Ya llegó a los 68 años, don Cuco Castañeda. Felicidades, don Cuco. Fíjese que me estaba contando qué coincidencias tiene la vida. Ahí usted me va a decir si sí o si no. Coincidencias, destino o de qué se trata. Resulta que don Cuco Castañeda nació en el Estado de México, pero cuando estaba muy chico su papá se lo llevó a vivir aquí, se lo trajo, mejor dicho, a la Ciudad de México, y vivieron en la colonia Martín Carrera. Y curiosamente, muy cerca de su casa está la iglesia de Nuestra Señora del Refugio. Hombre, don Cuco tenía, pero mire, la fiesta de a gratis, pan, garnachas, el agüita tradicional, cohetes. No, hombre, tenía de todo don Cuco. Bueno, resulta que los años pasan y don Cuco se va en busca del sueño americano y está ahora viviendo allá en Chicago, en Illinois. ¿Pero qué se celebra hoy en Estados Unidos? La independencia de la Unión Americana, de Estados Unidos. Bueno, me está diciendo don Cuco, ¿qué cree? Que la fiesta me persigue, porque aquí también llego y cohetes por donde quiera para celebrar este día. Hasta siento que es para mí, para mi cumpleaños. Pues gócelo, don Cuco, total, se lo merece. Y hoy está reunido con su familia, con sus hijas, Dulce María y Ana Laura, y también con su esposa, Juanita Velázquez, y que llegan las hermanas, Amparo y Victoria, también acompañando a don Cuco Castañeda en su día. Felicidades, don Cuco, pásesela muy bien. Vamos a hacer una pausa, son las 6 con 36 minutos. Regresamos.
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Escuchamos algo que nos pidieron a través de nuestro WhatsApp 5549-122039 para Mariana López. Mariana dice, buenos días, ¿me podrían poner una canción con Miguel Aceves Mejía? Los Laureles, por favor. Y aquí está, sonando para usted. Mariana, gracias por escucharnos. También nos pidieron a Los Alegres de Terán con Cariño Sin Condición para la señora Lupita Bárcenas. Ahí está, complacida doña Lupita, gracias por escucharnos en esta mañana. Dice también un Arturo que pidió la canción para su mamá. Mil gracias por la amabilidad de acceder a mi solicitud. Y ya nos estamos alistando para salir a trabajar, alegres por escuchar este himno de amor para una madre. Aquí en Tláhuac tienen las puertas abiertas de la familia Vega Bárcenas. Gracias, don Arturo. Buen camino y una excelente jornada. También escuchamos a David Sizer con Qué padre es la vida. Para don Isidro Coronel, que nos está escuchando en esta mañana y dice gracias por todas las canciones que pido y que me complacen. Dios los bendiga por tan bonita programación y por alegrarnos las mañanas. Muchas gracias, don Isidro Coronel. Don Víctor Reyes Elizalde también nos pidió El Gallo de Oro con Lucha Villa, que escuchamos al inicio, para su papá, don Refugio Reyes Figueroa, hoy en su día. Muchas felicidades a todos los refugios. También saludos para Mari Pasillas, de parte de don Hugo Martínez. Saludos a don Roberto Vadillo, que también está aquí presente. Don José Torres, a pesar de que él vive en Estados Unidos, pues regresó aquí a su tierra, a la Ciudad de México, y me comentaba que está asistiendo a los partidos de fútbol. Ándele pues, don José, pues enhorabuena. Sí, oiga. Don José, una Sor Juanita ahí que le sobre, ¿no? No habrá un... Ni al ¿cómo se llaman estos? Ay, es que se me olvidó el... ¿A quién traen en el dólar? Digo, si ahí se le puede escapar alguno, algún dolarito. ¿Washington? ¿Es Washington? ¿O Lincoln? Es que no sé la denominación. Mire, hay uno así, el que tenga más ceros, mándemelo. Dijo, si se puede, don José, si se puede. Buenos días, Rodrigo, saludos a todos en cabina. ¿Me podrían felicitar a mi hermano Luis Enrique Lozada Cedeño? Hoy es su cumpleaños, de parte de su hermano, su servidor, José Ignacio Lozada Cedeño. Por su atención, muchas gracias. Estamos escuchándolos en Nezahualcóyotl. Saludos, pues, Luis Enrique, felicidades hoy en tu día. Te deseamos lo mejor, el cariño de tu gente, de tus seres queridos. Aquí estamos nosotros para atenderles con mucho gusto y desearles las mejores vibras hoy en su día. 8 minutos y las 7, vamos a ir con el último bloquecito de Amanece. Gracias por despertar con nosotros. A las 7 en punto vienen las armonías latinoamericanas.

0: Esto fue Amanece. Muchas gracias por su atención. Le esperamos mañana para despertar con lo mejor de la música de México. Hasta entonces, y le deseamos que tenga hoy un excelente día.
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3: ¿Qué diario estás escuchando la radio, por cierto? Le mando un saludito allá en la colonia Morelos 2, creo que en la Morelos 2. Bueno, en casita, pues en casita, ¿para qué me complicó la vida yo? Doña Hortensia, muy buenos días, ¿cómo está? Muy buenos días, les saludamos también con mucho gusto. Y quiero mandar un saludo también a Mary Ruiz, que no tarda en reportarse porque nos está esperando este programa. Gracias, gracias Mary Ruiz. Gracias a todos ustedes por acompañarnos. Y al alemán, por supuesto, aquí andan en Ensenada, tengo entendido que ayer iban a llegar. Les mando un saludo a Felicia y a Román, allá en el Ejido Antonio Meléndez. Allá están, allá tienen su casita preciosa, por cierto, como le platicaba yo, que tiene una vista divina, viven en una parte muy alta, así que se domina todo el territorio. Muy bonito lugar. Saludos con gusto para toda la gente allá en el Antonio Meléndez y a toda la gente que nos escucha en todos los ejidos, en todas las colonias, en su auto, donde quiera que nos acompañe. Gracias, gracias. Ya están cantando los gallos. No, le voy a poner con las jilguerillas. ¿Será buena esa? Sí, yo digo que sí. Ándale.

Ahí la hacían ustedes las jilguerillas, oiga, tenía tiempo que no las poníamos, ¿verdad? Otra con las jilguerillas, André, ahí le va esta. Y hay que ventanas tan altas para mi amor tan chaparrito. Buenos días.

0: Y ay, qué ventanas tan altas, ya son las jilguerillas con las, bueno, canciones bien buenas con las jilguerillas, ¿verdad? Que toda una historia, toda una trayectoria musical impresionante de este dueto que cautivó a muchísimas personas. Fíjense que sobre todo en Estados Unidos fueron muy queridas, muy pero muy apreciadas, muy apreciadas, muy reconocido su talento y su música. Bueno, yo creo que por el público latino, toda la gente que se va a trabajar para Estados Unidos, no, hombre, cuidado. Las jilguerillas eran su compañía constante cuando andaban por allá en las labores de las milpas y demás. Buena música la de las jilguerillas. 6:15, 6:15. Vamos a una pausa y regresamos rapidito. Gracias, buenos días, 6:15.
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5: Gracias, gracias, gracias. 6:18, saludos y gracias también a los compañeros que están en las cabinas allá en Tijuana, allá en Radio Ranchito. Les agradezco infinitamente que me estén aguantando. Oiga, ¿qué es eso? En la XWX Radio Ranchito, en la 1420, allá en Tijuana. ¿Cómo anda Tijuana, por cierto? ¿Todo bien? ¿Bien acelerada como siempre? No, es que la gente es bien activa, desde muy tempranito andan en acción. Oiga, si se les hace tarde, cuidado. Allá sí que hay congestión de automóviles y demás, y aquí nos quejamos, pero allá está las cosas tremendas. Un saludito cordial para todos, a toda la gente de Tijuana. Gracias también en Mexicali, allá como nos está tratando el calor, Dios santo de mi vida. Pues se acostumbra la gente, ¿verdad? Yo no me acostumbraría, creo yo, a menos que trajera mi aire acondicionado particular. Le mandamos un saludo a toda la gente allá en Mexicali, que nos escuchan a través de la Grande de Mexicali, a la 1050, también en amplitud modulada. Gracias, chicos. Saludo para toda la

digo yo, en el lenguaje coloquial. Dice un mensaje: buenos días, Lupita, te deseo un excelente y bendecido día a tu amiga Cintia Duques. ¿Me podrías poner el trampa, por favor? Saludos para Felicia y el alemán, que son unos buenos amigos. Claro que son buenos amigos, qué bárbaro. Dios me ha bendecido mucho, mucho, y le agradezco que ponga gente en mi paso, a mi paso de mi vida, gente como ellos, gente como ellos. La verdad es que tengo esa fortuna de encontrarme en mi camino gente bien noble, bien linda, maravillosa, que yo quisiera, bueno, yo los atesoro, tengo un corazón muy grandote, oiga, grandote, hasta eso. Por eso no es que esté gorda, lo que pasa es que el corazón lo tengo tan grande que pues se desbordó. Y ahí es donde están todas las personas que yo quiero y ellos están ahí en mi corazoncito. Y muchísima gente como usted, como usted, como usted. Aunque usted no lo crea, aunque usted no lo crea, yo me voy de aquí, de esta cabina, todos los días, por años, ¿eh? Y me llevo mucha gente en mi mente y en mi corazón. Y cuando estoy en el día, en el transcurso del día, me acuerdo de una persona. Y luego me pongo una canción o escucho alguna canción y digo, ah, esa canción le gusta al Victorio, por decir algo, ¿no? Oigo El Hijo Desobediente y me acuerdo de él de inmediato. Oigo una canción, por ejemplo, Solo Dios, y me acuerdo del Galindo. Ah, ¿verdad? Alfonso, buenos días, ¿cómo estás? Buenos días. Oigo otra canción y me acuerdo del doctor Cepeda, así me la llevo, ahí sí me la llevo, recordando a toda esa gente que me ha seguido por tantos años que tenemos por aquí en esta cabina de radio. Ya se hizo viejita en la radio, yo no, yo estoy chamacona, oiga. La que se hizo viejita en la radio. La radio tiene 85 años, yo apenas tengo como 25. Así como no. Mire, mejor vamos a cantar, ¿eh? Olvídese de las edades, la edad es mental. La edad es mental, ¿eh? Que conste. ¡Ay, Martín! Allá en la colonia Maestros Martínez, ¿quieres?

Ya que andamos con los borrachitos y los crudos, bueno, vámonos ahora con esto que se llama Tu Gabán, Tu Gabán, Tu Gabán, se llama la canción que vamos a escuchar. Y a ti, Adriana.

0: Ahí está tu gabán, oiga. Ajá, buena canción en la voz de Beatriz Adriana. Los primeros éxitos de Beatriz Adriana, este tema, pues del cookie, del rookie, del bookie, perdón. Buenos días, oiga, 6:30, 6:30, qué rápido se me pasa el tiempo, no cabe duda, no cabe duda. Voy a una pausa. Saluditos, Cuquita Santibáñez, está de cumpleaños el día de hoy. Oiga, yo creo que ayer fue Día de las Cucas, ¿no, verdad? ¿O cuándo fue? ¿Es ahora? ¿Ahora que es 4 de julio? Ni he checado yo el santoral del día de hoy. Ahora es Día de las Chabelas, oiga. Día de las Chabelitas. Hoy es Santa Isabel de Portugal. Y fíjese que me acuerdo que hacían fiesta ahí en la parroquia, en la capilla de Nuestra Señora del Refugio el día 4 de julio. Hace tiempo, ¿eh? Hace tiempo que hacían unas fiestas muy bonitas ahí. Cuando vivía el padre Nachito Cortés, me tocaba ir a animar ahí, me tocaba andar allí en el relajo. Me tocaba, no es que me tocara, el padre me decía, ándale, vente. Y ahí me traía para arriba y para abajo. No, cuidado, cuidado. ¿Será? Porque un saludo también para Cuquita Bárcenas. Cuquita Bárcenas, que la estaban felicitando ayer por su día. Pues muchas felicidades también, yo la felicito y a todos ustedes, los cumpleañeros. En un rato les doy todo el santoral completo, completito, como debe ser. Hoy es día de Santa Isabel de Portugal, Santo Laureano, Jocundiano. ¿En serio? Al rato le doy el santoral. No es que lo esté inventando, yo no lo invento. Aquí está, ahí está el librote, me imagino el libro donde tienen los santos, donde tienen todos los demás de 7,000 santos que tienen registrados. Y que existe allá en el Vaticano, oiga. En el Vaticano, de allá me lo mandan directo, en serio. 6:31, pausa y regresamos, rapidísimo regresamos.
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0: Y vámonos con esto que se llama Pobre Viejo. Pobre Viejo.

0: David Caesar, Pobre Viejo se llama, Pobre Viejo, buena la canción que acabamos de escuchar con este señorón de la música mexicana. Fíjese, una de las cosas que yo me pregunto, ¿por qué nunca se le hizo un homenaje a David Caesar como se lo merecía? Fue un digno representante de nuestra música, único, único. Un estilo, porque yo creo que el artista lo que vende es estilo. Tienen buenas voces, muchos tienen unas voces diferentes, obvio que tienen sus voces, cada quien su voz, pero cada uno tiene un estilo diferente de interpretar, un estilo que muchas de las veces lo que se vende es el estilo, por ejemplo, hay voces muy fuertes, las voces de los tenores que impactan, de verdad. Pero el estilo de cada uno de ellos es especial. Pero David Caesar tenía voz, tenía sentimiento, tenía todo, oiga. Y nunca se le hizo un homenaje. Como se lo merecía, pienso yo. Rancherita, muy buenos días.
1: Muy buenos días, señora Guadalupe. Hágame el favor, ¿dónde andaba?
0: ¿Cuándo y a qué horas?
1: Porque según el servicio de espionaje, andaba usted por allá. Pero gusto en saludarla, bienvenida.
0: Ay, gracias, gracias. Ya llegué hace más de una semana que estoy aquí trabajando ya.
1: Pero bueno, ¿le puedo solicitar una melodía con Javier Solís?
0: ¿Cuál quiere?
1: Una que se llama Llorarás. Para la señora Graciela Huerta, de parte del señor Duarte.
0: Graciela Huerta.
1: Huerta, sí, de parte del señor Duarte, por favor. Ya no voy a pedir a Paquita la del barrio, ya no.
0: Muy bien.
1: Bienvenida, bienvenida a trabajar y felicidades que llego completa y échale ganas, porque hay que reponer lo gastado. Ah, otra pregunta, antes de que se me olvide. Según tengo entendido, como usted está en el medio de comunicación, el juego de México con Inglaterra se cambió de horario. ¿No sabe usted nada?
0: No sé nada, fíjese, la verdad es que no lo ignoro, pero ahorita alguien que ande de futbolero nos va a dar la información.
1: Se le encargo, por favor. Gusto saludarla y bienvenida.
0: Ándele, gracias, gracias.
1: Hasta luego. Día. Las que le adornan, señora, las que le adornan.
0: Gracias, buen día. Bueno, pues vámonos con esto que dice más o menos así. Oiga, me pidieron la canción. La del Tenampa, mi Tenampa, mi Tenampa, mi Tenampa. ¿Nunca ha ido usted al Tenampa? ¿Nunca ha ido usted al Tenampa? A esa famosa cantina que está allá en Garibaldi, en la Ciudad de México. Famosísimo, oiga. Famosísimo, cuando vaya a México, vaya. Dicen que es un barrio peligroso. Pues yo anduve ahí, oiga, yo anduve ahí. Ya sabe que yo soy pero intrépida, intrépida. Me encanta andar en todos los lugares. Bueno, no soy tan miedosa, me gusta mucho conocer los lugares. Y hace tiempo hice un viaje a la Ciudad de México, hice un viaje, un grupo, nos fuimos allá a la Ciudad de México, y pues no podía fallar el Tenampa, oiga. Nos fuimos a Garibaldi, nos fuimos a Tepito, oiga usted, eso sí, con muchas precauciones, y fuimos a Garibaldi, porque ¿cómo voy a andar yo por allá y no ir a Garibaldi? Oiga, donde están los mariachis, todo bien suave. Dicen que es un barrio bastante peligroso, cuenta la leyenda, y no lo dudo. Sin embargo, afortunadamente, pues no pasa nada, no pasó nada. Como les digo, cuando andamos trabajando o cuando andamos en grupo, en lugares así que sentimos que son de alto riesgo, yo les digo, nos vamos a cuidar las espaldas unos a otros nos andamos cuidando. ¿Y cómo nos vamos a cuidar? Bueno, no es necesario andar así como con miedo, simple y sencillamente si andamos en un grupo de unas 20 o 10 personas, según las personas que sean, y 3 o 4 personas se van allí a andar curioseando, andar haciendo compras o andar haciendo algunas cosas, tener mucho cuidado cuando sacan la cartera, cuando las mujeres con su bolsa, que tengan mucho cuidado. Pero cuando andan caminando y turisteando, si vemos a alguna persona que sentimos que es algo sospechoso, pues les grito, así de fácil, oiga, por el nombre de la persona, por decir algo, María, y voltea a María, y la persona que va detrás de ella, pues se da cuenta que no va sola. Entonces, pues se van a abstener de querer hacerle algún daño, ¿verdad? Y fuimos al Tenampa, en el Tenampa están unos murales en donde aparece la fotografía de José Alfredo Jiménez, no fotografía, es una pintura, es un mural, en donde está José Alfredo Jiménez, en otra parte está Cornelio Reina y Lucha Villa, son de los que recuerdo yo que están ahí, que los tienen como un homenaje a José Alfredo, no se diga por la canción de mi Tenampa, y pues a Cornelio Reina, por supuesto también por la canción que también compuso de esa que dice, ya cuántas veces me han sacado del Tenampa, ay, buenísima por cierto. Entonces, y pues el mariachi, oiga, se pelea y hay no nada más un grupo, sino dos grupos de mariachis bien vestiditos, oiga. Una cosa bien, bien suave. ¿Cuántas personas se acordarán todavía de este viaje? Yo creo que muchos de los que fuimos todavía lo recordamos. ¿Sí o no, Silvina? Ah, ¿verdad? Vamos otra vez al Tenampa. Esa es la voz de José Alfredo Jiménez.

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10: Ok, ya estoy de regreso. Vámonos con esto que se dice que mis ojos... Que mis ojos me denuncian lo que siento, mis ojos te lo dicen al mirar. Qué bonita canción, ¿a poco no? Oiga, ¿a poco no está bonita la canción? Esta canción me la pidió doña Emilia, se la voy a dedicar a ella, a su hermana Francisca y a su amiguita chula hermosa que está allá en Tijuana, que se llama Xochitl Abarca. Allá le mandamos un saludo. Cuquita, ¿ya está listo el desayuno? ¿Ya está listo el desayuno del cumpleaños o todavía no? Hoy se deje consentir, déjese consentir, déjese apapachar, déjese querer, porque seguro toda la familia le va a festejar como se merece, porque se lo merece, porque se lo ganó, se lo ganó, se lo ganó. Un feliz cumpleaños, un saludo muy especial para todos. Vámonos con esto que dice, mis ojos me denuncian, canta José Alfredo Jiménez. Cántelo, don Bella, don Benjamín Barajas. Buenos días, don Lorenzo. Good morning. Buenos días, Lorenzo. Un saludo a la gente allá en Manchuria.

Gracias. A ver, ¿cuál? Ah, sí, ahorita la ponemos. Sí, cómo no, en un ratito más, esa va para el programa de Pedro, ¿sí? Ok, buen día, hasta luego. Oiga usted, qué bárbaro, qué barbaridad, qué dice, no me despertaron los ronquidos, no, es que sábado hoy descansamos. Ah, hoy pueden dormir la tarde, no importa, José. José, no te duermas otra vez, ¿eh? Por favor, José, por favor, José. No creas que se me olvida que me hablaste y que quieres una canción que te voy a poner en ya casi, ¿eh? Pero no te me duermas, por favor. Dice que lo arrullo. No, ¿qué pasó, mi querido José? Nada de que te arrullo. Ya, con el ojo pelón. Vamos con una canción, Bohemio de mi barrio. Bohemio de mi barrio. Esta es de la música que marca la diferencia con Lupita Valencia. Escucha, José Alfredo, ¿eh?

0: Ah, ¿verdad? Está buenísima. Esta se llama Bohemio de mi barrio. Bohemio de mi barrio. Dice que este material discográfico de José Alfredo Jiménez me encanta, me encanta. Tiene unos boleros preciosos. También trae uno que me gusta mucho que se llama Cuéntame tus penas, cuéntame tus penas. La verdad es que hay muchas canciones de José Alfredo que no son tan populares, sin embargo son muy bonitas. Esa de Bohemio de mi barrio, me gusta mucho la parte que dice, si tienes una pena, mitígala con canto, no con llanto. Fíjese qué bonito, ¿no? Mitígala con canto. Y la verdad es que hay unas canciones buenísimas en este disco que lo hizo pues hace mucho tiempo. Se llama El Compositor de México, José Alfredo Jiménez, el Compositor de México, en donde vienen canciones. No todas son de él, hago la aclaración que no todas las canciones son de él, pero tiene unas canciones muy bonitas como Penas Arraigadas o como la canción de A los 15 o 20 tragos. Esa ya es más de borrachón, pero bien sabrosón. Volverás a ser mía. Canciones muy, muy bonitas que hace tiempo, pero mucho tiempo no escuchamos. Y no las escuchamos, ¿por qué? Bueno, le voy a decir por qué. Porque no valoramos nuestra música mexicana. Discúlpeme usted que lo diga, recio quedito, y lo voy a decir, que lo sepa Tijuana y Mexicali y Ensenada. Nos hace falta, mucha falta, más cultura en cuestión de música mexicana. Música ranchera, música nuestra. Nos enfocamos a veces en darle oportunidades a otros cantantes de otros lugares que ni se les entiende lo que cantan, oiga. O canciones muy repetitivas, habiendo tanta música, que le puedo asegurar que me puedo pasar todo un día sin repetir una canción. 24 horas del día sin repetir una sola canción. Le voy a contar una anécdota, antes de irme al corte, una anécdota que me pasó hace ya muchos años. Aquí en la rancherita precisamente, era un domingo, y yo trabajaba en la mañana. Siempre trabajaba, bueno, he tenido todos los turnos aquí, todos los turnos, en la mañana, en la noche, a mediodía, todas las horas. Entonces, esa vez no fue mi compañero, no se presentó y me pasé, no sé si fueron 8 horas o 12 horas, corriditas de los, agarré los dos turnos, no recuerdo si fueron 2 turnos y medio, no sé. El chiste es que fueron varias horas, más de 8 horas que estuve trabajando. No repetí una sola canción, una sola canción no la repetí. Y me preguntaban y me decían, oiga la canción, no, ya la puse hace tantas horas y no repetí una sola canción, porque hay tan cantidad de canciones, pero cantidad de canciones, que le puedo asegurar que nos podemos pasar, no un día, 2, 3, 4, 5 días sin repetir una sola canción, habiendo tantas, pero tantos temas que vale la pena que conozcan, que los disfruten, que los recuerden. La música nos transporta a ciertos lugares, nos lleva a ciertos recuerdos, nos trae, no sé, algo, un mensaje, algo especial. ¿Sí o no, don Benjamín? ¿Sí o no? Ah, ¿verdad? Hilario, ¿usted qué opina? ¿Usted qué opina, Hilario? ¿Qué dice usted, don Lorenzo? ¿Qué dice usted? Ay, por cierto, gracias, gracias a la familia Granados de Los Ángeles, California. Ay, me siento soñada porque está extendiéndose el público a diferentes partes de la República. Gracias, muchas gracias. Que tengo la fortuna de que nos escuchen en Tula Hidalgo, que nos estén escuchando en Michoacán, allá en Tinguindín, un saludo cordial. También allá en San José del Cabo, Cabo San Lucas, gracias, en La Paz, Baja California Sur, en muchos lugares de la República Mexicana, gracias al Internet, gracias al Internet y gracias por su soporte, ¿eh? Muchísimas gracias. Vamos a una pausa y regreso con más porque tengo pendientitos algunas peticiones, las vamos a complacer. Con calmita, pero las complacemos.
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Jorge, ay, qué buena canción, ¿a poco no? Buenísima, buenísima, ese Martín Urieta, qué bárbaro, qué canciones más bellas, qué canciones más hermosas. Pati Navidad, Patricia Navidad, oye, ¿qué ha sido de la Patricia Navidad, eh? Alguien que me dé razón. Voy a tener que investigar a fondo qué ha sido de Patricia Navidad, porque yo no sé, andará en alguna novela o qué sé yo, no sé nada, no sé nada de Patricia Navidad, qué andará haciendo. De repente se desaparecen estas figuras de la de que andan en novelas y andan en todo eso y nada, y nada, no sabemos nada. De la Patricia La Fargas hice muchas cosas. Ay, saludos, Patita, chula, hermosa, ¿no? Ella se queda encenada, la tremenda. Muy linda, por cierto, una reportera fabulosa. Pati Navidad, Ana Patricia Navidad Lara, fíjese nada más, empezó desde los 17 años, ya tiene sus ayeres, concurso para la señorita Sinaloa, sinaloense, qué pacho, claro que sí, nacida en Culiacán, nada más y nada menos. Entonces, pero no la he visto en ninguna parte ahorita, quién sabe qué. ¿Quién sabe qué andará haciendo la Pati Navidad? No sé, no sé. Anduvo muy malita, ¿eh? Anduvo muy malita, pero ella tuvo un tumor que parece que todo salió más o menos bien. Entonces, después de todo ese padecimiento y el estrés que le provocaron, tantas cosas, esas ansiedad, depresión, episodios postraumáticos y demás. Pero ya no supe más, ya no supe más, no sé, no sé, de Doña Pati Navidad. Creo que andaba en un programa de esos de MasterChef o algo así. Por ahí me tocó verla en alguna ocasión. Y nada más, tuvo unos problemitas, ¿eh? Tuvo algunos problemas por algunas publicaciones de un libro, publicaciones del libro de Las señoras del narco, pues un libro, algo así. Yo de eso me enteré. Ya sabes los chismecillos de la farándula. Pero bueno, vamos a dejar el chisme por un lado porque eso no deja nada bueno. Mejor nos vamos con la música y nos vamos con algo que dice más o menos así. A una canción que me pidieron también con gusto complacemos. A ver, mi querida Lucha Villa, saludo para el querido Gober. Ay, ay, ay, ay, cálmate, cálmate. No, no, no, no, no, que le está matando, que le mató, nadie lo mató ya. Oye, qué canción tan bonita. Esa canción es de Ferrusquilla, de José Ángel Espinosa, mejor conocido como Ferrusquilla.

0: Ahí la tiene usted, de Camargo para el Mundo, doña Lucha Villa, cantándonos esta canción, Cariño Nuevo, de la inspiración de José Ángel Espinosa, mejor conocido como Ferrusquilla, ¿dónde sacaría el nombre? ¿Le digo de dónde sacó ese nombre? Bueno, pues resulta y resalta que Ferrusquilla, que fue un hombre muy prolífico, lo vamos a decir de esta manera, tuve la fortuna de conocerlo, fíjense, allá en la Ciudad de México tuve la fortuna de conocerlo, y aquí se vino varias ocasiones aquí en Ensenada se presentó en varias ocasiones y también venía como de visita, le gustaba mucho estar aquí en Ensenada, y resulta que Ferrusquilla, maestro le decían cuando llegaba, maestrazo, pues compuso muchas canciones muy conocidas, muchas canciones, entre ellas Échame a mí la culpa, por ejemplo. Es de Ferrusquilla, la canción Sufriendo a solas. Qué canción, no, tan bonita canción. Cariño Nuevo, El tiempo que te quede libre. ¿Se acuerdan de esas canciones? La Ley del Monte. Ah, también es de Ferrusquilla, oiga. Y muchas canciones, muchísimos temas que él compuso. Y le decían Ferrusquilla porque él, cuando él empezó en el ambiente de la farándula, siendo muy joven todavía, había una serie radiofónica, un programa que tenía Pedro de Urdimalas, un programa que se llamaba Fifirafas el Valeroso. ¿Ves el programa, conste? Fifirafas el Valeroso. Y había un personaje que era el Capitán Ferrusquilla. Entonces le dio entrada a ese espacio Pedro de Urdimalas a Ferrusquilla, o a José Ángel Espinosa, le da entrada al programa en donde hacía 8 voces diferentes, hay personas que tienen esa capacidad de hacer diferentes tipos de voces, y él lo hacía con una facilidad tremenda, y así es como él entra a trabajar en los medios de la radio y todo esto, así es como entra. Él falleció no hace tantos años, hace apenas, ¿cuántos años que falleció? Unos 10 años, no recuerdo. Falleció a los 96 años de edad. Pues le sobreviven sus hijas, ya sabe quiénes son sus hijas, ¿verdad? No sabe que era papá de Angélica Aragón, de esta Isaura Espinosa, que estuvo por aquí en Ensenada hace unos días con una obra de teatro. Ah, bueno, ella es hija también de don José Ángel Espinosa, mejor conocido como Ferrusquilla. Ya son las 7:18, vamos a una pausa y regresamos rápido porque tengo muchos pendientes, oiga.
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4: Sí, les mandamos un saludo hasta Loreto. Loreto, Baja California Sur. Gracias, buenos días, Cuquita Santibáñez, cumpliendo años. Le debo canciones con David Sáenz, le puse una nada más, ¿verdad? Al ratito le pongo otra más. Claro que sí, le vamos a poner otra canción con don David Sáenz. Buenos días, Armando. ¿Cómo que café sin azúcar? ¿Cómo que? ¿Y azúcar dónde anda? Pues, ¿dónde anda? Le mandamos un saludo. Un saludo para Graciela Huerta, de parte del señor Duarte. Vamos a ponerle una canción que nos pidió con mucho gusto. Vamos a complacer con Javier Solís.

Oiga, siento hasta escalofríos cuando escucho la voz de José Alfredo Jiménez, de Javier Solís. Me fascina, oiga, ¿qué quiere que le diga? Me encanta. ¿Hay otro mejor que él? Ay, perdóneme usted.

Perdóneme usted, pero no. Ay, Guadalupe Valencia, qué loca te pones. Saludos. Oigan, hombre, se me fue de vaga la tremenda del azúcar. Anda por allá por Estados Unidos. Anda de internacional. Con razón anda tomando Armando café sin azúcar. No, oh, qué bueno que se fue por allá a pasear un ratito por allá para Estados Unidos. Hace mucho que yo no voy a Estados Unidos, oiga. Tengo pasaporte, no me lo han quitado. Seguro que sí. Pero pues ni parientes tengo allá. ¿A quién voy a visitar? Pues nada más a las tiendas cuando voy, si acaso. Sí, cómo no. Buenos días, dice Lupita, le mando muchos saludos, que tenga un excelente día. Ya sabe que de parte de Jorge Zúñiga, alias el Gober, mi Gober precioso, le mando un saludo para su esposa Rosita Chula. También le mandamos un saludo con mucho cariño y con mucho respeto, ya sabe que se le respeta muchísimo. Oiga, rápido me voy con una canción que me pidieron desde Los Ángeles, California. Una canción que me pidieron la voz de José Alfredo Jiménez. Buenísimo ese tema, no sé si lo recuerde. A mí me gustan mucho las canciones de José Alfredo. Y esa de Pedro el Herrero, híjole, es toda una historia, Pedro el Herrero. Saludos a la familia Granados allá en Los Ángeles, California.

Qué bonita canción, ¿verdad? No pude ser algo grande por no haber ido a la escuela. Pues, ¿por qué no fue a la escuela? Porque no se podía, oiga, eran pobres. Era un herrero, un herrero. Pero es que antes, en aquellas épocas, los herreros eran los que ponían las cerraduras a los caballos, oiga. No los de ahora, los de ahora que hacen rejas para las casas bien bonitas, bien artísticas. No, no, no, no. Ahí llegaban y le cambiaban las cerraduras a los caballos y toda la cosa. Y bueno, pues la situación no era muy boyante, que digamos. Sin embargo, unidos como familia, hijo de Pedro el Herrero y orgulloso de su padre, como debe de ser, como debe de ser. Bonito tema el que acabamos de escuchar en la voz de José Alfredo Jiménez. Por cierto, de su autoría, él la compuso la canción. Oiga, ayer quedé debiendo una canción y hoy voy a hacer la tarea para que vean que no se me olvide hacer mi tarea. Así que agárrate, agárrate, Hilario, porque voy a reponer la canción que ayer no puse. ¿Dónde anda mi cheque? Mi cheque. Fíjese, le digo mi cheque, Peña. Oiga, ojo verde, ancho de espaldas, monta caballo, feo no es.

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15: La música mexicana, sin lugar a dudas, sin temor a equivocarme, también uno de los grandes compositores que ha dado México, y me refiero al señor Cornelio Reina. Claro que sí, hablar de Cornelio Reina es hablar de canciones hermosas, canciones muy especiales, muy bonitas, canciones que marcaron toda una época, y siguen vigentes, porque algunas de ellas con una letra increíble, letras fabulosas. Cornelio Reina fue, yo creo que uno de los pilares importantes de la música regional mexicana, y la verdad es que tiene muchos, pero muchísimos temas. Hablar de este señorón, conocido como Cornelio Reina, porque ese era su nombre, se llamaba Cornelio, aparte de todo, su nombre era Cornelio Reina Cisneros, cantante, compositor, tocaba el bajo sexto, salió en varias películas. Grabó más de 60 discos, oiga, y bueno, canciones, se acuerda de él, son tantas, pero tantas, hay una variedad impresionante de canciones de este señorón, don Cornelio Reina. Buenos días, La Rancherita.
16: Buenos días, Lupita, Lupita, muy buenos días.
15: Buenos días.
16: ¿Me puedes poner una canción?
15: A ver, depende de la canción.
16: Se llama El Caballo Blanco con el Rey.
15: Voy a hacer un programa de puro José Alfredo Jiménez.
16: Sí, está bien, una hora de cabrón.
15: Hasta crees que no. Hasta crees que no, no, yo soy feliz de la vida de hacer un programa con ellos.
16: Ándale, claro, y sin, claro, y sin claro. Comerciales.
15: Ay, sí, por favor.
16: Ándale.
15: Ok, ahorita la ponemos.
16: Dale, bye.
15: Hasta siento que ahí viene el caballo. Me gusta esa versión donde viene, donde se oye el galope del caballo. Soy el galope del caballo y pues sale la canción del caballo blanco. Me encanta. ¿Ya vio usted, ha ido a la Rumorosa donde está el caballo blanco? ¿No le ha tocado que hay un monumento a un caballo blanco? Pues alguien lo hizo, se le ocurrió, pero el caballo ni existió, oiga. Ya estoy como, yo estoy matándole la emoción a la gente, como cuando le dicen a los niños que no existe Santa Claus. No, pues que no existió tal caballo blanco, era un carro. José Alfredo tenía esa particularidad de componer canciones en el momento, era su imaginación volaba de tal manera que en el momento hacía una canción. Entonces en una ocasión ellos salieron a una gira artística. Se hacían las giras en autobuses y pasaban, iban por toda la República Mexicana muchos artistas de mucho renombre, Lola Beltrán, Javier Solís, estoy hablando de las hermanas Huerta, en fin, una serie de artistas, y hacían las famosas caravanas, eran unas caravanas patrocinadas por la cervecería Corona, voy a decir, eran las caravanas Corona. Entonces ellos hacían estas famosas caravanas yendo de pueblo en pueblo y ahí presentaban a los artistas que estaban de moda en el momento, en algún lugar, en algún recinto. En este caso, aquí se presentaban en lo que era el cine ANSA, un cine que existió aquí en Ensenada, Mexicali no sé en dónde, y en Tijuana tampoco sé. Pero aquí en Ensenada se presentaban en el cine ANSA, era un cine que estaba ahí en la, el edificio está ahora, está una Electra ahí cerca de donde está el Parque Revolución, aquí en Ensenada, en la Obregón y Calle Quinta, precisamente, un cine muy bonito, muy, muy, muy bonito, eran cineteatros. Entonces ahí se presentaban los artistas y en esa ocasión José Alfredo, que andaba estrenando un Cadillac blanco, se viene por terracería, se viene por su cuenta, ahora sí que es por su cuenta, y pues el carro después de una larga batalla, imagínense traerlo desde Guadalajara, que sale un domingo de Guadalajara, y empiezan a recorrer pueblos y pueblos y pueblos, pues el carro empezó a tener algunos problemitas, entonces se ponchó y cojeaba de la pata izquierda, pues entonces se calentó el carro. Muchas cosas le pasaron al carro y él lo acomodó la canción a lo que fuera el famoso corrido del caballo blanco. Así es como sale la historia del caballo blanco. Muy buen tema, oiga, porque al final de cuentas recorre muchos lugares que nos llegan a nosotros al corazón, como llegar hasta acá, hasta Ensenada, aquí es donde llega. Y cuenta la leyenda que aquí es donde compuso ese corrido del caballo blanco, que aquí en Ensenada. Cuenta la historia, versiones de personas que yo tuve la fortuna de conocer me han contado toda esta parte. No lo puedo asegurar, sin embargo, pues yo pienso que en cualquier momento se componían las canciones. Ellos, los que tienen esa facilidad, ese don que Dios les dio de saber componer, pues no les importa ni el lugar, ni el momento, lo hacen y lo hacen bien. Pero yo estaba con el tema de Cornelio Reina, ¿verdad? Vamos a escucharle una canción que me pidieron, se la vamos a dedicar a Margarita Viña, por allá en San Quintín, Baja California. Le mandamos un saludo a toda la gente de San Quintín, a toda la gente que nos escucha en diferentes ejidos de la comunidad y también de Mexicali y Tijuana. Vamos a escuchar la voz de Cornelio Reina con el tema, uno de sus temas más famosos, que es este, que se llama Te Vas. Ángel mío. Gracias, don Lorenzo. Muy buenos días.

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5: Oye, qué convenenciera, ¿no? No. Su charla, la charla con el maestro siempre es bien, bien bonito de platicar con alguien. Y a propósito de maestros, déjenme platicarle que acabo de recibir un mensaje de otro maestro que también ya me tiene muy abandonada. Le mandamos un saludo al profe José Jaime allá en Chapultepec, Bibel, ¿verdad? Le mandamos un saludo al profe José Jaime. Dice, buen día Lupita, excelente fin de semana aquí reportándome y saludándote. Con mucho gusto, recibo un afectuoso abrazo. Gracias maestro. Le mando un saludo al profe José Jaime. José Jaime y a todos los maestros allá también en Chapultepec está la profe Connie, ahí le mando un saludo también para ella y un saludo para el Charlie, para Mona, para Antonio y para todos ustedes. Y bueno, quién sabe quién está marcando mi teléfono, ahorita que lo tenga chance lo contestamos. Mientras tanto, ¿qué le parece si me voy con el caballo blanco? Pero si monta caballo me voy rapidísimo, José Alfredo Jiménez.

Llegó ya el caballo blanco hasta Ensenada, y es rapidísimo, rapidísimo. Oye, son las 7:54 minutos y yo sigo, pero sí, en la platicadera, ando platicando con el profe del viaje a Puebla, oiga, que acabo de llegar. Bueno, no, ¿cuándo llegamos? El día, el martes, miércoles de la semana pasada. Sí, de la semana pasada fue. De allá de Puebla, qué chula es Puebla, qué chula es Puebla, qué chula. Oiga, sí, bien bonito, pero hermoso los lugares. ¿Sabe qué me encantó a mí? Me encantó este Zacatlán de las Manzanas, me encantó ese lugar. Bueno, aparte de Puebla sí me gustó, ¿verdad? Claro que sí, claro que me encantó. Y este, y hay unos lugares bien bellos, Cuetzalan, oiga. ¿Qué lugar más, cómo le puedo decir, enigmático, fabuloso, bonito, relajado, tranquilo, no sé, conserva ese aire pueblerino maravilloso, de muchas tienditas pequeñas que pasas y compras como si anduvieras en un tianguis? No era día de tianguis, porque el día de tianguis no pueden subir los carros. Ahí es donde está Zacatlán, donde está Cuetzalan, no pueden subir los carros, las camionetas ni nada. No, nosotros subimos hasta el atrio de la iglesia y toda la cosa, donde está el kiosco, donde está el palacio. Es un lugar precioso, precioso. El aire se siente diferente. En serio que yo ese lugar me faltaba de conocer. Y este, y dije, ¿cómo de que no vamos a ir ahí? Tenemos que ir a este, a Cuetzalan, a místico. Místico. Fíjese que, profe, le voy a contar, hay un panteón, y la gente atraviesa por ahí todos los días, es como una pasada. Inclusive me entran carros al panteón y se dan la vuelta. Y al fondo está una iglesia, la iglesia de los Jarritos le llaman, que es una réplica de la iglesia que de Lourdes, que está en Francia. Es una réplica, ¿eh? Pero no con el lujo que tiene la de allá de Nuestra Señora de Lourdes, no. Este, los jarritos, toda adornada con jarritos, con jarros de esos de barro, toda adornada desde adentro hasta afuera, la famosa iglesia de los Jarritos. Y este, y Me impactó cuando entra uno a ese lugar, como que se siente una vibra diferente. Híjole, de verdad que se siente algo especial. Y luego no se diga Puebla, con tanta historia, con tantos edificios, con tantos lugares hermosos, con, bueno, ¿qué puedo decirle de la catedral, de la iglesia de Nuestra Señora del Rosario? No, Cholula divino, no, los volcanes, tantos lugares que anduvimos, de verdad que es una cosa impresionante, en serio que es algo bonito, qué chula es Puebla.

0: Qué chula es Puebla, oiga, qué chula es Puebla, qué chula. Conchita Solís, ¿se acuerda de Conchita Solís? Bueno, le acompaña el mariachi Tenochtitlán de don Heriberto Aceves. Conchita Solís, que es una gran figura, lo voy a decir de esta manera, de la música mexicana, la dama del folclore, así se le conoce. Tiene canciones, hay un disco de ella muy bonito, se lo recomiendo, en donde vienen, se llama México Lindo el disco, se llama México Lindo, búsquelo, ya usted lo puede buscar en las plataformas, ya le puede decir usted a su Alexa, Alexa, ponme, ay Jalisco no te rajes, con Conchita Solís, o ponme Las Salteñitas, o ponme canciones como Los Michoacanos, oiga, la canta ella muy bonito, en La Norteña, allá en el Rancho Grande. Está muy bueno el disco, muy mexicano, muy sabrosón. Y el acompañamiento de ese gran mariachi de don Heriberto Aceves, uno de los mejores mariachis de México. Vamos a una pausa y regresamos ya con el programa de Pedro Infante, oiga. Ya son las 8. Qué rápido, ¿verdad?
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12: Yo que mi fondo tenía para escuchar a Pedro Infante. Me gusta poner de fondo... Este tema. Se me hace tan movidito, tan sabrosón, tan suave, tan bello. Y me gusta el estilo también de interpretarlo de Pedro Infante. Pero, por ahí me ponen la de tu enamorado. Ya llegó tu enamorado, el que te interrumpe el sueño. Bueno, y vamos a dejar ese por lo pronto, este que tenemos aquí, para llevarles el programa de Pedro Infante y sus invitados. El día de hoy vamos a tener varios invitados, se vale las sugerencias, obvio que con gusto lo vamos a hacer, pero antes que nada vámonos con el santoral del día de hoy para que usted sepa a quién vamos a felicitar, a quién le vamos a decir, cámbiate el nombre. No es cierto. ¿A quién le vamos a decir? ¿Por qué no? ¿Por qué no? A veces hay unos nombres tan feitos que dice uno, ¿por qué no se cambiará el nombre? No creo que cueste mucho. Sí se puede, dicen que se puede, dicen, ¿eh? Bueno, pero usted no se lo cambie, ya se acostumbró, ya hizo historia con su nombre. No, Efrasio, ¿cómo cree? Hilario, tampoco usted se cambia el nombre. Buenos días, dice aquí, que el día del 4 de julio del 2026... se festeja el santoral de Santa Isabel de Portugal, San Laureano. Ándale, Laureano, un saludo a Laureano Brizuela. Le voy a decir quién más, Santa Isabel, reina de Portugal. Dice que fue admirable ella por su desvelo en conseguir que reyes enfrentados hiciesen las paces. Ese fue el trabajo de ella como reina. Y por su caridad fue reconocida, porque ella siempre fue muy, muy bondadosa con la gente pobre. Muerto su esposo, el rey Dionisio abrazó la vida religiosa en el monasterio de monjas de la Tercera Orden de las Clarisas, allá en Portugal, que ella misma había fundado, y en el cual murió cuando se esforzaba por conseguir la reconciliación entre un hijo y un nieto suyos que estaban enfrentados. Fíjese, a las mejores familias pasa eso, ya. Hasta las mejores familias, ¿cómo es eso? Oiga, ¿por qué las familias se pelean por algo que no debe de ser, oiga? Por algo que ni les costó, como las herencias, por ejemplo. Oiga, ¿por qué se pelean por algo que no les costó? Ahí andan agarrados de la greña, se pierde la relación familiar tan importante. No, no debe de ser, oiga, no debe de ser. Por eso no voy a dejar nada yo para que nadie se pelee. Bueno. Entonces, también fue conocida como Isabel de Aragón, así se le conoce también, y pues se dedicó al cuidado de pobres, enfermos y ancianos, siendo reina, quiero que sepa usted. Bueno, ya con toda esa historia le voy a platicar que también fundó, como reina también ordenó la construcción de hospitales, escuelas y refugios. Así mismo se dice que su muerte se produjeron milagros, una vida y obra que la encumbró a la santidad. Ella murió en el año de 1336, un día 4 de julio, como hoy que por cierto también es el día de la independencia de los Estados Unidos. ¿Qué tal, eh? Aquí con nuestros vecinos hay fiestón en grande, aquí mucha gente que se viene a pasar estos días de fiesta de acá de Estados Unidos. Es 4 de julio la independencia. Y aparte de todo, ¿cuántos años? 250 años, fíjese. Se va a ver fiesta en grande, ¿eh? Pero nosotros los mexicanos vamos a festejar las chabelas. Hoy es día de Santa Isabel de Portugal, es día de San Jocundiano. Fíjese el nombre, ¿eh? Jocundiano. No, en serio, Jocundiano. San Laureano, San Florencio, San Valentín de Langres. Es otro Valentín, ¿eh? Santa Berta, fíjese, San Andrés de Creta, ahí le va otro bueno, San Udalrico, fíjese el nombre, Udalrico, sí, me quedé impactado, oiga, así estoy todavía con el Udalrico. Bueno, y también los beatos, San Antonio Daniel, San Cecilio, ay, Dios santo. Muchos beatos el día de hoy. Juan Bonifacio de Saboya, los beatos mártires Juan Cornelio, Tomás Borgrave, Juan Carey, Patricio Salmón. También los beatos mártires Guillermo Andelbli, Enrique Abot, Tomás Warkop y Eduardo Futchorp. También tenemos como la beata Catalina Yarrig. Y también los beatos Pedro Jorge Frassati y José Kowalski. ¿Cuántos, verdad? Pero los santos son estos, los que le conté. San Antonio Daniel, Santa Isabel, Jocundiano, Laureano, Florencio, Valentín, Berta, Andrés y Udalrico, a todos ellos los vamos a poner las mañanitas. Ah, pero quiero que sepa, no van a ser las mañanitas, va a ser en tu día. Con Pedro Infante, que se las vamos a dedicar también. Muy especialmente a Cuquita Santibáñez, que hoy está festejando su cumpleaños. Muchas, pero muchas felicidades.

0: Muchas felicidades a todos los cumpleaños de este día, que la pasen muy contentos, muy felices. Después de una pausa, regresamos con más con Pedro Infante.
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Ahí lo tiene usted, José. No, es José Alfredo Jiménez. Yo estoy necia con José Alfredo. Ya ves, por andarme diciendo del caballo blanco. No es Pedro Infante. Oye, Pedro Infante con esta canción que acabamos de escuchar, una canción como muy de serenata, pero ahora nos vamos con una más rancherona, oiga, porque la ocasión lo amerita. ¿Qué le parece? Nos vamos con esta que se llama Paloma Querida.

Oiga, usted, ahí lo tiene, Pedro Infante, un saludo allá en Mañadero, ¿dónde fue? ¿Dónde está su Geli? Su Geli, tiene un nombre artístico, ¿verdad? A la pista número 2, su Geli. Ay, no, perdón, me fui lejos, qué pena. Saludos para su Geli Hernández y para Brisaí Chávez, escuchándonos. Oiga, que se va levantando, no puede ser. ¿Y eso que andan de visita? ¿Cuál canción le pondré? Despierta, dulce amor de mi vida. No, mejor una que dice, levántate. Más rancherona, pues, oiga, levántate. Saludos con gusto para Angelita y Mari Madrid, escuchándonos, gracias. Buenos días a todos. Doña Emilia, Francisca, Xochitl, allá en Tijuana, Mari Ruiz, Doña Hortensia, buenos días. Vitorio,

¿Ya te levantaste? Levántate. Levántate. No, todavía no, no puedo creer, oiga, no puedo creer. Tendré que ponerle otra que se despierten de una vez las visitas. Levántate. No le funcionó, No le funcionó esa. Entonces, ¿dónde estará la otra canción que la tenía yo por aquí cerca? Ya la perdí. Ya, estoy perdida. Estoy perdida y no sé qué camino me trajo hasta aquí. Ay, me la sé toda, oiga. Ya si con esta no abren los ojos, están perdidas. Saludos.

0: Ya despertaron, todavía no, ya es hora de tomar cafecito, por favor, ya es hora, son las 8:30. Las 8 de la mañana, 30 minutos, vamos a una pausa y regresamos rápido.
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0: Es 8:35, la invitada de este día de Pedro Infante, ¿quién creen que es? La Londra de Sinaloa, Chayito Valdés. Vamos a escucharle una canción muy buena, una canción que compusiera, por cierto, Cornelio Reina. Esta canción se llama Anhelo.

0: ¿Qué huele con la canción? ¿A poco no está buenísima, buenísima, buenísima, Chelito Valdés? Buenos días, la rancherita.
1: Buenos días, Lupita.
0: Buenos días.
1: Ya que está de Alondra Sinaloa cantando, ¿se puede poner la melodía o el Chante Luna o Domingo Corrales? Una de las dos.
0: Me aviento un volado.
1: Claro que sí.
0: A ver, vamos viendo la del Chante.
1: Muy bien. El Chante Luna.
0: ¿Le gusta esa más o la otra, ¿O quieren las dos?
1: Las dos son buenas.
0: Y bueno, pues pondremos las dos,
1: Muy bien, perfecto.
0: Ándele.
1: Bonito día.
0: Gracias. A usted por llamar, muchísimas gracias. Hasta luego.
1: Hasta luego. Bye.
0: Hey, Chayito, cálmate, estoy platicando con la gente. Ahí está, el Chante Luna, vamos escuchando el Chante. Oiga, no, cálmate, Chayito, está cantando una canción que no debe de cantar. ¿Dónde estás, el Chante Luna? ¿A qué anda?

Ay, ese chante se fue grande, oiga, casi como radionovela. Oiga, 6 minutos dura el tema, 6 minutos, como que se dobleteó el chante Luna. Pero no importa, yo estoy para complacerles y de pronto digo yo, ¿por qué no? Se lo merece el público. Así que Chayito Valdés, me esperan con el corte, por favor, Tijuana Mexicali, si son tan amables, porque les sigo con Domingo Corrales. Claro.

0: Ahí lo tiene usted al Domingo Corrales, Domingo Corrales, Corrales, con doña Chayita Valdés, la Londra de Sinaloa. Buenos días, la rancherita.
1: Lupita, buenos días.
0: Buenos días.
1: No sé si se pueda, hay una muchachita que canta muy bonito, Ángel de Ochoa.
0: Ah, ¿cómo no, muchachita, señorona? Canta precioso, nuestra baja californiana, Ángeles Ochoa.
1: Sí, sí, sí.
0: Sí, de Baja California, nada más y nada menos, Ángeles Ochoa. Que por cierto dicen que va a regresar al mundo de la farándula, pero no veo claro, ya. Ya debería de estar.
1: Muy bonita voz.
0: Preciosa voz, una de las mejores voces de México.
1: Escuché una canción de ella que se llama El Herradero. Híjole, qué voz.
0: No, tiene unas canciones hermosísimas. Ahorita la vamos a invitar.
1: Ándale pues, ¿sí? Lupita, buen día.
0: Al contrario, gusto saludarle. Que tenga usted un excelente día.
1: Igualmente.
0: Hasta luego. Ahorita la traemos después de una pausa. Vamos con Pedro Infante y después Ángeles Ochoa, que se merece un espacio, claro. Canta divino, canta divino. Le cuento la historia rapidito. Pues resulta que su esposo falleció ahora con el COVID. Con el COVID, uno de los grandes productores que ha dado nuestro México lindo y querido. Un superproductor, fue quien apoyó a Juan Sebastián, a muchos artistas. Y falleció con el COVID, entonces ella pues se queda viuda, vive en Estados Unidos, y por ahí se dijo que ella regresaba al mundo de la farándula. Bienvenida, porque tiene una voz preciosa, una de las voces más bonitas que ha habido. ¿Sabe quién lo reconoció públicamente? Lola Beltrán, que fue su madrina. Cuando se presentó, siendo una jovencita todavía, pues dejó a doña Lola así como tambaleando, como diciendo, ¡ay, alguien me va a sustituir! Pero la verdad es que lo hace muy, pero muy bien. Pausa y regreso.
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0: Sábado para usted, los suyos y su gran audiencia desde el Imperio del Calorón. ¡Ay! Ni me digas, porque hasta siento que me sofoco. Desde Mexicali dice, y sí, empezamos el programa con "Esta noche me voy de parranda". Ahorita la vamos a poner, ¿cómo no? La ponemos ahorita, con mucho gusto. Muchas gracias por su conducción, dice, gracias. Al contrario, muchas gracias a ti, Rafa, te mando un saludo muy afectuoso, te deseo siempre todo lo bonito de la vida. Profe, le mandamos saludos con gusto. Cintia Duques, por supuesto que también a la Alemania, a la mexicana. Y por supuesto que también le mando un saludo especial a Cuquita Santibáñez, que hoy están de manteles largos con la familia Santibáñez. Pues es cumpleaños de Cuquita y la van a festejar como los Santibáñez saben. En familia, con canciones, con buen ambiente, con buen pan, con todo. Allá en Playas de Chapultepec, saludos para doña Gloria Cota de la Peña y para todos ustedes. Vámonos a Pénjamo, ya vamos llegando a Pénjamo.
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0: llegamos, pues.
1: Ya vamos llegando a Pénjamo. ¡Ay, esta noche! ¿Qué va a pasar? Oiga, me voy de parada, yo creo.
2: Oye, Pedro, ¿qué te parece si le llevamos serenata a mi novia?

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8: Esta mujer originaria de Tijuana, Baja California. Ahí vivió mucho tiempo en Rosarito y en Tijuana, de ahí es nativa de Tijuana. Le platicaba que desde los 3 años se inspiró en Lola Beltrán. Ella se inspiró en Lola Beltrán. Y cuando debutó a los 10 añitos apenas junto al Mariachi Vargas de Tecalitlán. Fíjese, 10 añitos y cantando con el Mariachi Vargas de Tecalitlán. Hay algo muy, muy, muy interesante con Ángeles Ochoa que me da un poco de tristeza. Es que no le han hecho una página oficial, por ejemplo, en Wikipedia, donde usted pueda sacar toda la trayectoria, donde incluya sus canciones, las producciones que le han hecho, y tantas cosas que pudiéramos platicar de Ángeles Ochoa, porque tiene una trayectoria muy, pero muy, pero muy buena. Ángeles Ochoa, pues, tiene una página de Facebook, tiene un tiene algo así como muy escueto, muy, muy escueto. Entonces, ella pues se ha dedicado a sus hijos, tiene 2 hijos. Hace poco no estuvo presente, ni hace ni tampoco, ya hace como 4 o 5 años que estuvo en un evento con el director de donde presentó un documental y ella estuvo como invitada, pero se dice que ella va a regresar a los escenarios. ¿Por qué? Bueno, pues por la simple y sencilla razón de que tiene con qué defenderse, tiene una voz preciosa y ha sido, yo creo que el haberse casado no le hizo daño, más bien por seguridad, ella y su esposo se fueron a vivir para Estados Unidos. Y bueno, la vida se pone torna diferente ya que cambias de lugar de residencia, ya que cambias toda tu manera de vivir. Entonces, pues naturalmente esto te va a marcar de alguna manera. Y ahora que falleció su esposo, ¿qué le podemos decir? Ella tiene que ponerse a trabajar, yo creo. Ya los hijos ya están grandecitos, ya se cuidan solos, oiga. Ya se cuidan solos. Así que vamos a esperar el regreso triunfal de Ángeles Ochoa, que ella se casó con Homero Patrón. No sé si recuerda usted a Homero Patrón, un súper productor, oiga, un súper, súper productor con una visión para los artistas que él representó, que él apoyó. Muy, pero muy buena. Se ha estado presentando en algunos lugares como los casinos. Fíjese, aunque usted no lo crea, se ha hecho presentaciones en el Morongo, en el en el Pechanga, por ejemplo. Ay, no me muevan los casinos, por favor, no me anden hablando de eso ahorita, porque estoy muy tranquila, relajada, así que no me hablen de los casinos, no me hablen, porque me dan ganas de ir, digo. Entonces, Ángeles Ochoa está ahorita, queriendo retomar lo que ha sido su vida artística. Voz tiene, estilo tiene. Le voy a poner una canción de Melena Valdelamar que se llama Mil Besos, y espero que la disfruten, y después por ahí viene el herradero.

Le iba a poner los cuatro gallos, pero está bastante larga. Mejor lo vamos a cambiar por una más pequeña. Una canción de esas viejitas, pero bonitas, de esta, como esta, por ejemplo, que se llama Cancionero.

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1: 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Todo se puede en esta vida, todo. Vámonos con una canción.

0: Arancherita, buenos días.
1: Buenos días, Lupita.
0: Buenos días.
1: ¿Cómo le fue, Lupita linda?
0: Muy bien.
1: Ya le extrañábamos mucho, Lupita. Qué bueno que ya regresó.
0: Ya ando aquí de regreso, ya dándole lata.
1: Ya lloraban todos por usted, Lupita.
0: No me diga eso, por el amor
1: sí,
0: de Dios.
1: Claro que sí, Lupita.
0: Tengo que hacer eso para que me valoren.
1: Ah, sí. Oiga, ahí vamos a desear, pero no tanto, Lupita.
0: No, hombre, dame chance. Deme la oportunidad, pues.
1: Sí, Lupita. Me da tanto gusto escucharla. Le habla a su amiguita, doña Yoli,
0: Sí, doña Yoli, ¿cómo ha estado? ¿Qué me cuenta?
1: Pues bien, bien aquí. Buscando novio en Cupido, pero no.
0: No sale nada, no cae nada.
1: No, nada, Lupita.
0: Pero ¿cómo puede eso, no, doña Yoli?
1: No.
0: Usted póngase exigentona, póngase acá, mire.
1: Voy a tener que poner un santo de cabeza, irme de...
0: ¿A San Antonio?
1: Hasta allá está la Catedral de México, yo creo.
0: Vamos a tener que hacer algo. Yo lo tengo de cabeza hace como 10 años.
1: Hijo, Lupita.
0: Lo tengo castigado. Hay que quitarle al niño.
1: Oiga, Lupita, y ahora que he ido por allá no he encontrado un galán.
0: Fíjese que no he visto nada claro.
1: Un galanero de por allá.
0: No me ande dando ideas, ¿eh? Capaz que me regreso.
1: Oiga, pero lo linda que usted tiene... Un millón de galanes en puerta, Lupita.
0: Pero nada más en puerta, no cruzan la puerta, pues.
1: Válgame Dios de
0: No le digo, pues, que ya los hombres están muy difíciles, pues.
1: No, de la que están perdiendo, ni modo, ellos se lo pierden, Lupita.
0: Sí, pues, hombre, mujer, ¿verdad? Mire, mujer trabajadora, ya con casa propia. Auto. Sí, hombre, no sé qué pasa.
1: Uy, Lupita.
0: Y doña Yoli, usted a ver qué, cómo lo quiere al galán.
1: No, yo lo quiero con que sea un trabajador y...
0: Ya no hay de esos.
1: Ya no hay, bien macho.
0: No le sé que sea macho, pero
1: sea macho
0: esposa.
1: Menos.
0: Ándele, un macho menos.
1: Un macho menos quiero, Lupita. Pero ya no hay.
0: La vamos a promover ahí en el Cupido, en la radio. La vamos a promover para que salga este año.
1: A ver si salgo de partida, en rifa. No, ya ni en rifa salgo, Lupita.
0: ¿Quién sabe? No diga eso, doña Yoli, no diga eso.
1: Ya ni rifada, como dice. Ahora sí, si ni regalada la quiero.
0: No, ¿qué pasó, doña Yoli? No,
1: como
0: no.
1: Como dice la canción.
0: Usted pídalo así. ¿Alto? ¿Cómo lo quiere? ¿Alto chaparro? A ver.
1: No, pues ni alto ni chaparro.
0: O sea, estatura promedio. Promedio.
1: Sí, ¿sabe cómo lo quiero?
0: ¿Gordo o flaco?
1: No, uno de esos que esté gordito.
0: ¿Verdad que sí?
1: Si entre más feo, mejor para que no me lo vuelva.
0: Ay, ¿a poco lo quiere muy feo?
1: Sí, no le hace.
0: No le hace, feo. Fuerte y formal.
1: Sí, así como su nombre Javier Solís. Así como se me conformo. Lupita.
0: Mire, pues tampoco se anda metiendo con lo mío, cuidadito.
1: Oiga, Lupita, bueno, pero usted... ¿de quién estoy enamorada? ¿De qué artista?
0: ¿De quién?
1: A ver, ¿qué le parece? Del Chapito de Sinaloa, con uno de esos me conformo.
0: Mire, pues, mire la pues, hombre. ¿Qué es esto?
1: Mucho, pues.
0: ¿Eso que no ha visto a los hermanos Barba?
1: ¿Los hermanos Barba?
0: No los ha visto a los hermanos, guapos los dos.
1: Ay, Lupita, el marido se apellidaba Barba, no sabe nada de ningún.
0: Bueno, vamos a cambiarlo entonces, le vamos a cambiar por otro.
1: No,
0: le vamos a cambiar el nombre.
1: Se llama Jorge Antonio Barba, se llama. Y es de Guadalajara, de por el cabrón también.
0: Ah, ¿no será pariente de los Barba?
1: Pues yo creo que sí, porque los Barba son de ahí, de Guadalajara. No hay otro.
0: No le digo, pues.
1: Ajá.
0: Ah, que doña Yoli.
1: Bueno, pues me dio muchísimo gusto escucharla, Lupita.
0: A mí también, y gusto en saludarla. Y no pierda las esperanzas, ¿eh?
1: Sí, sí.
0: No esté tranquila, relajada.
1: Ese Mr. Cupido, mamá, no.
0: Dicen que matrimonio y mortaja del cielo bajan. Así es que,
1: pues
0: calma. Y que le llegue primero el matrimonio, pues, nunca que llegue la mortaja. No, primero el matrimonio. Que vaya en orden.
1: Sí, sí.
0: Ándale, pues.
1: Me dio mucho gusto escucharla, Lupita.
0: Estoy a sus órdenes.
1: Y bienvenida, Lupita, ¿eh?
0: Gracias, qué linda.
1: Bye, bye, adiós.
0: Hasta luego. Ay. ¿Cómo la ven con doña Yoli? Le digo, ¿cómo va a perder las esperanzas? Ahorita le buscamos un hombre así como lo quiere, como el Chapito de Sinaloa. Algo parecido, tampoco tan exigente, ¿eh? Tan exigente, oiga, qué suave, ¿no? Qué suave que este... Yo lo quería como el Cheque Peña, más o menos. Ojo verde, alto, ancho de espaldas, que monte a caballo, que este... No, pues no lo encontré, oiga. Ahí me quedé esperándolo. Vamos a cambiar, vamos a cambiar. No le hace que tenga los ojos cafés. Ay, Lupita Valencia, qué loca te pone. Oiga, es las 9:34. Yo la platicadera, ya me voy a una pausa. Más vale que me vaya a una pausa porque salgo con cada ocurrencia. Ya ve, doña Loli, lo que anda haciendo usted. Por su culpa ya ando pensando cosas que no debo de pensar. No debo. Ya eso ya pasó a la historia. ¿Les debo canciones acaso? A ver, buenos días, dice. Esta noche me voy, ya la puse. Me voy de parranda. Profe José Jaime, ¿cómo andamos? ¿Todo bien? Saluditos con gusto para todos ustedes. Hoy andan flojones los que andan en los que escriben en el WhatsApp, pero los que me mandan hablado por teléfono muy activos, me da mucho gusto. Gracias, Sujeli. Sujeli Hernández, también ustedes están pensando cómo quieren al galán, ¿verdad? Bueno, Sujeli Hernández y Brisay Chávez, les mandamos un saludo a Angelita y Mari Madrid, buenos días. Saludo también para Mary Ruiz y para la señora Hortensia, un saludo para a mi amigo Mundo Lara, hoy tiene un bufete en el Cinco Sabores Restaurante, por cierto. Le mando un saludo a mi querido Mundo Lara, ahí en su restaurante en el Boulevard Costero 1536, a una cuadra y media del Riviera. Hoy hay bufete hasta las 2 de la tarde, creo. O hasta la 1, no sé, pero hay bufete el día de hoy. Saluditos a Martín allá en la Colonia Maestros. Un saludo también con mucho gusto para mi querido Josué. Allá en casita escuchándonos. Muchas gracias, Josué. Ranchetita, muy buenos días. Buenos días. Mande.
1: Si se pudiera, Rosenda Verdal con desdén.
0: Desde Navolato vengo, dicen que nace en el norte. Ahorita lo ponemos, claro que sí.
1: Desde.
0: Sí, ya sé cuál es, oiga, es una broma. Va mandando chistorete y usted no me da chance. No me da chance.
1: Y también me da mucho gusto que ya esté aquí porque me hizo mucha falta el programa.
0: Ay, gracias, aquí ando ya, dando lata, oiga.
1: Buen día.
0: Gracias, muchas gracias. Ahorita le buscamos a Rosenda Bernal después de los comerciales, ¿qué le parece? Porque ya se me va a acabar el programa. Ahorita la ponemos, ¿eh? Gracias, buen día. Oiga, vamos a pausa y regreso rápido.
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4: Cavernal, que es este. Es toda una leyenda dentro de la música. A mí me cae bien, había. María Araceli, así se llama. María Araceli Silva Trejo. Es el nombre completito de doña Rosenda Bernal. Ahí le sacaron un TikTok de lo que ha cambiado y todo eso, y una serie de cosas, pero acuérdense que ahorita se hace tantas cosas con inteligencia artificial. Rosenda Bernal, pues ya tiene, ¿qué? 78 años tiene en la actualidad. En la actualidad es una de las artistas más reconocidas. Ella se retiró del ambiente de la farándula porque pues simple y sencillamente se dedicó a su familia, pero sus canciones siguen siendo buenísimas. Vamos a escuchar esta que me pidieron, que se llama Desdén, a complacer con muchísimo gusto.

Ahí le tiene usted a Rosenda Bernal con esa canción que se llama Desdén. Buena interpretación, qué delicadeza para cantar. Pero ella, originaria de allí, de Nayarit, no podía fallarle a su tierra. Hay una canción que ella, a mí me gusta cómo la canta ella. A mí me gusta mucho, le pone ganas, le pone estilo y se llama Lindo Nayarita.

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1: Bueno, pues ya casi nos vamos. Oiga, nada más que andaba bailando arriba en el street. Gracias, un saludo para todos allá en el Matambres. ¿Cómo están? ¿Cómo están todos? Hace mucho que no voy. Y ayer estaba hablando de ustedes precisamente. Platicaba con una amiga mía que se cambió por estos rumbos de acá. Y le dije, tengo peinada la zona, pero hace mucho que no vengo al Matambres. Le mando un saludo. Les mando un saludo a todos, ¿eh? Cualquier ratito por ahí caemos, pero caemos en blandito, eso sí. En el Cañón, Guanajuato, saluditos para doña Susi Ramos Barbosa. Le mandamos un saludo con mucho afecto. Espero que todo esté muy bien, doña Susi. Saludo para todos los del Cañón, Guanajuato. Juanita de la Cruz. Cruz. ¿Cómo andamos, Juanita de la Cruz? Le mandamos un saludo con gusto. A la profe. Le mandamos un saludo hasta Tula Hidalgo, fíjese nada más. A ella le mandamos un saludo con gusto también para todos ustedes en el Valle de Guadalupe también. Muchísimas gracias a todos y a todas. Y ya casi me retiro, pero antes, déjenme mandarle un saludo a doña Yoli, un saludo para Angelita y Mari Madrid, y quiero mandar un saludo también con mucho gusto a Martín, allá en la Colonia Maestros, a toda la gente que nos ha, se ha reportado con nosotros, que son muchas personas. Adiós, gracias. Rancherita, buenos días.
2: Muy buenos días, ya anda en la recta final, Lupita,
1: sí,
2: pero
1: pues,
2: para que sepa, un saludote, y ya se sabe que aquí estoy fiel, escuchándolo siempre.
1: Sí, hombre, y ahora que me quedé más tiempo, pues, hombre.
2: Que tenga un bonito fin de semana, y ya sabes, que descanse, saludos a la familia, y a levantarse mañana temprano para echarle porras a nuestro...
1: Sí, y con la camiseta verde.
2: Unirnos al folclore mexicano, pero sanamente, porque no me gusta lo que ha habido.
1: Ah, ya sé, estoy enemiga,
2: pero
1: yo.
2: Bueno.
1: Enemiga yo de esas cosas, ¿eh? Enemiga. No se vale.
2: El folclore se une a la delincuencia también. Pero
1: así
2: bueno,
1: es.
2: Ya eso no.
1: Hay
2: ya
1: de
2: no
1: todo.
2: Mejor sanamente hay que divertirnos.
1: Así es, la verdad.
2: Porros.
1: Claro que sí.
2: ¿Verdad?
1: Así tiene que ser.
2: Bueno, Lupita, que tenga un bonito fin de semana.
1: Igualmente,
2: María Luisa. A la familia y que Dios la bendiga.
1: Gracias, igualmente.
2: Saluditos.
1: Hasta luego.
2: Bye.
1: Es la familia Ramírez Corona quien nos manda un saludo. Oiga, tengo que cerrar con Pedro Infante, pero rápido me voy a ir con esta canción porque la debo. Esta canción que nos va a cantar don David Saizer, se la voy a dedicar a todos. Así de sencillo, a todos. Se llama Cielo Rojo y sabe cantarla. Hasta el profe de Lagunas ya anda afinando garganta para cantar esta canción.

Ahora sí ya me voy, gracias por haberme acompañado. Yo soy Lupita Valencia. Hoy siempre deseándole todo lo bueno de la vida, lo mejor para usted y los suyos. Que tenga usted un feliz fin de semana, que tenga un día, pues algo bonito, oiga, algo bien, para que disfrute con la familia y que gane México, ojalá. Oiga, pero no se vale lo que hacemos los mexicanos, oiga, qué feo con la selección de Ecuador. A mí no me gustan esas cosas, eso es jugar chueco. La verdad es hacer trampa, es hacer chapuza. Llevarle serenata a la selección para desvelarlos, para no dejarlos dormir, para que no rindan. Óigame, ¿no? Bueno, los dejo con esto. Con esto que se llama el Mil Amores, gracias. Los después con el profe Roberto Lagunas Brito, que viene a presentarles el programa Cupido en la radio. Doña Yoli, póngase las pilas, por ahí viene el galán. Ya casi llega. Les deseo todo lo mejor de la vida misma. Quiérase, cuídese mucho y sea feliz. Si Dios lo permite, regreso el próximo lunes a eso de las 6 de la mañana.

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0: escuchan, nos escuchan. A ver, bueno, no me escucho. Bueno, no, todavía no. Bueno, ahora sí ya parece que ya nos conectamos. Pero muy buenos días. Fíjense, usted estaba escuchando ahorita lo que es la entrada del programa, es transmitir muchísimos recuerdos. ¿Por qué? Porque esto lo hicieron los pequeñitos en la primera temporada, cuando pues estaban chiquitos todos, que estamos hablando de pequeñitos de 6, 7 años, que ahorita ya muchos de ellos están hasta casados ya, de tanto tiempo que ha transcurrido. Así que Cosas de Niños no es cualquier programa, es un programa que ya tiene su tradición. Estamos hablando desde 2002 que inició este gran proyecto. Y bueno, pues muy buenos días, con el gusto de cada semana, para llegar hasta sus hogares y darle la bienvenida a este espacio que dedicamos a las y los más pequeñitos de la casa y a todos los que nos escuchan por esta emisora, la 1420 XCWX Radio Ranchito, uno de los medios de comunicación más longevos y tradicionales de nuestra bella y hermosa y icónica y bonita ciudad de Tijuana, Baja California. Y también ya nos pueden escuchar por medio de nuestra aplicación rceradioapp.com, rceradioapp.com, hace ratito la hice mal, pero es rceradioapp.com, y por medio de redes sociales, en este momento por la página de Impacto HI en Facebook. ¿Quieren vernos? Si quieren ver a Alexa aquí en su regreso a Cosas de Niños, bueno, pues entonces ustedes busquen Impacto HI. Hay un microfonito y en ese micrófono denle clic y van a ustedes entrar directamente a que nos vean en vivo y a todo color. Y si no, bueno, pues nos pueden escuchar por la 1420 en amplitud modulada o también por rcradioapp.com. Y por lo pronto en YouTube, RCTV, vamos a estar pendientes de encontrarnos en cualquiera de las próximas semanas. Vamos a entrar una vez más, ya sea por medio de mi aplicación, que es en Cosas de Niños, en TV Cosas de Niños. Y bueno, quiero comentar la importancia de los sucesos que han estado en estos últimos días ocurriendo en junio. ¿Qué pasó con nuestros hermanos de ese país tan bello llamado Venezuela? Y enviarles nuestro más sincero abrazo de solidaridad. Y por ese motivo y esa razón, quisiera solo decirles que estos eventos naturales son para ponernos a pensar que suceden y que solo debemos de tomar nuestras debidas precauciones. Más adelante vamos a hablar acerca de esto, de lo que es un terremoto y cómo debemos de estar prevenidos para que mis niños, mis niñas y mis niños, y que es como nuestro deber como papás, papá y mamá, pues abuelitos, familiares, hablar sobre esos fenómenos naturales que pueden ocurrir en cualquier parte del mundo. Nosotros ya los vivimos, se nos sucedió en el año 2010. Si no estamos viendo o no nos estamos viendo, no nos escuchamos. A ver, vamos a quitarle. Así, espero que ya nos estemos escuchando. Ya. Bueno, entonces, a veces que se nos traba porque estamos aquí con el pendiente de entrar con ustedes. Y estamos hablando acerca de la presencia de problemas, de los fenómenos naturales que nos causan muchas catástrofes por todos lados. Así que lo que tratamos nosotros en lo más de evitar que no tengamos problemas más adelante, que tengamos toda la prevención y la precaución posible. Y por eso vamos a hablar eso un ratito más. En el 2010 ocurrió este fenómeno natural y este problema que fue de la catástrofe. Fue un terremoto que tuvimos aquí de 7 grados en la escala de Richter, aquí en la ciudad de nuestra hermosa capital Mexicali. Por eso hay que estar atentos y prevenidos para cualquier cosa. No es alarmar, simple y sencillamente es tomar conciencia y tener la prevención adecuada. Y bueno, pues más adelante les vamos a platicar qué debemos de hacer para estar prevenidos por cualquier evento de esas circunstancias. Y por lo pronto quiero darle la más bonita y hermosa y grande y espectacular bienvenida a Alexa Renata, a la estrellita que estuvo en los programas a partir del número 49 y nos acompañó durante algunas más. Bienvenida Alexa Renata. Alexa, a mí me gusta mucho decirle Alexa. ¿Cómo estás, Alexa?
1: Hola. Buenos días.
0: Qué gusto escucharte. ¿Verdad?
1: Contenta de estar aquí nuevamente este sábado.
0: Ok.
1: Ya quería venir.
0: Ya tenías ganas de venir. La verdad es que, bueno, mami tuvo por ahí, como todas las personas que yo decía, por ejemplo, Leilani, Vanessa, Alexia, todas ellas han comprometido, tienen compromisos, pues, y desde luego dejarlos ver que tengan que hacer, son cosas que son definitivamente que a veces nos toman tiempo. Y uno de entre ellos, pues, es la mami Marta, que es mi sobrina, yo le digo mi sobrina, la quiero mucho, y es parte de una familia mía. Y y ella, pues, trae a su niña que se llama Alexa, que la está conmigo, y ella tuvo también un compromiso, ella ya tuvo su graduación de enfermera, creo, a ver si al rato la dejamos platicar con nosotros. Dice que no, pero bueno, de todos modos me da muchísimo gusto, y sobre todo que haya triunfado y haya hecho lo que le gusta. Siempre hay que hacer lo que nos gusta, ¿verdad, Alexa? ¿A poco no? Bueno, tú has tenido cosas y eventos durante todo este tiempo que no has estado con nosotros, y la verdad estoy muy contento porque al parecer has alcanzado una meta de la que te habías propuesto. Me refiero a tu evento para que es un evento de karate, o como le podemos llamar, es una disciplina, ¿verdad?
1: Sí.
0: Taekwondo, ¿qué disciplina? ¿Qué? ¿Jiu-jitsu? Jiu-jitsu. ¿Y qué tal? ¿Cómo te fue? Ya tienes ya la cinta
1: negra.
0: La cinta negra, ¿verdad? La verdad es que es, híjole, no sé, es algo muy bonito y que a ella le agrado. ¿Ya después de cuánto tiempo tardaste para esto?
1: Los
0: 3 años, fíjate nada más. ¿Y ahorita qué edad tienes ya?
1: 11.
0: ¿Ya cumpliste 11 años? ¿Cuándo cumpliste los 11? Que ya se me pasaron a mí muy rápido.
1: Ya voy a cumplir
0: 12. ¿Cumples cuándo?
1: El
0: 31 de agosto cumple ya 12 años, pero bueno, la verdad es que me da muchísimo gusto. Casi no se escucha el micrófono de... ¿No? No se escucha. A ver, habla.
1: Hola.
0: Ya, a ver, ya. Parece que no nos escucha muy bien, pero bueno, vamos a tratar de platicar con Alexa acerca de las cosas que han estado sucediendo, sobre todo en su vida, en su pequeña travesía en la vida, que... Es muy emocionante, y ahorita pues me dan la noticia que va a entrar ya a secundaria, ¿verdad que sí?
1: Sí.
0: ¿Y cómo te sientes? Es un paso, ¿eh? Porque cada uno de los, vamos a decir, etapas de la vida, de la primaria a la secundaria, de la secundaria a la prepa, de la prepa a la universidad, siempre son etapas que vas viviendo y vas conociendo nuevas amistades, nuevos pensamientos, nuevos profesores. ¿Cómo te sientes? Porque creo que en secundaria son... varios profesores, ¿verdad?
1: Son 11 materias.
0: ¡Wow! 11 materias, fíjense nada más. Entonces, ella tenías un solo profesor, ¿verdad? ¿O no?
1: Sí.
0: Sí, ¿verdad? Y es el que, pues, daba todas las materias. Yo me acuerdo cuando, hace mucho tiempo yo estuve dando clases, yo daba todas las materias, español, historia, matemáticas, de todo, geografía, en ese tiempo, hace mucho tiempo. Pero el día de hoy, y ya quería saber más o menos qué tipo de manejo hacen en las escuelas, si hay otros profesores. Me dices que todavía sigue un solo profesor, y en secundarias, eso sí sé que son varios profesores. 11 materias son muchas, ¿no?
1: Sí, por cada materia es otro profesor.
0: Es otro profesor, ¿verdad? Cada uno es diferente y cada uno tiene su estilo y cada quien tiene su propia disciplina. Y lo único que hay que hacer es hacer el trabajo, estudiar, echarle muchas ganas, ¿no?
1: Sí.
0: ¿Tú qué opinas? ¿Tú qué piensas? Fíjate que la semana pasada estábamos hablando de algo muy importante acerca del comportamiento de los pequeñitos. Acerca de cómo era el comportamiento de los niños cuando están en casa. A veces nosotros como papás o como abuelitos somos un poco permisivos para dejarles hacer y deshacer. ¿Tú cómo eres en tu casa? ¿Cómo eres? ¿Tú siempre obedeces en casa? Sí, yo creo que como todos, a veces hemos sido pequeños y hemos sido desobedientes, hemos tenido nuestras maneras. Pero la cuestión es que tú cómo eres como niña, cómo has estado, te portas bien, has sido obediente, no le has gritado a tu mamá, ¿verdad? Nunca has dicho nada así feo para tu mami, ¿verdad?
1: No.
0: ¿Qué has hecho? ¿Tú cómo te has comportado? ¿Qué les puede hacer a los niños? ¿Cómo deben de comportarse en casa? ¿Cómo deberían de ser? ¿tú crees que si tu mami o tu papi te regañan, tú qué haces? ¿Tú qué crees que es malo que te regañen?
1: No, creo que la falta de respeto hacia papá o mamá no es correcto ni a cualquier persona adulta en casa. Como lo puede ser tus abuelitos, el obedecer cuando se nos llama la atención por algo que no es correcto. Es una responsabilidad de nosotros en casa. No es bueno que ni si te dicen algo como deja de estar con el celular cuando es la hora de irse a descansar. No es respuesta para alzar la voz. O si no arreglaste tu cuarto, cosas pueden ser por diferentes razones.
0: Sí, diferentes razones, ¿verdad? Porque a veces nosotros queremos parecernos a los adultos, queremos creernos que ya tenemos otra edad, pero yo creo que los niños deben de vivir su etapa, su momento. Cada momento de tu vida, cada año es diferente. Vas conociendo diferentes cosas, los pequeñitos pues van absorbiendo todo lo que los papás, las mamás y todos dicen. Entonces, si tú como papá o mamá no reflejas tus buenos, no das tus buenos ejemplos, por eso siempre hablamos de los valores que son tan importantes. Si tú gritas, si tú te exaltas, si tú dices groserías, si tienes una mala música en tu casa, si realmente te la pasas gritando, ¿qué están aprendiendo los pequeños? ¿Verdad?
1: Sí.
0: Tú, por ejemplo, en casa, yo sé que a veces los papás tienen, a veces un poquito, se exaltan porque pues los problemas no son fáciles de aceptar, ¿verdad? Pero a veces decimos, ¿por qué me gritas si yo no tengo la culpa? ¿No? A veces como pequeño decimos, ¿no?
1: Sí.
0: ¿Te ha pasado?
1: Una vez.
0: ¿Una vez?
1: Ajá. Sí. Nada más.

0: diciéndolo a mi mamá, porque nada más se le hizo espacilla.
1: Ajá, se le hizo espacilla. Bueno, es que a veces los papis, a veces tenemos un poquito de de intolerancia, porque a veces andamos con problemitas que solamente nosotros sabemos. Yo creo que ahorita vamos a tomar la llamada, es esta Amparito, pero regresando del corte, ¿sí? Ok, nada más le decimos a Amparito que nos espere un poquito y regresamos aquí en tu programa,
0: Cosas de Niños. Vamos.
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1: Continuamos aquí en tu programa Cosas de Niños y tenemos por ahí a Amparito ya en la línea. Amparito, ¿cómo estás? Muy buenos días. Bueno, bueno. Ya se finí. Bueno, creo que no, no escuchó la pausa. Le dijimos que nos esperaba tantito, pero se fue. Ojalá y que nos pueda marcar en unos minutos más. Amparito, la tenemos lista en un ratito más. Bueno, y aprovechamos para saludar como cada semana a Carla. ¿Ya la tenemos? Ah, perfecto. Hola, muy buenos días.
11: Buenos días, amiguito.
1: Buenos días. Vamos a ponerte al aire. Tenemos un botoncito de aquel lado, de abajo, para escuchar a Amparito al aire. ¿Sí? ¿Tienes un botón? Eso. ¿Sí nos escuchamos? Hola.
11: Buenos días.
1: Ahora se escucha.
12: Hola.
11: ¿Cómo estás, preciosa?
1: Ah, ¿ya sabes quién está aquí conmigo?
11: Sí, ya hasta la extrañábamos, que no llegaba y no llegaba.
1: ¿Ya ves? Así es, pero ya está con nosotros. ¿Cómo ves, Amparito? Me da muchísimo gusto y que su mami también nos haya hecho el favor de traerla.
11: Sí, así es. Es una mamá responsable.
1: Ah, ¿ves? Qué bueno.
11: Mil veces, sí. Del 1 al 100, no, pues del 100.
1: Al 100, ¿verdad?
11: Que
1: así
11: se preocupa
1: es.
11: Por su hija y la lleva donde ella le gusta para que aprenda cada día más.
1: Sí, es una mamá al 100%. La verdad, no nada más ella, también tiene otra niña, otra jovencita que también están ahorita estudiando. La verdad que a mí me asombra mucho. No es que me asombre, sino que les ponen mucha atención en lo que hacen sus niños y sus niñas más bien. Sí, y hasta al pendiente. Y no, hombre, pues han hecho muchísimas cosas. Ellas,
11: es tan importante que una mamá se preocupe tanto por eso, de ver cómo es el hijo, la hija, y guiarla por el camino bien, pero con amor.
1: Así
11: si
1: es.
11: Me das la oportunidad, le voy a dar un consejo a unos padres de familia que a lo mejor cometieron el mismo error que cometieron conmigo cuando era niña.
1: Ok, ¿qué te parece? De... Sí, claro que sí, adelante.
11: Resulta que cada 15 de agosto se hacía un argüén de una fiesta porque cumplía años mi padre adoptivo, ya había muerto mi madre de sangre.
1: Sí.

0: imagina. Y cuando llegó ella, en lugar de decir, ay, ya pusiste los manteles, hija, me dio una friega, porque, ¿qué crees? No existía la electricidad. Y entonces se le metía carbón a la plancha para planchar la ropa.
1: Sí, en esos tiempos se utilizaba, muchas veces se metía carbón o se ponía encima de algo caliente, ¿no?
0: Adentro, sí. Pero el común era meterle el este porque era más rápido, ¿no?
1: Sí, así es.
0: Pues total que en lo que yo las planchaba quedaron los pedacitos del carbón quemado, sí, en los manteles. Para ella no te imaginas que valió más lo sucio de los manteles que el amor con que yo había andado de metiche. A mí me encanta ayudar a los demás. Y algunas veces salgo toda apedreada hasta la fecha.
1: Sí, sí, a veces sin querer queremos ayudar y a sí, veces pues salimos maltratados porque no era lo que esperaba la persona que está viendo lo que hicimos, ¿no?
0: Sí, entonces invito a los padres de familia, cuando sus hijos hagan algo que quieren colaborar, entre comillas, y cometen un error, no los maltraten, menos golpearlos. Digan, ay, qué bonito te quedó, pero lo voy a cambiar porque fíjate que no sé qué. Pero vale sentir que lo que hiciste valió la pena.
1: Es lo que estaba diciendo hace unos momentos acerca de cómo puedes tú hacer que un niño desde pequeño vaya, podemos decirlo, vaya arrastrando todo eso durante toda su vida porque le causas un complejo, lo haces sentir incómodo, lo haces decir, es que hice mal, lo hice mal, no, es que no lo es que lo hiciste mal. Hiciste algo que quisiste tú ayudar, quisiste tú aportar y a la mera hora resultó que no fue lo que tú habías pensado. Y eso es lo que a veces trae uno. Y eso, ese mensaje que das a los papás es correcto, Amparito.
0: Sí, como la semana pasada, vi que tenían moviendo de los pies a una criaturita como de un año y medio.
1: Okay.
0: De los tobillitos.
1: Estaban moviendo. Tenían,
0: pues moviéndola boca abajo, con su cabeza hacia abajo.
1: Ay, caray.
0: Yo ya vi dos accidentes donde los niños quedaron paralíticos para toda la vida.
1: Okay.
0: Se me hizo fácil decirle, disculpe, ¿le puedo dar un consejo? Yo así, pero con mucha seguridad me acerqué. Me dijo, ¿qué? No vuelva a hacer eso con su criatura. Levántela y no la ponga así porque que se le lastima la espina dorsal. Y volteé a una señora que debe haber sido la abuelita, no sé. Y me dijo, ¿y usted qué le importa, hija de? Mamacita, mamacita, mamacita. Que Dios los bendiga, que Dios los bendiga. Imagínate nomás el favor que le hace uno a esas personas de no tener un hijo paralítico para toda la vida.
1: Es que, la verdad, a veces uno sin querer se incluye en la vida de otras personas y a veces no es tan aceptado y además a veces dice, bueno, pues ¿por qué? O sea, yo sé lo que estoy haciendo, pero sí, realmente no sabe lo que está haciendo, ese es el problema, no. Pues.
0: No, pues era un jovencito el que estaba haciendo eso, ni sabía lo que puede suceder. Pero uno que ya tiene experiencia de lo que ha vivido como enfermera, como mujer, como madre de familia, pues ¿qué no sabe uno hoy? ¿Quién no ve uno en el camino de la vida? Muchas cosas.
1: Sí, claro que sí. Yo, por ejemplo, estaba hablando aquí con Alexa acerca de ella, cómo se siente en casa, cómo ve a sus papás. Es que es importante ver no de aquí para allá hacia los niños, sino los niños cómo nos ven a nosotros.
0: Sí.
1: Ese es importante, porque a veces, pues nosotros no, los de chiquitos no queríamos hacer ciertas cosas, pero las hacíamos porque estábamos forzados a hacerlas. Sí. Y eso es lo que no debes de hacer. Cuando a un niño le dices algo, tú tienes que tener un argumento para decirle por qué.
0: Uh-huh.
1: Si tú vas a decirle, necesito que laves los trastes o que me ayudes a barrer, no es porque impongas algo, sino porque a ti te va a servir, una, y dos, vas a ser en beneficio y vas a servir en casa.
0: Así es. Pero con así amor.
1: Es. Pero con así es, con amor, con mucho cariño. Eso es lo más importante. ¿A ti cómo te tratan? ¿Con amor, Alexa? Es que Alexa quiere mucho a su mamá y a su papá.
0: Cómprenle un mandilito que le llame la atención para cuando les quieran que les ayuden a lavar a luz, a limpiar. Mira, hija, te compré este mandilito que son de X, de Z.
1: Oye, y hay hasta escobitas chiquitas, ¿no? Con recogedores, ¿verdad?
0: Recogedor chiquito, sí. Todas esas cosas. No te imaginas cuánto le ayuda a un niño.
1: Yo sé que sí, y es muy bonito, además ese sentimiento de esa empatía, esa manera de hacer equipo con tus hijos, uy, es una cosa hermosa, ¿no?
0: Sí, así es que, padres de familia, cambio.
1: Cambio, hay que cambiar, hay que ayudar a los niños y no hacerlos que se sientan menos y se sientan mal, nunca.
0: Sí.
1: ¿Verdad? ¿Qué nos tienes el día de hoy, Amparito?
0: Pues aquí está Quinoa.
1: Ahí está la quinoa, a ver, ¿no? Sí, es la muy buen alimento,
0: es
1: muy buen
0: semilla,
1: alimento.
0: Sí. Se parece al cereal, también pasa por cereal.
1: Ajá.
0: Se parece al arroz.
1: Sí, ¿tú conoces la quinoa, Lisa? Sí.
0: Y tiene un alto contenido en proteína.
1: Un alto contenido de proteína, sí.
0: Proteína. Ayuda para el índice glucosa.
1: Glucémico.
0: Glucémico.
1: Ajá, para lo que es regular el azúcar, ¿verdad?
0: Ajá, la diabetes. Sí. Mejora la digestión y ayuda para defecar.
1: Ok.
0: O para hacer caquita y todo eso. Sí, pues
1: okay.
0: A la mejor persona
1: sí, no, claro que sí.
0: Defecar, ¿verdad? Uh-huh. Tiene omega 3 y 6, que son grasas saludables.
1: Sí.
0: También se parece a la soya, que también pues nos ayuda mucho porque viene pareciéndole pues a la proteína, la soya es proteína.
1: Sí.
0: Eso es lo que nos trae quinoa. Entonces,
1: la soya yo creo que también sería importante.
0: Quinoa.
1: Sí, la quinoa hay que comerla.
0: Era molida en galletitas.
1: Hay galletas de quinoa.
0: Sí, hay galletas, ya le venden galletas de quinoa.
1: Y acerca de lo de la soya que estabas hablando, importante, hay muchos guisos con la soya.
0: Muchos. Que los preparas y tienen el sabor de carne y de todo.
1: Sí, puedes hacer, ¿cómo le llaman esto? Salpicón, o puedes hacer picadillo, puedes hacer muchas cosas y que tienen mucho parecido con el consumo de la carne.
0: Así es.
1: ¿Verdad?
0: Y todo va como tú piensas y como tú mandes el mensaje al cerebro.
1: Así es, porque a veces dice, mira, a ver, pruébate esta tostadita de soya, no lo vas a decir, lo haces picadillo.
0: También.
1: Y ya, dices, te das una tostadita cuando
0: en lugar
1: te la comes.
0: De ceviche.
1: Exacto, un ceviche.
0: Soya, la preparas igual que el ceviche, pero va a ser soya, y es una tostada de soya, pero se parece al
1: bueno,
0: ceviche.
1: Bueno, yo creo que eso es el próximo, la próxima misión que vas a tener, traernos algunos, algunos platillos hechos con soya.
0: Claro que sí.
1: ¿Verdad que sí?
0: Mm.
1: Muy bien, entonces hablamos de la quinoa. ¿Y qué propiedades me dijiste aparte de tener proteínas, omega 3, omega 6, qué más?
0: Pues tiene grasas saludables que vienen siendo la omega 3 y 6.
1: Ajá.
0: Ayuda para la diabetes o para no tener diabetes. Ayuda para defecar.
1: Uh-huh.
0: Y se parece al arroz, a la avena.
1: Bueno, pues hay que comprarla, ¿verdad? ¿En dónde la podemos encontrar? En los mercados estos grandes, por ejemplo,
0: sí,
1: en una central de abastos donde venden...
0: En frente de Secut, ahí las encuentran, baratos y buenos.
1: Ok, va a decir que en Plaza Río, ahí nomás,
0: bueno,
1: ¿no?
0: Plaza Río.
1: Es cruzando ahí el Secut. En un mercado grandotote de por ahí, sí, de la Boulevard Sánchez Taboada.
0: Mexicano.
1: Así
0: es. Mexicano 100%.
1: Perfecto.
0: Pues ahí encontramos todo eso.
1: Ok, ¿tienes algo de Pepito?
0: Pues aquí no, está brincando, ya me jalo los cabellos y me jalo la mano.
1: A ver, cuéntale un chiste.
0: ¡Pepito!
1: Cuéntale un chiste a Renata, ya tiene rato que no contabas chistes de Pepito.
0: Bueno, Pepito va platicando con su amiguito Betito.
1: Ajá.
0: Y los dos llegan, llega tarde a la escuela.
1: Uh-huh.
0: La maestra pregunta a Betito, Betito, a ver, dígame, ¿por qué llegó tarde a la escuela? Mire, maestra, es que tuve un sueño muy raro. Soñé que estaba piloteando un avión y me la pasé todo el día volando y parte de la mañana. Por eso llegué tarde.
1: Uh-huh.
0: A ver tú, Pepito. Maestra, yo me quedé en el aeropuerto todo el día esperándolo y nunca llegué.
1: Ese Pepito de donde quieras engancha, ¿verdad?
0: Saca del manga para quedar bien, que barba, no le pongas.
1: Ay. Bueno, vale, uno más porque ya nos vamos a ir a corte, a ver.
0: Suena el teléfono y Pepito conteste. Bueno, ¿se encuentra tu papá, Pepito? Está ocupado. responde Pepito en susurro. ¿Está tu mamá, Pepito? ¿Está ocupada? Responde Pepito en susurro. ¿Está tu hermano mayor, Pepito? Está ocupado. Responde Pepito en susurro. Caray, pues, ¿qué están haciendo? Entonces Pepito responde en susurro. Me están buscando.
1: ¿Están qué?
0: Me están buscando.
1: Ah, le están buscando. Muy bien, pues qué bueno, qué buenos chistes nos traes a veces, Amparito. Oye, sobre todo acerca de lo interesante de lo que son las semillitas, las propiedades y sobre todo también los mensajes que das. Amparito, te agradezco como siempre cada semana y pues a ver si la próxima semana nos traes alguna receta de soya.
0: Claro que sí.
1: ¿Sale? Gracias. Pues nada, mucho gusto saludarte, te mandamos un abrazo, muy bonito fin de semana y nos escuchamos la próxima semana y te manda muchos saludos Alexa. Alexa.
2: Bye.
0: Bye, mi amor. Dios los bendiga. Los amo. Gracias y adiós.
1: Ok, nosotros nos vamos con un corte y continuamos aquí en tu programa. Cosa de niños.
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1: Quedó, ya quedó, ya quedó. Muy bien, bueno, pues enviamos unos saludotes grandototes hasta el... hasta en, ¿cómo le llaman esto? A Infonavit Cebadales, hasta allá, hasta el Estado de México, por donde está Jackie, Esther, mi sobrina y todos los que nos estén viendo por allá. Muchos saluditos, me da mucho gusto estar, que estén aquí conmigo, sobre todo acompañándonos en este sábado, que bueno, me da muchísimo gusto tener aquí a Alexa. Y bueno, yo quiero antes que nada pues mandar nuestros saludos cordiales hasta... Bueno, primero aquí, a cabina, a Carlita López, que ya desde tempranito está al frente de los controles y ya desde hace rato está aquí con nosotros, que nos va a estar acompañando durante esta hora del programa. Así que le agradecemos mucho a Carla. Y mandamos nuestros saludos cordiales hasta la bella y hermosa ciudad de Mexicali, donde ya se encuentra en el enlace de quien opera el máster de los controles, a Ani, en esta gran estación de mucha tradición, la XCD, la D grande de Mexicali, en la 1050 de amplitud modulada, lo cual agradecemos, estemos en sintonía para poder llegar al público de esa gran ciudad, hermosa ciudad, preciosa, mis niños de allá de Mexicali, capital de nuestro bello estado de la Baja California, y esperamos que las familias se acompañen de todos y junto con los las y los peques y estén listos para vernos y escucharnos a través de este tu programa Cosas de Niños. Y bueno, y me gustaría preguntarle a Alexa y saber su opinión acerca de lo permisivo. Eso ya lo habíamos platicado acerca de lo que se permitía o no se permitía hacer. ¿Qué cosas te permiten hacer o no te permiten hacer en casa? Por ejemplo, ¿tú ya puedes usar la estufa? ¿Puedes ya aprender? ¿Ya haces algo?
2: Sí.
1: ¿Calientas tortillas? ¿Qué es lo que haces en la estufa?
2: A veces hago el desayuno.
1: ¿A poco haces el desayuno? ¡Qué rico! ¿A hot cakes? Hot cakes. ¿En serio? ¡Ok, órale!
2: Con huevito. Bien.
1: Con huevito, ¡qué rico! Uh-huh. O sea, ya puedes entonces utilizar, fíjense, ella es muy pequeñita, muchos de los niños todavía a los 11, 12 años, sí ayudan, pero con los labores domésticas, a barrer, a trapear, a sacudir, pero a veces la estufa es un poquito de cuidado, ¿por qué? Porque... tiene que estar muy bien supervisada. ¿Te está viendo tu mami cada que cocinas?
2: Sí.
1: Excelente. ¿Te gusta a ti cocinar?
2: Sí.
1: ¿Qué más ayudas en casita?
2: Ayudo a darle de comer a nuestras mascotas.
1: ¿Qué mascotas tienes?
2: Tengo dos perritas y dos gatos.
1: ¿Dos perritas? ¿Son chiquitas o son medianitas?
2: Una está mediana.
1: ¿Es como
2: mediana?
1: Un pu.
2: Una está chiquita, okay. Está algo así.
1: Okay.
2: Y mi gatita, la más chiquita, tiene 3 meses.
1: ¿A poco tienes una gatita? ¿Qué color es tu gatita?
2: La primera es negra. Negra. Con una manchita de taca.
1: ¡Ay, qué bonito! ¿Y qué tienen nombre?
2: La chiquita se llama Sheila.
1: ¿Sheila?
2: Sheila.
1: Sheila, Sheila, ok.
2: La otra se llama Cochi.
1: La Cochi, ajá.
2: La otra se llama Pelusa y la otra Iris.
1: Ok, bueno, pues es que cómo queremos nosotros a los, sobre todo a nuestros más pequeñitos, a nuestras mascotas, las cuidamos, las atesoramos y hacemos todo lo posible porque estén a gusto, estén contentos. Yo siempre he dicho, y sobre todo ahorita que está haciendo calor, acerquen esa agüita, por favor, si lo sacan a caminar, tengan mucho cuidado. ¿Por qué? Porque tienen unas gomitas en sus patitas. No crean ustedes que eso les ayuda para todo, o sea, si les lastima, les calienta, o sea, imagínense ustedes nomás el calor del pavimento. A ver, quítense los zapatos y caminen sin zapatos para que ustedes sientan qué es lo caliente, cómo sienten ellos. Los animalitos nunca se van a quejar, casi por lo regular, o se quedan sentaditos, o los ves tristes, algo está pasando, o dejan de comer, pero nunca te van a ladrar o te van a decir, hey, me duele esto, me pasa esto, o me arden mis patitas. No, hay que tener muchísimo cuidado y ver cómo le podemos nosotros ayudar a los animalitos. Pues es importante tenerlos en su sombrita, no los amarren de preferencia, traten de educarlos de esa manera, no amarrándolos. ¿Tienes perritos amarrados?
2: No.
1: ¿No? Anda libres.
2: Sí, luego los gatos se salen allí de la casa, nada más que siempre regresan.
1: Siempre regresan, sí, los gatitos siempre andan, salen y se dan la vuelta, pero ya saben dónde es su hogar, y cuando los quieren, todas las mascotitas lo que hacen es estar listos y contentos. Así es. Y bueno, Alexa, ¿qué me contestas acerca de eso? Ya me lo comentaste más o menos, acerca del respeto, ¿verdad?
2: Sí.
1: que se debe tener. Y bueno, le decía a Vanessa, a quien le mando un gran saludo, esperando esté vendiendo mucho en su nuevo trabajo, que es impresionante la forma en que muchos de los papás de hoy en día dejan pasar su autoridad y no ponen en reglas o un alto a todo lo que está dañando a nuestros jóvenes dentro de casa, perjudicando la personalidad, el pensamiento, la autenticidad, su autoestima, la manera de conducirse con valores, que es lo más triste. Te das cuenta de muchas jovencitas dando un espectáculo grotesco y triste, creando reels o haciendo TikToks sin la supervisión de los papás. Así que tengan muchísimo cuidado, papás. Mucho cuidado, por favor, con sus hijos. No saben ustedes ni siquiera dónde andan metidos, a veces ni siquiera la supervisión. ¿Por qué? Porque somos tan permisivos, han sido tan permisivos los papás, que lo que hacen ellos, hacen lo mismo. Andan con su celular, tomándose selfies, maleducando, porque esa es la manera. No ponen el ejemplo. El ejemplo debe ser bueno. Los valores siempre se dan, y sobre todo, si tú quieres tener un buen pequeño, o sea, habla con él, comunícate y siempre vigila y supervisa lo que estás haciendo. Así que, Jackie, tú que eres profesora, me gustaría que mandaras algún mensaje. Te mandamos un gran saludo. Eres maestra de primaria. Jackie Esteves, allá mi sobrina. Es mi sobrina, está hasta allá, hasta el Estado de México. Nos está viendo mi fraccionamiento, Cebadales. Y bueno, ¿qué te parece acerca de... porque vamos a hablar acerca de los búhos en un ratito más. Vamos a hablar acerca de eso. Pero mientras, ¿qué te parece si vamos a algo de música? Porque llega Cárdenas. Llega Cárdenas HK3 con esta canción que lleva por nombre Dubi. se me dice medio rara la canción. Dubi. Así es que vamos con esto y regresamos y continuamos aquí tu programa. Cosas de niños. Vamos a un breve lapso musical.
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0: Ya estamos de vuelta con más cosas de niños.

0: Bueno, y nosotros continuamos aquí en tu programa Cosas de Niños. Estoy tratando de ver porque ya casi no tenemos pila, entonces se va a ver Alexa nada más. Así que bueno, vamos a continuar nosotros acerca de algo muy interesante referente a lo que nos hizo el favor de enviarnos, como siempre, nuestra ingeniera del medio ambiente, Alexia. Alexia nos mandó algo acerca de lo que llamamos los búhos. Dice que cada semana, como ya es costumbre, menciono la compañía de nuestra ingeniera del medio ambiente, que se da el tiempo para enviarnos sus cápsulas de conocimientos, mi estimada Alexia. Y en esta ocasión nos preguntamos cómo giran la cabeza unos animalitos nocturnos de unos grandes ojos. Ya saben de quién estoy hablando, ¿verdad? Así que sí le atinaron, porque son los llamados búhos o lechuzas. Pero, ¿por qué los búhos giran la cabeza? Así que vamos a escuchar. ¿Tú sabes por qué giran la cabeza los búhos?
1: No.
0: ¿Qué te parece si los vamos a aprender? Esto tan interesante. Así que vamos con esto y continuamos aquí en tu programa Cosas de Niños.
2: Imagina que alguien te pide mirar detrás de ti sin mover los hombros. Probablemente no podrías hacerlo, pero para un búho eso es completamente normal. Los búhos pueden girar la cabeza hasta 270 grados, mucho más que cualquier ser humano. Sin embargo, hay un mito muy común. No pueden girarla a 360 grados. Si lo hicieran, podrían lastimarse gravemente. La razón por la que giran tanto la cabeza es porque sus ojos son muy diferentes a los nuestros. En lugar de ser redondos, son muy alargados y están prácticamente fijos dentro del cráneo. Es decir, un búho no puede mover los ojos para mirar a los lados. Si quiere observar algo, necesita mover toda la cabeza. Lo más importante es que su cuerpo está perfectamente diseñado para hacerlo. Tienen 14 vértebras en el cuello, el doble que los seres humanos, además de arterias más anchas y flexibles que permiten que la sangre siga llegando al cerebro mientras gira la cabeza. Pero sus ojos no son su única ventaja. Su oído es tan preciso que puede localizar el sonido de un pequeño ratón escondido entre la hierba, incluso en la oscuridad total. Por eso los búhos son cazadores nocturnos tan eficientes. Cada una de estas adaptaciones les ayuda a sobrevivir y al mismo tiempo benefician al ecosistema al controlar poblaciones de roedores de forma natural. La próxima vez que veas un búho girando lentamente la cabeza, recuerda que no está siendo un espectáculo, está usando una de las adaptaciones más extraordinarias del reino animal. Yo soy Alexia y esto fue su cápsula ecológica de la semana. ¡Nos vemos pronto!
0: Nosotros continuamos aquí en tu programa Cosas de Niños y bueno, estamos hablando acerca de alguien interesante, importante, como es la doctora Marta Magdaleno, especialista en pediatría. Le mandamos un gran saludo. Me dice, no voy a poder mandarte una cápsula. ¿Por qué? Porque voy a andar de... Vaya, se merece descansar. La verdad que trabaja muchísimo mi doctora. Ella es una especialista en pediatría, pero tiene su especialidad en oncología, así que... Y tú ves que tu pequeñito pues le duele la cabeza, está triste, ya le ves como hay algunas bolitas que no sabes qué es, pues dices, ah, pues no sé, le sale una bolita, puede ser un absceso o algo. No adivines, mejor llévalo y que se diagnostique con un doctor, con un especialista. Primero que lo diagnostique y lo vea un doctor médico general. Y posteriormente de su diagnóstico diga, ay, mira, ¿sabes qué? Si necesita un especialista, porque eso no es un tratamiento cualquiera. Entonces puede ser comienzos o inicios de algo que pueda complicarse, que puede ser un cáncer. Por eso es importante que los papás pongan mucha atención en los niños. Y yo les voy a dar el teléfono para que vayan. Y si quieren ustedes dar una opinión que sea concisa y clara, vayan con la doctora Marta Magdaleno. 664 es... el teléfono 204-3929, 204-3929, la doctora Marta Magdaleno. ¿Te acuerdas de la doctora Marta Magdaleno?
1: Sí.
0: La doctora Marta Magdaleno, que ha estado aquí con nosotros en el programa y está en Plaza Las Palomas. Si no conocen dónde es, yo les voy a decir que se van directamente, se van toda la calle que es el Boulevard Díaz Ordaz, llegan ustedes a la entrada de lo que es la entrada de Lomas Verdes. cruzan esa callecita, inmediatamente cruzando la callecita, del lado derecho van a ver ustedes Plaza Las Palomas, ahí está nuestra doctora Marta Magdaleno, ahí ustedes si quieren primero, antes echen una llamadita, 664-204-3929, muy bien. Bueno, ¿para qué? Para que vayan y consulten. Y si el pequeñito está, estoy muy triste, tengo esto, tengo aquello, no le adivinen que el niño ya empieza a tener problemas como el sangrado, ahí cuidado. Muy bien, doctora Marta Magdaleno, especialista en oncología pediátrica. Y bueno, Alexa, ¿qué te parece si nos mandas con la granja de Zenón? ¿Sí? ¿Qué te parece, sí? A ver, vamos con la primera canción. ¿Sí? Bueno, más bien es la segunda canción. Vámonos con esta canción que es la señora
1: Cucaracha.
0: La señora Cucaracha. ¿Con
1: de
0: quién?
1: La granja del Zenón.
0: Con granja de Zenón, pero antes saludamos a nuestro amigo Chuy López, que ya está por acá. Que nos saca la lengua. No saque la lengua, mi estimado amigo. Nos vamos a la granja, con la granja de Zenón, con
1: la señora Cucaracha.
0: Vámonos con eso que dice.

0: niños a bailar.
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7: Bueno, continuamos aquí este programa Cosas de Niños. Yo estoy tratando de enfocar porque como no tenemos pila con esto, espero que nos estemos viendo. Mejor yo quiero que se esté viendo mejor Alexa. Ah, bueno, Alexa, ¿qué te parece? Ella va a decir ahora los horoscopingos. ¿Tenemos llamada? Señor Zamora. A ver, adelante el señor Zamora antes de cualquier cosa de los horoscopingos. Señor Zamora, ¿cómo estamos? Muy buenas, buenos días todavía. Adelante, adelante.
8: Bueno.
7: Hola, señor Zamora, ¿cómo está? Buenos días.
8: Sí, bien, no lo escuchaban más en el radio.
7: Ah, muy bien, no importa, está muy bien en el radio, nada más que se lo tiene un poquito alto, ¿verdad?
8: Le voy a bajar, voy a bajar.
7: Sí, por favor.
8: Sí, a ver, allí.
7: Ahora sí. ¿Cómo estamos, señor Zamora? Qué gusto saludarlo.
8: Bien, bien, saludos para todos por ahí. Estaba escuchando acerca de los búhos.
7: Sí.
8: ¿Por qué tienen los ojos grandes los búhos, verdad?
7: Exactamente, muy grandes.
8: No, digo, sí sabe, es una pregunta. ¿Sí sabe por qué tienen los ojos grandes los búhos?
7: No, a ver, platíquenos.
8: Mire, es que son tapatíos.
7: ¡Ah! ahora sí, ¡plop! Ahora sí, muy buen chiste, hasta Chuy López se rió.
8: No, él le va a la otra.
7: A ver.
8: ¿Sabe por qué la doctora, con todo respeto para la doctora, saludos para ella, porque ¿sí? escucha también sus programas. ¿Sabe por qué no le mandó la cápsula?
7: Ah, ¿por qué no nos mandó la cápsula?
8: Porque se imagina usted.
7: Pues no sé, a lo mejor se fue en ella.
8: Ahora las cambió por tableta.
7: Ah, tan. Muy bien, señor Zamora.
8: No, pues cambió por tabletas, pues allá que hay.
7: Sí, de hecho sí, la verdad sí sí requerimos esa cápsula y esa grabación de nuestra doctora, pero bueno, pues ya como dice nuestro amigo señor Zamora es tableta, entonces así como que no nos la pudimos tomar como quiera que sea.
8: Ah, sí, sí. Y le quería, si hay chance, me regala un minuto y le cuento un chiste cristiano. Está limpio, todo está bien.
7: Bueno, muy bien, a ver, adelante.
8: Es infantil, si te puede.
7: Sí, claro, si es un chiste infantil y es cristiano, está bien.
8: Es cristiano porque, de hecho, cuando estaba más chiquillo, pues me lo habían contado, me lo platicaron. Resulta que, pues, el señor andaba con sus discípulos. El maestro andaba con sus discípulos.
7: Sí.
8: Y les dijo a los discípulos: hijos míos, pues vamos a subir a la montaña. Y todos se subieron con una piedrota. Y pues el peor de todos era el Judas. ¿Sí?
7: Sí, escuché. Sí.
8: Aunque pensé que no sería.
7: No, claro que sí.
8: Judas era el que traicionó al maestro. Y así quedó. Entonces todos subieron con unas piedrotas. Y el Judas agarró una piedrita y dice: no, hombre, que voy a subir con una piedrota, y que es una piedrita jugándola así como voladito.
7: Ajá.
8: Y así quedó. Y resulta que cuando llegaron a la montaña dijo: hijos míos, por la piedra que ustedes cargaron se les va a convertir en pan. Y así a todos se les hizo unos pastelotes. Y al Judas se le hizo una galleta. Y lo mismo, ya cuando estaba en la montaña, dijo: hijos míos, vamos a bajar con una piedra. Y el Judas dijo: no, pues ahora yo. Y todos se bajaron con una piedrita chiquita. Y el Judas con una piedrotota.
7: Uh-huh.
8: Y ya que estaban acá en la parte de abajo, en la falda de la montaña, dicen: hijos míos, pues hoy la piedra no se les va a convertir en pan porque trajimos tortas. Digo, ahí se los paso para que...
7: No, muy bueno, muy bueno. Siempre queriendo abusar ese Judas tremendo, ¿ah?
8: Ah, no, pues yo le digo que siempre y pues le salió mal.
7: No, muy buen chiste, la verdad sí me lo sabía, pero eso de que había bajado con una piedrota, eso sí no me la sabía.
8: Ah, pues para que
7: esté completo el cuento.
8: Ahí me sé algunos y luego dice los cuentos.
7: Me parece excelente.
8: Chistes blancos, ¿verdad?
7: Todos blancos, señor Zamora. Sí, así es.
8: Y para Amparito, que me mandó saludos el otro día.
7: Y también saludos para Alexa, que está aquí debutando de nuevo. Ah, Alexa es una pequeñita de 11 años.
9: Hola.
8: Hola, ¿cómo estás, reina? ¿Cómo todo bien?
9: Sí.
8: Ah, qué bueno, me da gusto que estén bien. Pues saludos para todos y les doy chance para que sigan por ahí comunicándose.
7: Excelente, muchísimas gracias, señor Zamora.
8: Sí, que Dios los bendiga, cuídense.
9: Igualmente. Gracias por escucharnos.
8: Ándale, sí, chiquita bonita, ándale.
7: Hasta luego, pues nosotros continuamos aquí, vamos a continuar con algo muy importante e interesante que Vanessa siempre nos dejaba aquí como un legado, y es los horoscopingos. Ahí en la voz.
1: Los horoscopingos.
7: En la voz de Alexa. A ver, adelante, Alexa.
9: Aries, eres un gran pequeño que te gusta mucho relacionarte afectivamente y tendrás más amigos. También encontrarás lo que buscas al final. La paciencia demostrada te dará satisfacción por tu constancia. Trata de ser feliz. Sabemos que de repente te cuesta divertirte, pero lo logras. Mejor día, martes. Día mejora, jueves. Tauro, tienes la ocasión perfecta para renovar las fuerzas si haces ejercicio todos los días y comes sano. Podrás lograr mejores retos en lo que te propongas. Además, tengas mejor tu autoestima. Durante este día se vivirán días fáciles, felices, en lo que te relacionas con tus hermanos y vecinos, en tu arreglo físico y personal. Te sientes coqueto y agradable. Mejor día, viernes. Ni a mejorar, miércoles. Géminis, tienes la herencia de tus antepasados, quienes hicieron logros y consiguieron sus metas. Trata de convivir con familia sin herir sentimientos de nadie. Para este día toma importancia toda tu vida económica, ya que acortará tu papá o mamá y tengas dinerito extra. Arregla tu cuarto, por eso las visitas de los amigos. Deberás de lavarte los dientes todos los días. Mejor día, viernes. Día mejorar, miércoles. Cáncer. Eres un personaje importante en tu ámbito y quieres crecer en dedicación y conciencia de que puedes ser aún mejor. Hoy te sentirás sensible e imaginativo. tú serás protagonista, cuida tus cambios de carácter y también tu paciencia. Quieres mucho a tus amigos y eso te hace sentir bien. Cuida tu aseo personal. Mejor día, jueves. Día mejorar, lunes. Leo, eres muy ilusionista e imaginativo. Eso te ayuda a ser creativo y a soñar con cosas importantes para mejorar. Hoy los asuntos de juegos por internet pasan a segundo inconsciente. Serán lo importante. Trata de no aislarte, sal a divertirte, juega mucho. Además tu carácter y tu forma va madurando y aplicando tu mejor sabiduría. Número de la suerte, 10. Mejor día, viernes. Día mejorar, jueves. Virgo.
7: Vas a aplaudir estos 6 primeros que nos acaba de mencionar. ¿Sí son 6 primeros? ¿O lo vamos a seguir con los demás? ¿O nos esperamos? ¿Sí? ¿La segunda mitad? ¿O de una vez todos?
9: Sí.
7: Adelante, vamos a hacer todos los horoscópicos de una vez.
9: Virgo, ¿alguna vez lo has pensado que sea la hora de dar un paso hacia adelante y ser tú quien haga nuevos amigos? Comenzar con otras actividades, ya que eres muy bueno para idear y compartir tus mejores ideas. Día de esperanza, también situaciones muy agradables en el lugar de estudio. En tu escuela, mejor día, jueves, día mejorar, sábado. Libra, es un momento de la dedicación a cosas pendientes. Por ejemplo, de algunas ropas en tu cuarto que no has arreglado, de ayudar a casa de mamá, papá. En cuestiones que te servirán cuando seas grande e importante para tu vida. Mejora tu alimentación con frutas y verduras. Mejor día, miércoles. Día mejorar, lunes. Escorpión, quita lo negativo de tus pensamientos. Deberás de animarte y considerarte como te mereces. Y eres como muchos inalcanzables. Los asuntos de hoy tienen que ver con tu espiritualidad, pensamientos de armonía e imaginación creativa te siguen. También tus estudios serán buenos, porque harás tu tarea mucho mejor que otros días. Mejor día, miércoles. Día mejorar, viernes. Sagitario, modera tu comportamiento o recibirás la misma moneda. Cuidado con el azúcar en grandes cantidades. Dedica más tiempo a tareas y ayudar a casa mamá. Dedica tiempo a ejercitarte, no pelees con tus hermanos. Mejora tu comportamiento esta semana, mejor día. Miércoles, día mejorar, lunes. Capricornio, tendrás días muy brillantes porque eres una personita que te gusta ayudar, que le gusta cooperar con los demás, apoyarás a tus amigos y recibirás una amable sonrisa a cambio. Recibirás noticias importantes de tus calificaciones, porque en estos días harás mejoras en tu estudio, momentos caritativos y de ayuda a los demás. Mejor día lunes, día mejorar miércoles. Acuario, eres un gran luchador o luchadora. Siempre muestras a los demás que estás en sintonía con lo positivo. Esta semana tendrás diversión con tus compañeros. Además podrás ayudarles con consejos de cómo llegar a casa a tiempo, a la escuela, cómo ayudar a la maestra y muchos de tus vecinos. Acuérdate de arreglar tu uniforme y también bolear tu calzado. Mejor día, martes. Día mejorar, viernes. Piscis, por fin un poco de paz para tu almohada. Al fin no brincarás en la cama, tendrás muchas diversiones, salidas a pasear con tu familia, momentos de mucho amor para tu familia. Porque eres ser tan cariñoso, tu manera de ser. Te ayuda, como siempre, a ser el líder de tus compañeros. Y eres muy responsable. Y además te gusta mucho convivencia con tus amistades. Cuidado con comer muchos dulces, mejor día domingo, día mejorar sábado.
7: Excelentes, excelentes mensajes en todos los horóscopos. Decimos que son detallitos que hay que ver en todos mis niños. Dejen de comer dulces, hagan ejercicio, ayuden en casa. Casi todos los mensajes dan sobre eso y sobre todo el cuidado de la salud y sobre todo el mejorar día tras día en el estudio, en todo lo que hagan ustedes, siempre traten de ser lo mejor. Y yo creo que antes de irnos a un corte, ¿nos podemos alcanzamos a ir a ver la pulga aventurera o todavía no? ¿Sí alcanzamos? Vámonos con la pulga aventurera. ¿Sí? Vámonos con esto que dice...
9: Así.
7: Así, vámonos.

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1: Bueno, y los tiempos que son tan, no son tan fáciles, déjame, vamos a poner aquí, a quitar el mute y vamos a poner ahorita la pantalla inmediatamente para que nos sigamos viendo aquí. Aquí es, saludo. Y Alexa también.
2: Y el peluche.
1: Y el peluche también. Mire, el peluche de México, es un ajolotito.
2: Sí.
1: Bueno, y es como algo muy importante mañana, los que les gusta el fútbol. Bueno, nos gusta casi la mayoría, nos gusta el fútbol. Mañana pues estamos con el clásico. Bueno, no es un clásico, sino simple y sencillamente un partido que pues va a ser, así que historia. Vamos a, creo que es México contra Inglaterra, creo que mañana, ¿verdad?
2: Sí.
1: México contra Inglaterra.
2: A las
1: 12. Sí, va a ser al mediodía, ¿no? ¿Verdad? Ya lo cambiaron, a las 6 de la tarde. Ah, okay. Bueno, perfecto, 6 de la tarde. Bueno, pues el chiste es disfrutarlo, el chiste es estar en familia, si lo van a hacer, disfruten en compañía. Por favor, traten de ser tranquilos, no se me aloquen, no se me azoten, no hagan cosas que no deben de hacer. Así que si van a divertirse, diviértase sanamente, por favor. Y bueno, es tiempo de la participación de Pancho Francisco Bucio con nuestro cuentacuentos, con eso que nos habla de los secretos. Pero este relato es interesante por lo que se dice, escapando de los secretos. ¿Qué será? Vamos a escucharlo con atención. Vamos con Escapando de los secretos y continuamos aquí tu programa.
2: Cosas de niños.
1: Cosas de niños, nos vamos.
3: Escapando de un secreto. Hace mucho tiempo había un país en el que todo eran sorpresas. Había fiesta sorpresa, regalo sorpresa, visita sorpresa y mil sorpresas más. Niños y mayores las preparaban a escondidas con gran ilusión y cuidado. Luego, cuando llegaba el gran día, se descubría la sorpresa y todo se llenaba de alegría. Mientras tanto, en el país vecino, vivía el señor del silencio oscuro, quien sentía tanta envidia por aquella felicidad continua que decidió acabar con ella usando la peor de sus armas, los secretos. Los secretos eran casi idénticos a las sorpresas, pero había una cosa que los diferenciaba. Ellos odiaban la fiesta y la alegría, y nunca querían salir totalmente de su escondite. Viajaban escondidos siempre de una persona a otra, colándose en sus corazones y usando mil trucos para no ser descubiertos. De todos ellos, su truco favorito era el miedo, haciendo creer que pasarían cosas terribles si se llegara a descubrir el secreto. Pero en todo lo demás, el parecido con las sorpresas era tan grande que el malvado pensó que nadie llegaría a diferenciarlos. Así que el señor del silencio envió a sus fantasmales sembradores de secretos al país vecino y estos consiguieron llenarlo todo de secretos, miedos y susurros. Las sorpresas fueron desapareciendo y apenas quedaban niños que no tuvieran atrapado el corazón por un secreto. Pero entonces, Laura, una de aquellas niñas atrapadas, descubrió que su corazoncito se estaba haciendo cada vez más pequeño y triste. Y superando su terrible miedo, le contó el secreto a su mamá para ver si podía ayudarla. El secreto voló veloz hacia el corazón de su mamá, dispuesto también a atraparla. Pero al tocarlo, explotó en mil pedazos, dejando libre a la niña y, menuda sorpresa, nadie, ni siquiera el malvado señor del silencio, sabía que los secretos no pueden atrapar al mismo tiempo el corazón de una madre y su hija, porque están

0: Bueno, a veces todo lo que nosotros decimos aquí en cabina se escucha, y así que no se preocupen, estamos siempre, siempre platicando y haciendo cosas detrás de cámaras. Nada más hay una cosa importante que escuchen ustedes, lo que nosotros decimos, sobre todo los cuentos, o que ponemos, sobre todo lo que es el interés para mis niños, los cuentos. La música también, de la cual ahorita vamos a tocar una canción. ¿Qué es lo que sigue ahorita en este momento?
1: La canción del medio peso.
0: Del medio peso. Ah, vámonos con la canción del medio peso. ¿Con esto que dice?
1: Ah, sí.
0: Ah, sí, vámonos.

0: Bueno, continuamos después de esta canción tan movida y tan... No sé si mis niños ya estén bailando esas canciones tan bonitas que estamos tocando aquí para todos nuestros niñitos hermosos, chibuñitos, che. Así que, bueno, nos está viendo la señora Yoli Cardinal y también le mando un gran saludo. Le mando un saludo a Yuli, le mando un saludo a mi niña Eunice Pérez Alcalá, mi niña hermosa que me está viendo junto con Ian. Está por ahí mi niña Camila Inet, así que les mando muchos saludos. Quiero platicarles acerca de, ¿sabías que es un temblor de tierra? Es importante saberlo. Vamos a irnos adelantando un poquito. ¿Tú has sentido, tú has visto o has... No, tú no has sentido lo que es un temblor.
1: No.
0: Pero bueno, lo que pasa es que sí, mis niños, todos mis niños pequeñitos deben de saber y deben estar prevenidos y también a ayudar a que todos estemos tranquilos si ya ocurrió un temblorcito. O sea, un temblor de tierra, también conocido como sismo o terremoto, es un movimiento o vibración repentina de la superficie terrestre. Así que ocurre cuando la tierra libera de forma brusca la energía acumulada en su interior. A los temblores pequeños se les llama simplemente temblores y a los más fuertes dañinos se les llama terremotos. Para entender por qué ocurren, podemos imaginar nuestro planeta como un rompecabezas gigante. La capa exterior de la Tierra, donde vivimos, no es una sola pieza, sino que está formada por grandes bloques de roca llamados placas tectónicas, que son las que están adentro de la Tierra. Estas placas, estas piezas, nunca están quietas, se mueven muy lentamente porque por la rotación la Tierra pues no está parada, tiene su rotación y caminamos todos junto con ella, por eso es día y noche. Así que flotando sobre el magma caliente del interior de la Tierra, al moverse a veces chocan entre sí y se separan y se deslizan de un lado a otro. Es como si estuviéramos, no sé, en piedritas adentro de la Tierra. Tú te las puedes imaginar, lo que es la Tierra, es las placas tectónicas junto con el magma se van moviendo por debajo de donde estamos nosotros, y por eso es que cuando chocan se siente el impacto aquí. ¿Qué pasa cuando chocan? Bueno, se traban y no pueden avanzar. Como siguen empujando, acumulan muchísima energía y presión, así como si estiraras una liga de hule, y cuando la fuerza es tan grande, exacto, que ya no puedes aguantar, una de las placas se rompe, así es, y se mueve bruscamente. Esa liberación de energía viaja en forma de ondas, como cuando lanzas una piedra al agua, y al llegar a la superficie hace que el suelo tiemble. Bueno, quiero decirles que hace poco Protección Civil llamó a las familias de Baja California a prepararnos ante cualquier actividad sísmica. Aunque los sismos registrados recientemente no han provocado daños, la Coordinación Estatal de Protección Civil hizo un llamado a la población a reforzar las medidas de prevención y a recordar que Baja California se ubica en una de las regiones con mayor actividad tectónica del país. De acuerdo con el más reciente reporte del Servicio Sismológico Nacional, entre abril y junio de 2026 se registraron 9.417 sismos en México, de los cuales 516 fueron percibidos en la Baja California. Ante este panorama, las autoridades exhortaron a las familias a contar con un plan familiar de protección civil y contingencia, una mochila de emergencia con suministros suficientes para sobrevivir al menos 3 días. Entre los artículos que se recomienda se encuentran agua potable, alimentos no perecederos, botiquín de primeros auxilios, medicamentos, también una linterna, radio con pilas, copias de documentos importantes, herramientas básicas, silbato, artículos de higiene y mantas. ¿Por qué un silbato? Porque si tú llegas, no sé, a caer algo y tú estás atrapado, lo único que haces es silbar, ¿verdad?
1: Sí.
0: Entonces de esa manera pues te puedes ayudar a localizar a las personas que están atrapadas. Artículos de higiene y mantas. Asimismo, durante un sismo se recomienda mantener la calma, ubicarse en una zona segura, alejarse de las ventanas y objetos que puedan caer, y una vez concluido el movimiento, revisar las condiciones del inmueble antes de reingresar y utilizar los servicios de gas y electricidad. Siempre que haya ese tipo de eventos, inmediatamente cerrar la llave del gas, inmediatamente, para que no ocurra algún problema más grave. Entonces, Protección Civil Reiteró que en caso de emergencia la ciudadanía, como siempre, ya tienen que, saben ustedes que es el 911 para cualquier cosa, y cuidado con la información falsa. Y nosotros nos vamos con otra información que no es tan falsa, y son los comerciales y comer. Continuamos en un momento aquí en tu programa
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0: estamos de vuelta con más cosas de niños.
1: Se mueve y todo se mueve y todo se mueve y todo se mueve. No es nada de temblores. No, pero sí hay que tener muchísimo cuidado y hay que estar al pendiente de eso. Por favor, no lo echen al bote de la basura. Simple y sencillamente recuerden que siempre más vale prevenir que lamentar. Hay que tener listos todos sus seres, cosas que nos puedan ayudar a estar a salvo de alguna manera por un tiempo razonado y corto. ¿Y qué te parece que si nos vamos ahora, que nos vamos?
2: Seguimos con más música de Cárdenas. HK3, ahora llega una canción para ponerse a bailar con esto que dice Pedro.
1: Vámonos con Pedro, con esto que dice...
2: Así.
1: Vamos.

0: Cosas de niños, y regresamos aquí a tu programa realmente para que tú sigas considerándonos parte del programa. Nosotros tenemos más para continuar aquí con ustedes. Y bueno, en este momento nos vamos a ir directamente a hablar acerca de nuestros patrocinadores. Les mandamos un saludo primero, que es tiempo de mandar saludos. ¿Sí? ¿A quién le mandamos saludos primero? A los que están enfermitos, ¿verdad?
1: Sí, un saludo a nuestros radioescuchantes, a mis papás, a mi hermana, que estoy muy orgullosa de ella, porque va a estudiar medicina y ella le hace muy feliz a mis abuelos, a mis tías y a mis primos, a mis compañeros de la primaria, que el día de lunes tenemos nuestra graduación, mis compañeros de Academia de Condolama, a mi maestra Verónica y a mi paramédico favorito, José Toris.
0: Ah, excelente, muy bien, pues tienes a varios saludos. Y yo quiero mandarles saludos también a sus niñitos que están ahorita, se encuentran enfermitos, y a quienes aprovecho para enviarles, como todas las semanas, saludos muy especiales a todos los niños y niñas que se encuentran enfermitos en camita, por la tienen gripita, tienen algún problema de su barriguita, y todos mis niños con capacidades diferentes, para todos ellos les mando un gran saludo, un abrazo a mi niño y moñillo que están enfermitos. Les mando muchísimos saludos. Yo le mando saludos a mi niña Eunice y a mis pequeños nietos, a Camila Inet y a mi niño Ian. Un gran saludo a mis hijos también, a Hassama y a Mir. A mi buen amigo don Natalio Rubio, está por allá por Vía del Campo, junto con su esposa, la señora Bodia. Muchísimas gracias siempre por escucharnos. A la señora Yoli, que ya está siempre al pendiente de aquí. Yoli Cardinali, también una persona que estuvo en medios hace. Espero que algún día nos cuente su historia. Son historias interesantes, comentarios interesantes. A Yuli, sobre todo, le mando un gran saludo, a nuestra profesora del Cobach. Creo que está en el Cobach. Le mando un gran saludo a ella. Así que bueno, pues para ellos un gran saludo, y para todos ustedes. Y acuérdense, Museo El Trompo, el museo interactivo, donde siempre nosotros vamos a ver cosas muy maravillosas e importantes. No hemos ido al trompo, aquí no es al trompo, ¿no?
1: Sí.
0: ¿Verdad que sí? Ya que regreses, ya que estés bien aquí con nosotros, Alexa, nos vamos directamente, y hay que invitar a todos, hasta Leilani, y a todos que quieran ir al trompo, nos vamos a ir directamente a ese lugar tan hermoso y tan bonito que es el trompo. Y bueno, vámonos directamente ahorita al reporte de garitas, ¿sí? Ya es hora, ¿verdad?
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0: Bueno, pues si andas por aquí ya cerca y vas a cruzar al otro lado, a la Unión Americana, bueno, te decimos que hay ahorita en este momento 3 líneas abiertas aquí por San Isidro, en la normal con una hora de espera, por la Sentry 15 minutos, 2 líneas abiertas en Ready Lane, son 5 líneas abiertas, 3 líneas abiertas con una hora de espera. En la normal caminando vas a durar 30 minutos con 18 líneas en espera. 18 líneas de espera, 18 líneas abiertas. La Ready Lane, un minuto, en 5 líneas. En el Chaparral, caminando, normal, tiene 4 líneas con 40 minutos de espera. Y si te vas para el lugar de Otay, ya es mucho más rápido. Fíjense que está muy rápido ahorita el cruce allá por la línea de Otay. Está 45 minutos con nada más 2 líneas abiertas. Está muy rápido el cruce en la Sentry. Vas a durar 15 minutos, hay 3 líneas abiertas. En la Ready Lane, 2 líneas abiertas con 45 minutos de espera. Y caminando por la línea normal, vas a llevarte 25 minutos y hay 6 líneas para que cruces al otro lado de la Unión Americana. 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Y si quieres vernos, pues aquí por Impacto HI, aquí por medio de Facebook. Y así que nos vamos directamente. No sé si tendremos de una vez el. A ver, vamos a ver si es el reporte del clima. Vamos a ver qué tal con el clima.
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0: Bueno, el día de hoy nos espera una temperatura máxima de 26. Bueno, más bien ahorita estamos a 26 con una sensación térmica de 27. Y es una máxima de 26. se espera que no suba más todavía. Bueno, dice que está a 27, mínima de 17. Hay un 10% de precipitación, el viento que corre 11 kilómetros por hora, la humedad 47%, la calidad del aire es muy buena al momento. Y para mañana domingo se espera una máxima de 26 con una mínima de 16, va a estar soleado, no hay indicios de que va a caer nada de agua, el viento con 18 kilómetros por hora, la humedad promedio es 61% y calidad de aire hasta el día de mañana. Para ustedes que están, disfruten el día de mañana va a ser un día muy bonito, sobre todo porque estamos en espera mañana de la selección. Mi estimado amigo Chuy, ¿está contento? ¿Estás contento? ¿A quién le vas, a Inglaterra? ¿Por qué? Ok. ¿Cómo que saques? No, está bien. Todos le vamos a Mexican, a los mexicanos. ¿Verdad que sí? Ahí está. Muñequito para que lo vean todos que están ahorita viéndonos por medio de Impacto HI. 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Hablen aquí al teléfono. ¿Qué teléfono tenemos aquí, Alexa? 664-686-3670. Exactamente, se lo sabe perfectamente. Y no se le olvida a mi niña Alexa ya de... ¿A qué ha pasado tiempo? No crean, de repente... Pues sí, nos mueve un poquito, o a veces nos hace pensar, ¿cómo es posible que no nos acordamos, desde luego, ¿verdad? ¿Verdad que sí? Bueno, muy bien, yo creo que va a estar con nosotros más adelantito, con nosotros, Alexa, me da mucho gusto el día de hoy que nos haya visitado y que, pues, no tarde en regresar. El día lunes va a estar lista su graduación, le deseamos lo mejor, que se la pase divertido, igual que Vero, les deseamos lo más bonito porque son unas niñas estudiantes y que la verdad me da mucho orgullo saber que ellas están y así que creciendo en todo, tanto en su forma educativa, también como personitas que están creciendo y están saliendo adelante. Les mandamos muchos saludos tanto a Vero y como a Alexa, que ya está aquí, que espero nos vuelve a acompañar. Nos vamos directamente a un corte informativo y regresamos aquí a tu programa
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0: Vámonos.
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1: Bueno, y continuamos aquí con el Santoral en esta bella mañana tan soleada de sábado 4 de julio. Y bueno, empezamos con el Santoral el día 30 de junio. ¿Qué pasó?
2: El día 30 de junio de 1520, la noche cristal. Las fuerzas de Hernán Cortés siguen siendo atacadas por los mexicanas. De noche de conquistadores, incluyen hacia...
1: ¿Qué? ¿Tlacopan?
2: Tlacopan.
1: En el poniente de Gran Tenochtitlan. Ajá.
2: Cortés
1: sufre grandes pérdidas.
2: Pérdidas hombres españoles y aliados tlaxcaltecas. Los conquistadores
1: logran llegar al puerto de Popotla,
2: donde recargado en un árbol, Cortés llora su derrota.
1: Este es una fecha muy importante que marca uno de los tristes momentos que vivieron los españoles al venir a invadir aquí a nuestro México lindo y querido, donde el señor es derrotado por los mexicas y llora en un árbol de tule, creo que es un árbol grandísimo, donde es el día 30 de junio, donde el señor Hernán Cortés llora tristemente y amargamente. Por eso se le llama el árbol de la noche triste, ahí el puente de Popotla. Bueno, y el día julio primero fue el día del ingeniero. Le mando un saludo muy grande a mi hijo Yamir, él es ingeniero industrial, un gran ingeniero, y a todos los ingenieros que el día de primero festejaron su día. Para ellos, nuestros plácemes y que la pasen súper bien. Y bueno, el día de hoy se festeja a Nuestra Señora del Refugio. ¿Conocen alguna refugio? ¿Sí? ¿Conocen un refugio? Ok, ¿tú? ¿Sí? ¿Isabel? Isabel... ¿no? ¿Laureano? ¿No? ¿Oseas? ¿No? ¿Adidarco? ¿No? Bueno, hay otro que se llama... Ularico. Florencio y Cecidio. Cecilio, no, Cecilio no, ese es tu amigo, no, Cecilio no, mi amigo, ¿cómo que Cecilio? ¿No te acordaste de tu amigo? No, ese no, nuestro amigo el Cachilo, no, a ese le mandamos un gran saludo a nuestro amigo Cecilio, pero no es Cecilio, dijimos que se llama Cecidio con D. Bueno, si tú te llamas Refugio, te llamas Isabel, Laureano, Oseas, Uldarico, Florencio, ¿te llamas Florencio? Bueno, o te llamas Cesadio. Como te llamas, pásala feliz, pásala a gusto, ¿verdad?
2: Sí.
1: Festéjala a gusto, pásate un día feliz, si es tu cumpleaños. ¿Tú tienes a alguien especial que cumple años?
2: No,
1: hasta el 31 de agosto, ¿verdad? Bueno, para todos aquellos que cumplen o festejan algo en especial en estos días, les mandamos un gran saludo a mi hermanita que cumplió el 27 de este mes. Mandamos un gran saludo. Y para ellos... Para todos ustedes va con nuestro gran cariño las
2: mañanitas.
1: Las mañanitas, vamos.
3: De 90 o 100, no importa. No importa los años que cumplas.
4: ¡Felicidades! Ahora sí.

0: Bueno, pues muchas, muchas felicidades. Tú cumples algo, festejas algo en especial. Te mandamos muchas felicidades. Pásala a gusto. Disfruta el día. Disfruta no más este día, todos los días que vengan o vienen. ¿Verdad que hay que ser feliz todos los días, Alexa?
1: Sí.
0: ¿Para qué amargarse? ¿Para qué te pones triste? ¿Para qué? Tú ríes, sé feliz. Alguna vez tendremos una que otra lagrimita en los ojos, pero va a ser de alegría, de que va a estar contento, que va a estar feliz, que voy a tener mi graduación de primaria y que voy a ser de secundaria, lo que sea, que tengan unos días muy bonitos, ¿verdad?
1: Sí.
0: Que la pasen a gusto. Así que les mandamos saludos a todos los de la primaria. ¿Cómo se llama la primaria?
1: Emiliano Zapata.
0: La Emiliano Zapata. ¿En la tarde? ¿Sí es en la tarde o en la mañana?
1: No, es en la mañana.
0: ¿Es la que está en la Tierra y Libertad?
1: Sí.
0: Ah, bueno, les mandamos muchos saludos a todos, a aquellos que van a egresar, a todos mis niños hermosos que vas a pasar un paso más a lo que es el estudio. Y esto se llama secundaria, donde va a ser un cambio, donde van a cambiar de amiguitos, van a tener nuevos profesores. Y bueno, es un cambio. Todos los cambios, por lo regular son buenos y hay que tomarlos de la mejor manera y siempre ser lo más feliz posible. Siempre llevar muy gran actitud, una gran actitud, ¿verdad?
1: Sí.
0: Muy bien, ¿qué les parece? Llega el momento más extrovertido de la curiosa y también traviesa con algo que hizo ahora con los helados. Vamos a escuchar a Molly, Molly, que nos lo mandó por ahí mi niña Leilani, que le mando grandes saludos a Leilani. Me dice, no, voy a hablarle con la Molly a ver si nos manda algo, y eso se llama El Gran Rescate de los Helados. Vamos y continuamos aquí en tu programa Cosas de Niños, ya para la parte final.
2: Querido diario, hoy intenté hacer algo noble, importante. Esto empezó como una buena acción. Hacía muchísimo calor y mis padres habían comprado helado. Mucho helado. El problema fue que alguien dejó mal cerrada la puerta del congelador y cuando fui a buscar el hielo descubrí algo terrible. Los helados estaban derritiendo y claro, como heroína responsable del hogar decidí salvarlos. Mi plan era sencillo, meter los helados al congelador rápido antes de que se arruinaran. El problema fue que el congelador estaba llenísimo. Entonces pensé, si saco algunas cosas y las organizo mejor, cabrán. Así que saqué bolsas, recipientes, verduras congeladas misteriosas que probablemente existían desde la prehistoria. La cocina empezó a verse como un pequeño mini súper y seguí adelante. Mientras reorganizaba todo, uno de los botes de helado se me resbaló. Lo atraparía, de verdad, pensé que lo atraparía. Pero, ¡ay, recontas chispas! No lo atrapé. Cayó abierto y directo al piso, así que helado de chocolate en todas partes. Mis pies resbalaron y fuera abajo me caí. Ahora no solo había helado en el suelo, había helado en mi ropa, en las puertas del congelador y por alguna razón que no me supe explicar, en el techo. Y no me preguntes cómo llegó ahí. Intenté limpiar rápido antes de que alguien llegara, pero mientras me levantaba, golpeé la puerta del congelador con el pie y algo cayó desde arriba. Una bolsa enorme de hielo encima de mí. Grité tan fuerte que el perro del vecino empezó a ladrar. Mi mamá entró primero, luego mi papá, luego mi hermano, que apenas vio la cena dijo, ¿por qué parece que peleaste con un trauma helado? Excelente pregunta. La cocina estaba irreconocible. Charcos de chocolate, cucharas tiradas, hielo por el piso. Y yo sentada en medio del desastre, sosteniendo un bote vacío como sobreviviendo de guerra. Mi papá intentó ayudar y ¡zas! Se resbaló un poquito. Esto empeoró todo o quizás lo arregló porque empezamos a todos a reír. Mis consecuencias oficiales, limpieza profunda del congelador, prohibición temporal de reorganizar. Uno que trataba de hacer una buena acción. Pérdida irreversible de 1 litro de helado de chocolate. Dato triste. Ay, el mejor sabor fue el primero en caer. Así que mi querido diario, ahí va mi reflexión congelada. Aprendí que ayudar también puede destruir accidentalmente el helado derretido. Es peligrosamente resbaloso y nunca confíes en recipientes que no están bien cerrados. Pero al menos mis intenciones eran buenas. Eso creo yo. Y debería de contar como puntos a mi favor. ¿O no? ¿Verdad?
0: ¿Verdad? Que sí, claro que sí. Ay, Molly. Ay, no está Molly. De verdad, cuando menos lo espera está una tras otra, pero bueno. A ver, ¿cuándo se compone esa tremenda mole? El ocio, ese ocio, mis niños. Hagan cosas bonitas. No hagan tanto desastre como esta traviesa. De todos modos, le mandamos un gran saludo a la Molly. Y también a mi gran pequeña Leilani le mando muchos saludos. Claro que sí, a Vanessa les mandamos un gran saludo. Y nosotros ya nos estamos retirando. Yo le agradezco mucho a Alexa el día de hoy que haya venido. Me da mucho gusto verla de nuevo aquí. Y espero que no sea, que nos veamos más pronto. Más pronto que rápido, ¿verdad? Y y decirle que le deseo lo más bonito para este nuevo inicio escolar, para una nueva etapa que va a tener. Que se divierta muy bonito en este día. Este día lunes. A su mamá la felicito mucho también, porque ella también ha logrado algo, algo que muchas veces las mamás se aletargan y no hacen nada, y ella, al igual que sus hermanas, que yo estimo mucho, mis niñas, que ellas también hayan logrado lo que es Mariana y Karina. Les mando muchos saludos a mis niñas. Mi nombre es Hugo Infante. Mando saludar a mi gran amigo Francisco Bucio. 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Claro que sí, una librería cerca de ti. Y sobre todo también a mi doctora Marta Magdaleno, que anda de viaje. Ahorita anda a gusto y feliz como una lombriz. Y nosotros nos estamos viendo la próxima semana. Unos saludos a los tiquitiquis que no pudieron venir. Me imagino que se han de ver comprometido con algo. Yo creo que la próxima semana los tengo por acá. A mis amigos, al Ombliguín, al Junior y a la tremenda Molly, así como que resultó ser parte del equipo de Cosas de Niños. Mi nombre es Hugo Infante. Muchas gracias a Chuy López, como siempre está en controles, a mi amiga Carla que estuvo por acá en la primera hora, pero a Chuy López le mando un gran saludo, mi gran amigo, y nos estamos viendo la próxima semana. Mi nombre es Hugo Infante, así que nos estamos viendo. Muchas gracias a todos, un saludo, bye, hasta la próxima semana. Vamos.

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¿Qué tal, amigos? Un placer saludarles. Gracias por acompañarnos. Esto es RCE Deportes, fin de semana, en este espacio denominado así por más de ya casi 2 años, ¿no? RCE Deportes, con su amigo y servidor Ubaldo Mesa. Estamos iniciando, estamos arrancando esto que también se denomina RCE Deportes, fin de semana, donde, bueno, pues escuchamos musiquita, misma estructura deportiva, pero con esta modalidad, ¿no?, de la música que pues siempre llena todos los espacios de nuestra vida y nos trae además bonitos recuerdos. Bueno, pues estamos iniciando, estamos arrancando, bien hallados, bien aventurados, fin de semana, unplugged, desenchufados, con información importante. ¿Se saben esa de los Rolex de la selección? Se le entregaron unos Rolex a la selección, a los jugadores de la selección mexicana. Sí, hombre araña, ¿qué tal? Bien, va llegando, bienvenido, como siempre. ¿Cómo le caería a usted un Rolex, hombre araña? $10,000 El más baratito, hasta para revenderlo en 5, ¿no? Híjole, qué bárbaro. Muy bien, hombre araña. Amigos, bien hallados, bien aventurados. Hoy sigue siendo sábado 4 de julio, en la postrimería de el partido esperado. Inglaterra contra México. Por eso la música de el cuarteto de Liverpool. El cuarteto que son los Beatles. Aunque al inicio fue quinteto, ¿eh? Pero se perdió el quinto Beatle. ¡Ah, aquí anda!, dice el hombre araña. Se perdió. No, sí está bien identificado. Entonces, bueno, pues aquí vamos a jugar con eso, hombre araña, ¿no? Los mejores títulos del cuarteto de Liverpool. Y bueno, quien yo había dicho era Juan Gabriel, así lo pusieron en una televisora, Juan Gabriel y el cuarteto, o sea, no tenía nada que ver, hubieran puesto a José José, Armando Manzanero, ¿verdad? Una de los compositores que también la gente quiere, ¿por qué a Juan Gabriel? Pero yo no pongo a ninguno de esos, yo pongo a otro del mismo género, yo lo pongo porque el hombre araña no le gusta la música del Tri, a mí sí, la gente de Alejandro Lora. ¿Qué les parece? ¿Cómo se llama esta canción, hombre araña? Don't Let Me Down. No, así no se llama. Ah, no, sí se llama. Don't Let Me Down. ¿Qué tal? Muy bien, hombre araña. Muy buena rolita. Me gusta. Oiga, pero ¿con quién vamos a competir? Ah, ¿ya trae algo? Viene bravo usted, hombre araña, ¿eh? ¿Qué trae del Tri? Oh, qué buena rola. A ver, contra el Tri Sol. El Tri del Tri. No sé por qué. Está como un amigo que me dice, oye, es que algo estás haciendo mal. ¿Hola? ¿Hola? Nada te sale bien. Todo lo dejas para el final. En el último segundo. Como si fuera magia. Y lo sigue haciendo, ¿no? Como dicen, chango viejo, no le enseñas maroma nueva. ¡Qué bárbaro! Nada, espero. Eso sí, le echa muchas ganas. Le vamos a mandar un curso.

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0: 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Bien, por Three Soul, my, my. Y Alejandro Lora. Alejandro Lora contra... Alejandro Lora contra el Liber... El cuarteto de Liverpool, ¿verdad? Justamente. Justamente. No, pues aquí sí que... ¿Qué vamos a hacer, hombre araña? Muchas canciones de The Beatles que son muy buenas. Muchísimas, muchísimas. Imaginemos nada más. Súbale pues, ya está apagado.

Excelente, hombre araña. Bueno, mis amigos, pues así vamos a estar el día de hoy con música de Beatles, el cuarteto de Liverpool y, bueno, también el tri de Alejandro Lora. Muy buena rol, hombre araña. ¿Cómo se llama esto? Esto se llama Todo Me Sale Mal. Esperemos que mañana no le salga mal nada al equipo, a la selección mexicana, ¿verdad? Perfecto, hombre araña. Ya estamos. Muchas gracias, bien hallados, bienaventurados. Bienvenidos a este espacio, RC Deportes. Fin de semana, ya lo sabe. De 12 a 1 de la tarde. Y damos salida a nuestro compañero, el licenciado Mercedes Parra, quien nos trae como todos los sábados entrevistas importantes de la región. Una entrevista, pues, encontrándonos con nuestra gente y con sus formas de hacer, de trabajar, y incansablemente, ¿verdad? Recomendable el hecho de este programa, también los miércoles, también los sábados, a partir de las 11 de la mañana. Bueno, aquí estamos en esta transición, estamos iniciando, estamos arrancando justamente, y entre tantas cosas, hombraña, el temita este que ya les mencionaba yo, perdón, que ya les mencionaba, sobre el temita de los Rolex que le regalan a la selección mexicana y que pues tienen que regresarlo. Óigame, regresen esos relojes. Regrésenlos. Regresaron los Rolex. Bueno, ahí les va la historia, porque también nos vamos a ir a la pausa ya. Resulta que México gana este partido contra los ecuatorianos. Pues hay un creador de contenido de nombre Steve Wildrop, que tiene contacto obviamente con mucha gente en el mundo, y que pues él es, aparte de creador de contenidos, pues también un apostador. Y digo apostador porque pues apostó a favor de México. Y en ese partido pues gana mucha lana. Él tiene contacto como muchos creadores de contenido, youtubers, etc. Con muchos jugadores de fútbol del mundo, pero también de la selección mexicana. Así tuvo contacto con uno de los delanteros de la selección mexicana. Obviamente se va a evitar decir el nombre del jugador de selección mexicana que tuvo contacto con este youtuber, o con este apostador, o con este creador de contenidos, pero de nombre Steve Wildrop. Este muchacho, les dice, ¿saben qué? Le dice al delantero mexicano, ¿sabes qué? Gracias a ustedes, gracias a su partido, hice una apuesta y gané mucho dinero. O sea, ¿cuánto habrá apostado? Gané mucho dinero y quiero regalarles a cada uno de los jugadores de selección un reloj, pero de la marca Rolex. ¡Tómala! ¿Quién usa reloj en estos tiempos? Nadie, hombre araña. Todos traemos nuestro teléfono. Bueno, casi todos. Y bueno, pues ya el reloj es prácticamente un accesorio para los caballeros, ¿no? Aunque últimamente ya todo es accesorio. Yo no sabía que los hombres tienen accesorios. Que la bolsita, que la bufanda. Sí, hombre araña, la bolsita. Ya sé que en sus tiempos, 1973 para acá, 53, ¿verdad? 1953 para acá, pues eso de los accesorios para hombres, pues como que no. Pero hay unas bolsitas para hombre. Araña. El hombre araña me está haciendo gestos y gestas. Ah, bueno, pues cada quien, hombre araña, pues ni modo de meternos ahí. Si les gustan los accesorios, pues que se compren sus accesorios. Es más, déjeme decirle, mire, hay quienes... Ya ve que las chicas, que es muy respetable, pero que yo lo veo más, lo veo común, pues. Yo lo veo común en las chicas. Las chicas tienen aretes para combinarlos con la ropa, con los zapatos con las zapatillas, con la blusa con el cinto con la bolsa. Pero yo últimamente estoy viendo cosas que nunca pensé ver. Por ejemplo, hay chicos, hay jóvenes, o como dijera este, chicos buena onda. Chicos buena onda. Me acordé del
Fabirucci, hombre araña. ¿De veras Fabirucci su amigo? Ah, ahora sí ya no es amigo. Ah, no, ¿cómo no? Me acordé de Fabiruchis, de amigos buena onda, que de repente combinan las armazones o la armazón de los lentes, amigos. Por ejemplo, el armazón.

0: Armazón blanca para que combine con el traje blanco. La armazón verde para que combine con mis ojos azules. Por ejemplo, mi armazón azul combina con mis ojos azules. O con mi playera azul, claro. Mañana traeré rojos, amarillos, verdes. Entonces, se ha convertido en un accesorio, la verdad. Pues así, la gente de la selección mexicana llega, este muchacho Steve Wilder, y le dice al delantero, oye, ¿sabes qué? Pues, fíjate que me fue muy bien en la apuesta y quiero regalarles a ustedes, jugadores de selección mexicana, un reloj, pero Rolex, tómala. No, sí, sí se los llevó, sí se los entregó, hombre, naña. Esto llegó a oídos de la Federación Mexicana de Fútbol, a su máximo representante, el presidente Mikel Arreola. Y bueno, pues fue a echarles una visitadita al centro de alto rendimiento, al CAR, allá en la Ciudad de México, Estado de México, donde se encuentra la Federación Mexicana de Fútbol y las instalaciones donde están entrenando. Pues echó una visitadita ahí muy temprano, después del partido, y les dijo, a ver, muchachos, vengan para acá, quiero platicar con ustedes. Ya estamos enterados del regalito, pero ¿qué creen? Vamos a regresarlo, pero ¿cómo? Está bien bonito, me gusta, vale tanto, ni los conocía. Conocí a puros de arena. ¿Qué pasó, hombre, araña? ¿Qué nunca quedé arena? Pues nada, Mikel Arreola les explicaba que el reglamento de la Federación Internacional de Fútbol Asociación FIFA, pues prohíbe este tipo de regalos y de obsequios, ¿no? De cualquier tipo, y máxime que, bueno, viene por parte de una persona que apuesta y gana. Se podían ver enredados, ya sabe, ¿no? En amaño de partidos, ta. Pero además, por recibir ese tipo de regalos, pues también hay un castigo. Entonces, pues Mikel Arreola y los jugadores prefirieron llegar a un acuerdo y era regresarlos. Órale, regrésenme los relojitos a su amiguito y pues van para atrás. Y es que eso se puede interpretar de miles maneras. Bueno o malo. Oye, un fan te quiere regalar un osito de peluche. Ah, eso sí no lo regresas. Ah, eso sí, llévatelo. Ay, un oso de peluche, ¿no? Muchas chicas lo hacen, ¿eh? En estos partidos amistosos de en Estados Unidos, les regalan playeras, les regalan corbatas, pines, les regalan corazoncitos, medallitas. Digo, lo hemos visto. Entonces, ahí sí, creo que es el como es ostentoso y como es en una Copa del Mundo, creo que también pues se tiene que restringir. Pero con esa situación, nos estamos enterando. Ya se designa el árbitro para el día de mañana. Ya queda claro la situación del horario, el por qué no. Ya se descubre el por qué sí, el por qué no. ¿Cómo es que se filtra esto del horario? De cambiarlo de las 5 de la tarde, horario Tijuana, horario Pacífico, a las 11 de la mañana, que se creía, ¿verdad? Yo por eso les avisé aquí. Si es oficial, interrumpo cualquier cosa de los programas de ayer y les informo, no se pudo encontrar ningún por parte de FIFA ningún información oficial. No mandó nada a la FIFA. Entonces, por eso también yo no lo hice oficial. Les dije, bueno, en cualquier momento que se haga oficial, se da a conocer. Por lo pronto se decía, pero aquí viene la versión oficial, ahorita la vamos a platicar. Ya también tenemos el árbitro de 48 años de edad que le va a sancionar al equipo mexicano y a Inglaterra mañana en el Estadio Azteca. 48 años, a ver si no se nos funde este árbitro. ¿Por qué? ¿Por qué ponen este árbitro? ¡Qué bárbaros! Resultados de la fiesta futbolera ayer y mucho, mucho más. Por lo pronto, pausa, regresamos con el Tri y con el cuarteto de Liverpool.
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ok, hombre araña. Beatles contra el Tri de Alejandro Lora. ¿Estos quiénes son? Los Beatles de Liverpool. Bueno, dos grandes agrupaciones, ¿no cree? Inglaterra, Liverpool, los Beatles. Help, ayuda, auxilio. Y del Tri, hombre araña, ¿qué me puso del Tri? ¿Qué me puso de el Tri, my my? ¿Qué me puso? Triste canción de amor, ok. No, pues ni a quién irle, hombre araña, la verdad. Déjela, ya está apagada. Vámonos con el Tri.

bien temprano ya. Bueno, pues vamos a estar aquí con esta musiquita. Muchas gracias, hombre araña. Qué detalle, qué buenas rolas. Amigos bien hallados, bienaventurados, sentos, bienvenidos a este espacio RC Deportes. Hoy, bueno, pues con este espacio Unplugged Desenchufados, donde traemos música, misma estructura deportiva. Y ya comenzamos, ¿no? ¿Qué les pareció eso de los Rolex? Pues a mí que me traigan un Rolex, yo sí no se los regalo. Y yo sí no se los regreso, que diga. Yo sí se los regalo, pero no se los regreso. Bueno, vámonos con más información, pero este del ámbito deportivo. ¿Qué tenemos, hombre araña? Béisbol de las grandes ligas. Béisbol de los Estados Unidos. ¡Qué bueno! ¡Vamos al béisbol!

0: A mí me encanta la música del béisbol, pero, hombre araña, necesitamos ir a los resultados de ayer. Bueno, pues tenemos información destacada. Los Cachorros de Chicago ayer perdieron. El que a hierro mata, a hierro muere. 17 carreras a uno, los Cardenales de San Luis se despacharon con la cuchara grande. 17, nada más. Ya ve que habían sometido al equipo de los Padres de San Diego 23-3. Pues ahora se les regresaron. Nada más que fueron los Cardenales de San Luis, 17 carreras a 1. Ayer también, bueno, otro partido interesante. Los Yankees de Nueva York, 5 carreras a 2 a los Twins. White Sox, 3 carreras a 4, perdieron con los Guardianes. ¿Quiénes más ganaron? Los Orioles de Baltimore, 3 carreras por 0 a los Rojos de Cincinnati. Los Gigantes de San Francisco pierden con Rockies de Colorado, 15 carreras a 3. ¡Paren esta masacre! ¿Quién más tiene por ahí la victoria? Marineros de Seattle pierden 2 carreras a 2 con los Blue Jays. Los Brewers, los Cerveceros de Milwaukee, el equipo franquicia de este equipo y de este equipo y de este programa. Los Cerveceros, 7 carreras por 4, vencen a los Diamantes de Arizona. Ayer, los Padres pierden otra vez, 4 carreras a 3 con los Dodgers. En estos momentos está arrancando el juego de, déjenme decirle, Yankees. Los New York Yankees están perdiendo 6 carreras a 4 con los Twins en la parte alta de la sexta entrada. Los Yankees de Nueva York están perdiendo 6 carreras a 4. Los Nacionales ya ganaron, ya jugaron, ya perdieron. Nacionales de Washington, 7 carreras a 1 con los Piratones. Ándale, con los Piratas. Yo tengo varios amigos piratas. No, pero son piratones. Los Brewers juegan a las 6 de la tarde hoy contra D-Backs, el segundo juego de esta serie. Dodgers juega a las 7:10 hoy, 7:10, Dodgers contra los Padres. Información de la Liga de los Estados Unidos, la Gran Carpa, béisbol de las Grandes Ligas. Vámonos, pausa, regresamos.
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está el Tri, mis amigos. El Tri de Alejandro Lora contra el cuarteto de Liverpool, contra los Beatles, contra los Virotes. A ver, los Virotes, qué traen los Virotes? Ah, los Virotes, ay, qué bonitos Virotes. Ah, no, los Virotes traen algo bien los Virotes. Love Me Do.

0: Ay, bueno, bueno, bueno. No la podemos pasar aquí cantando. Por si sí no tenemos gente. Amigos, bienvenidos. Esto es RC Deportes. Hoy, sabadabadabadú. Aquí estamos. Sábado 4 de julio. Ah, ¡oh, no! Válgame Dios, 4 de julio. ¿Qué es eso? Si de veras fuera la libertad, pues en eso muy bien, en lo otro bastante mal, ¿verdad? ¿Van a ir a celebrar? ¿Usted va a celebrar, hombre? A mí me invitaron, pero la neta no. Ya sabe que yo le voy a todos menos a los gabachos. A la selección de fútbol de los Estados Unidos yo no le voy. Yo le voy a todas las selecciones menos a la de los Estados Unidos, y usted ya sabe. Ojalá y pierdan. Pero ya. ¡Qué bárbaros! Van a celebrar. Pues yo no sé qué celebran, la verdad. Ya ven a su presidente artista, ¿verdad? Síganle, sigan eligiendo artistas, síganle, van muy bien. Sí, no, pues hay cada loquito de por sí. De por sí están locos los que llegan. Si ya los conocen, ¿para qué los invitan? Híjole, qué bárbaros. Ya después platicaremos de lo ocurrido con la selección de Irán. Que eso de veras es una payasada del tamaño del mundo, ¿verdad? Un país con doble moral. Ah, ¿quién se parece? El burro hablando de orejas, ¿no? Bueno, vámonos con la información. Ya platicaremos, porque lo político también atañe al fútbol y el fútbol también atañe a lo político. ¿Ya se están dando cuenta la relación que hay entre fútbol y política? Y ahorita vamos a hablar de lo ocurrido y el cambio de horarios que no se dieron, pero que tiene que ver mucho lo político. Vámonos con la información del fútbol. El béisbol de lo nuestro en México, Liga Mexicana de Béisbol. Bueno, pues vámonos rápido porque el tiempo pasa. No, si traemos información, no creo que le estamos haciendo a loco, no, efemérides nada. Aquí no hay efemérides. Aquí traemos contenido. No andamos dándole vueltas. No, es que el hombre araña me está diciendo que si quieres, estoy poniendo mucha música porque no traigo contenido. No, sí traigo. Sí traigo. Por supuesto que traigo. Y bastante, como para 2 horas. ¿Verdad? Pero cuesta. La vida cuesta, mis amigos. Todo cuesta en este mundo. Vámonos con la información en la Liga Mexicana de Béisbol que hay. En la Liga Mexicana de Béisbol inician los partidos y juegan su primera y segunda serie para quienes iniciaron el día de antier. El caso del equipo de los Sultanes, que se llevó 2 juegos, doble cartelera. Sultanes inició en esta ocasión con 2 juegos, jugando Sultanes contra los Tecos Dos Laredos. Su primer partido lo pierde. Tecos Dos Laredos gana 7-0. El segundo en el mismo día, ayer, 10-9, pierde después Laredo 2-2 con Sultanes. De manera que esta serie está empatada. Hoy juegan su tercer juego. ¿Quieren terminar pronto porque quieren ver el fútbol? No es cierto. Quieren que no se empaten los partidos. El de béisbol con el del fútbol, que es más o menos a la hora que juegan, ¿no? 5-4 de la tarde. Dorados, ya saben que yo Dorados nada más los tacos, y que sean de Jalisco, por favor. Dorados, tacos dorados de Chihuahua. Los Dorados perdieron ayer con los charros de Jalisco. Vamos, mis charros, vamos, vamos por ese segundo lugar. ¿Cómo que los de Durango nos están dejando abajo? ¿Qué pasó? Bueno, pues los charros de Jalisco ayer ganan 10-5 a los Dorados. Mientras que los toros de Tijuana ayer perdieron 3-2, el primer juego de esta serie. Hoy tendrán una doble cartelera, ya empezó, doble cartelera, porque igual no quieren que se empate el partido de México-Inglaterra con sus juegos de domingo por la tarde. Entonces, hoy doble cartelera para quienes tenían o tienen planes de ir al béisbol. No voy a estropear sus planes. Muy bien, los Piratas, 8-5, vencen a los Diablos Rojos del México, mientras que los Pericos de Puebla vencen también 3-2 a los Guerreros de Oaxaca. Los Bravos de León le ganan a el Águila de Veracruz 6-4, 10-9. Olmecas de Tabasco vencen a los Conspiradores de Querétaro. Los Tigres de Quintana Roo pierden 6-2 ante los Leones. Mientras que, bueno, el local gana, el visitante pierde. Liga Mexicana de Béisbol, la zona norte, Toros, Durango, Charros y Sultanes, los número uno. En la zona sur, Diablos, Olmecas, Pericos, Bravos de León, Guerreros de Oaxaca y los Tigres de Querétaro. Son los número uno. Vámonos con más información, mis amigos. École cuá. Bueno, ¿qué está pasando, hombre Arañón? Antes de irnos a la pausa, fíjese, ya nos quedan 2 minutos. Rápido, rápido, rápido. Rápido, rápido, rápido, rápido. No puedo decir la otra. Sí, rápido, rápido, rápido. México contra Inglaterra. Mañana, 5:00 p.m. Ya sabe, por el canal de costumbre con los televisos. Bueno, México contra Inglaterra. Dijo mi mamá que siempre no. No se cambia el horario. A 12:00 p.m, Ciudad de México, 11:00 p.m. en la frontera. Bueno, en el Pacífico. Dijo mi mamá que siempre no. Ahí les va la novela. Está sencilla, está fácil de entender. Y es lógico, ¿no? Bueno, de las 5:00 p.m. que estaba proyectado en la ciudad de... A las 6:00 p.m. Ciudad de México, 5 horario Tijuana, se quería llevar este partido a las 11:00 a.m, a las 12:00 p.m. Bueno, ya sabíamos que para el equipo de la selección de Inglaterra, pues ya de por sí es pesado, ¿no? El viajar ayer para estar hoy en la Ciudad de México y estar con la situación de la altura, lo físico y los cambios que tienen, pues ya de por sí es pesado. Bueno, agreguemos esta, que se pronosticaba tormenta eléctrica. Pero la verdad, ¿cuál es? Se gestionó cambiar el horario, pero desde los gobiernos, desde el gobierno federal. Y les voy a decir por qué. Porque esto se destapa, esto se publica. El gobierno federal pregunta a los organizadores si se podía adelantar el juego. Vamos a manejarnos en horario Ciudad de México, ¿ok? Si se podía adelantar este juego en lugar de 6, de ser a las 6:00 p.m, Ciudad de México, que fuese más temprano, 4 o 3 horas más temprano. Se manejó entonces las 12:00 p.m. Repito, estamos manejando horario Ciudad de México. Que se jugara a las 12. Bueno, todo con el objetivo de que se pierde o se gane el juego, pues iba a haber festejos o iba a haber disturbios. Pero disturbios iba a haber. Y con eso de que ya se dieron algunos lamentables fallecimientos, decesos por asfixia, por tanta gente que llegó ahí al Ángel de la Independencia, ¿verdad? Donde están algunos restos de nuestros presidentes. Ojalá, ojalá y pudieran danzar encima de esos presidentes, ¿verdad? Híjole, qué bárbaros. Bueno, pues ahí llegó la concurrencia, el festejo, a lo que ya platicábamos ayer, que los que están hasta atrás, también de pisteados, de tomados, pues cuando está una pantalla, pues los que están adelante quieren la vibra y todo eso. Pero los que están atrás, al menos en Guadalajara, que son las imágenes que he visto, los que están adelante pues están vibrando el partido. Pero los que están hasta atrás, con la banda, con el mariachi, con la música, con sus tragos, no les está importando nada de festejo. Se ponen a platicar y de todo menos de fútbol. Y así en todas las plazas, ¿eh? Pero bueno, con todo esto, pues el gobierno federal en la Ciudad de México dicen, bueno, hay que adelantar los festejos, derrota o victoria, que empiece más temprano. Así se me van rapidito a su casa, ¿no? Podemos controlar de mejor manera estos festejos. Pues realmente lo que se hizo fue consultar a las televisoras que llevaban estos partidos. Y ellos dijeron, ¿saben qué? Por nosotros no hay problema. Adelante, si se trata de salvaguardar vidas y de pasarla mejor en las calles, pues mejor. Pero ¿por qué se dan los festejos en las calles de 3 millones de personas allá en la Ciudad de México? Porque los altos costos de los boletos, la gente no puede ir toda al estadio. Entonces, los que llegan a las celebraciones en la calle, más los que salen del estadio a seguir la fiesta, imagínese. Bueno, pues las televisoras dijeron no hay problema. Después se preguntó a los equipos, a los directores técnicos de cada equipo, tanto del director técnico de Inglaterra como de México. Ambas selecciones dijeron, se me altera el programa que yo traigo, mi logística. Mi logística es para las 5 de la tarde. Mis jugadores se levantan a tales horas, desayunan, charla, práctica o simple y sencillamente bajamos los decibeles de estrés por el partido y nos vamos al estadio. O sea, así se altera. Además de que el partido de Brasil, cambiando estos horarios, también se tenía que modificar. Pero bueno, cuando se le consulta a Inglaterra y al seleccionador por México, dice, no, espérate, pues nos están alterando aquí nuestra logística, justamente. Pues dijeron no. Ellos dijeron no. FIFA dijo tampoco no. La Federación Internacional de Fútbol, Asociación, dijo, no hay que moverle, porque tenemos que también modificar el partido de Brasil. Imaginemos la gente que viene ya volando a la Ciudad de México con boleto pagado de 5 pesos. Ajá. De 5 millones de dólares. Ah, ¿sabe qué? El partido fue en la mañana. Gracias. Aquí está su lana. No, yo no quiero lana. Yo quiero fútbol. Y deje usted que le regresen el dinero. No le van a regresar nada. ¿Sabe qué? Ya se acabó. Se lo perdió. No, pues se las va a llenar de demandas, ¿no? En fin. FIFA dijo que no. Los directores técnicos dijeron que no. Y el partido sigue igual. Mi estimado Beto. 5 de la tarde, puedes ir a jugar. Suspende tu partido, hombre. Nosotros ya tenemos una fiesta. Hoy vamos a empezar, desde hoy, hombre araña. Hay que felicitar a nuestro amigo Héctor Sayago, quien cumplió años el pasado 2 de julio. Igual que mi esposa, justamente. Entonces hoy tenemos celebración. Pues ya de una vez, Guadalupe Reyes, ¿verdad? Nos ligamos a la celebración 5 de la tarde. A ver si nos da tiempo. Nos ligamos. Es un término, amigos, que nos escuchan de RC Deportes, muy utilizado en televisión. Oye, nos ligamos con los comerciales de una vez. Ya no me pases a mí. Ajá. Sobre todo, ¿verdad? Llenos de ego, esos de televisión también. Quiero terminar y rematar con esto. Entonces, México-Inglaterra, mañana 5 de la tarde, horario Tijuana, por los canales de costumbre. Ya lo sabe. Ya tenemos árbitro para el México-Inglaterra. Es de origen australiano, pero nació en Teherán. Efectivamente, tierra de fuego. Tierra del fuego en Teherán. Pero ya es naturalizado australiano, ya es canguro, ya. No hay problema. El problema es que tiene 48 años y sigue corriendo por las canchas mundialistas. Bueno, hacemos pausa, regresamos.
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0: Yeah, yeah. Metro Valderas, amigos. Metro Valderas.

0: quieras.
1: ¿A dónde?
0: Pero no me lleves a la San Simón.
1: Ah, no manches, sí, cierto. A la San Simón.
0: Llévame a Copilco a Contreras. Pero no me lleves hacia el metro Valderas, ¿por qué?
1: ¿Por qué?
0: Allá en la estación del metro Valderas.
1: ¡Vamos, vamos!

0: calderas.
1: Ahí quedó la huella de nuestro amor.
2: El Tri de Alejandro Lora contra el Cuarteto de Liverpool, mis amigos. En este sábado Unplugged de RCE Deportes, donde también tenemos... A ver, ¿quién está compitiendo de este lado? ¡Ay, el Yellow Submarine! ¡Por favor, hombre araña!
1: ¡Yellow Submarine!
2: Se quebraron la cabeza, ¿eh? Así como ponen los títulos, ¿sí? Se quebraron la cabeza. ¿Cómo se llama la canción?
1: ¡Yellow Submarine!
2: Aunque hay una historia detrás de toda esta. ¡Yellow Submarine! Amarillo submarino. Es cafecito. No, yo me quedo con el Tri de Alejandro Lora. Amigos, casi nos vamos. Déjenme nada más ya decirles cómo está, hombre araña. Ya nos vamos. Empieza la celebración. Feliz cumpleaños para mi amigo Héctor Sayago, otro grande de los conductores, locutores de la ciudad de Tijuana. Muchas gracias y felicidades, por supuesto. Ahí estaremos celebrando el día de hoy con mis amigotes. Bueno, pues yo creo que vamos varios locutores, ¿no? Va a estar buena. La vamos a pasar muy bien. Ahí les platico el lunes qué ocurrió y qué pasó el lunes, ¿no? Déjenme recuerdo que hoy se dio el partido de octavos de final. El primero, Canadá contra Marruecos. Ya terminó este partido. Se los dije, lo odio decírselos, pero se los dije. Canadá, anfitrión, hasta aquí llegó. Marruecos, conjunto africano, 3 goles. Onai, al minuto 50 y 82, consiguió el 2-0. Después vino Rahimi, al minuto 90 más 8 de agregado. 3-0, Canadá está fuera. Y Marruecos sigue haciendo historia. Ajá, es uno de los organizadores de la Copa 2030. También Argentina. Bueno, sí, también Argentina. Bueno, ya sabemos quiénes van a llegar. Que no se nos haga raro. ¿Qué tenemos el día de hoy? Bueno, otro partidito a las 2 de la tarde. Ah, se lo vamos a tener chance de verlo aquí, al menos la primera parte. Paraguay contra Francia. Qué partidazo, ¿eh? Octavos de final. Paraguay-Francia. Vamos, Francia. Ah, no, vamos, Paraguay. Estamos contigo. Vamos, a las 2 de la tarde. No, pero pues es que Francia trae ahí a el tremendo Kylian Mbappé. Bueno, a las 2 de la tarde, mis amigos, horario Tijuana. Brasil juega mañana contra Noruega, 1 de la tarde. México, 5 de la tarde contra Inglaterra. ¿Y qué más tenemos? Portugal, España. Eso ya va a ser el lunes. Qué partidazo este. 12 del mediodía. No puede ser. A la hora del programa el lunes, aquí les vamos a decir. Estados Unidos, Bélgica el lunes, 5 de la tarde. Argentina, Egipto y Suiza, Colombia. Octavos de final. Bueno, les doy más datos, ya para irnos. México contra la selección de Inglaterra. El árbitro, Alireza Fagani. Género masculino, nació en Teherán, pero se naturalizó australiano, tiene 48 años. Y bueno, pues con este partido o con este certamen de la fiesta futbolera se estaría retirando también del arbitraje. Un partido mañana en la Ciudad de México a las 5 de la tarde, justamente. De las notas que traemos, por supuesto, decirles que en el fútbol estufa que... tenemos aquí de los Panzas Verdes de León, de la Liga MX, pues pretenden jugador colombiano, los Panzas Verdes de León, a Johan Romaña, defensa central del equipo de San Lorenzo de Almagro. Ya no jugaría con León, ya no jugaría Stephen Barreiro, por eso están buscando otro jugador que llene ese espacio. Johan Romaña, defensa central del equipo San Lorenzo de Almagro, pudiera llegar a los Panzas Verdes de León. Necaxa pudiera confirmar la llegada este fin de semana de el jugador sobrino de Juan Román Riquelme. ¡Ah, caray! A ver. Pudiera llegar el sobrino de Juan Román Riquelme, el astro, jugador. Su sobrino se llama Matías Espinosa. Ándale, Mati. Matías Espinosa. Pudiera llegar al Necaxa. Viene del Deportivo Maldonado. Ah, bueno, no es tan bueno porque anda en un equipo ahí de tercera, ¿no? Deportivo Maldonado. Matías Espínola. Matías Espínola. De sobrino de Juan Román Riquelme. Pues que juegue igual y lo contratamos luego, ¿verdad? Bueno, pues podría llegar al Necaxa. Los Gallos Blancos del Querétaro confirman los servicios de Paulo Víctor. ¿Quién es este? Ah, que le pega con la chueca, hombre, araña. Pues que aunque no le pegue chueco, porque le pega con la zurda. Viene del fútbol de Portugal, del equipo que se llama Santa Clara. Ah, no, si viene de Portugal y del Santa Clara es buenísimo. Paulo Víctor pudiera llegar al Querétaro. Puede llegar como volante, volante de contención o extremo. Un delantero por izquierda o por derecha. Ya lo confirmaremos. El lunes les platico el calendario de la Liga de Expansión. ¿Qué días tendrían juegos? Cruz Azul Hidalgo por lo pronto debuta en la Liga de Expansión y por motivos de alumbrado en su estadio, en Ciudad Cooperativa, jugaría a las 2 de la tarde 45 minutos. ¡Ay, qué exactos! Viernes y sábado. Ese sería el tema. Aquí ya tenemos un temita. Es que ya nos alcanzó el tiempo. Y darles también, por supuesto, santo y seña de la jornada número 1 de la Liga de Expansión. Bueno, ahí lo dejamos, mis amigos. Yo les deseo todo el éxito, lo mejor para este fin de semana. Y, por supuesto, disfrutar de este partido de México contra Inglaterra. Hombre Araña, nos vamos con la música de El Tri. Que le desee, dándole y deseándole lo mejor de la suerte a nuestro Tri, a la selección mexicana. Chao, hasta siempre.

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Buenas tardes, es así como comenzamos a laborar en Sonoreando. Felicidades, felicidades familia de la XCD. ¡Claro! Los que se van a matrimoniar, los que están celebrando algo en especial, aniversario de bodas, los que fueron al bautizo, a las primeras comuniones, a las graduaciones, los que pues están terminando la carrera, ay, ay, ay, las que van a cumplir 15 años hoy, los que, ¿qué más se festejan los fines de semana? Puede ser, pues obviamente santos, cumpleaños, ver, sí, una reunión de amigos de la secundaria, sí, y que uno ya tenga 72 años y que todavía reúna a Hernández, sí, Hernández, a Santos, a Rubio, sí. Pero que no termine en fiesta magna, ¿eh? No, tú me caías mal en la secundaria. Vámonos dando ahorita. Ay, no, que no salgan los rencores, ¿eh? Bueno, señoras y señores, comienza Sonoreando correspondiente a este sábado 4 de julio. Bienvenidos. Les presento a todo el personal que está en este instante, pues atendiéndolos en el 55-5604-7846, en el Huauzontle Verde, 55-49-12-20-39, verde, verde como el color de nuestra institución, el Instituto Mexicano de la Radio y nuestra amada XEB presentan Sonoreando. Está el señor Oliver Rubio, buenas tardes. Mira nomás ya, ponte tu chamarra. Que no es que con esa playera rock and rollera se alcanza a ver dónde el galeno metió la tijera para cortarte el ombligo. Sí, ahí se fue. ¿Eh? Pues yo creo que era cuando tenías 15 años. Ya no te queda. ¿No? Oh, el señor Oliver Rubio. Pues un servidor Modesto Santos, la programación corre a cargo del señor Roberto Sánchez, todos bajo la dirección de Yuriria Contreras. Vino don Lucho Bermúdez desde Colombia y nos dijo que Salsipuedes es un lugar hermoso para visitar. También tenemos Salsipuedes aquí en Hidalgo, claro, allá por Apan, Hidalgo, está Salsipuedes. Don Andrés Terrón es el chaparrito de oro de la Sonora Santanera, nos cantó. Él está llorando, dice, yo estoy llorando. Ay, ay, ay, tan bonita que... Ay, ay, ay, tan bonita que... Ay, tan bonita que... Ay. Del maestro Roberto Mona, que escribió Estoy Llorando. Antes el septeto típico oriental haciendo una composición a nuestro alimento que nos da vida, energía, y es en agradecimiento a la harina de maíz. Sí, pues harina de maíz. Sí, el maíz de nuestra madre tierra. Pues una parte importante de nuestra cultura. Y pues de Cuba y de Puerto Rico, Jorge Maldonado, de los más recientes o últimos cantantes que tuviera la Sonora Matancera. ¡Fiesta! Eso es lo que vamos a tratar de lograr junto con ustedes. ¿Nos ayudan en esta fiesta de Sonoreando? ¡Sonoreando!

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0: pásame la cubeta de agua, Oliver. Ay, ay, ay. Ah, ¿ya estamos al aire?
1: Sí.
0: Ándele. Buenas tardes. ¿Quién viene llegando por acá? Ay, señora. Doña Adelita, bienvenida con todos sus hijos. Ahí está Brancito, Luisito. Nos manda su fotografía. Uy, yo los conocí bien chavitos. Así es. Ya nos mandó su fotografía. Allá en la colonia Morelos, cerquita del metro elevado, el metro Morelos. Yo me subí cuando chamaco, cuando abrieron ese metro, como un mes era gratis. El metro elevado de Martín Carrera Santa Anita. Ahí me subí hasta Santa Anita y de regreso. No me aburría, no. No, hasta que me aburrí. Bueno, oiga, ¿quién está por acá? Ya llegaron también la familia Elizarrarás. El señor Juan Carlos, bienvenido don Juan Carlos. Buena tarde muchachos allá en Río Verde, acá en Real de Mayorazgo. Dice, me pudieron poner la canción El Tiempo No Perdona, o Castigo o El Mudo, para los amigos de la ex Ruta 100, atentamente, el cuasi excelente sábado. La Ruta 100, ¿se acuerdan? Que era amarillo y cafecito, ¿verdad? Sí, los todavía traían delfines, el cuadradito también. ¿Cómo no acordarnos? Gracias por el servicio que prestó usted, ¿eh? Por favor, un saludo para mi amiga María del Refugio Cortés. Hoy en su santo, María Elena, la de León. Saludos cordiales a todo el equipo de la XCB. María del Refugio, Cuquita, ¿dónde andas, Cuquita? Muy bien. Aquí está Ricardo también llegando. Hola, quiero mandar un saludo para mi mami. Ay, ay, ay. Aguas. Lo que pasa es que la señora María Elena nos contaba que su abuelita, que vive acá en la Miguel Hidalgo, ahí enfrente de la tercera sección de Chapultepec, dice que cuando llegó el león ese al zoológico, hasta la casa de la abuelita se escuchaba el rugido, ¿no? Como a las 6, 7 de la mañana. Ya tiene hambre, dice. Pues que le den de comer, porque si se suelta, ay, ay, ay. Muy bien. Brunito Islas dice, ¿eh? Brunito Islas dice, los delfines y las ballenas, claro, cómo no acordarse de los delfines, las ballenas, los chatos. Todavía había otros que se les llamaban, ¿qué? Las vidrieras, las... sí, unos aparadores, así, el metrobús. Había también ya un metrobús en ese entonces. Mercedes Macías dice, ay, ¿qué tal, doña Mercedes? Ay, Merceditas. Nos manda la fotografía de cheesecake de fresa, así para... Miren, un platote, es un pastelota, se listo para mañana, para ver ganar a quién. Ay, ay, ay. ¿Eh? No se puede decir nada de eso. Para ver ganar a el firmamento de las estrellas de la galaxia. Falta hacer la cochinita pibil. Ay, o sea que esto es el principio. Qué bueno que se reúnan. Qué bueno que sea un pretexto para la convivencia. Qué bueno que procuren pues la familia. Escuchamos Alquimia con esta canción que está súper triste. ¿Quién ayudará a mi mamita cuando necesite un favor? Despedida Pedro Flores, Sonora Santanera. ¿Cómo sube la gasolina? Hasta el momento no ha subido la gasolina, ¿eh? Así que por el momento no es literal esta canción. Es Sonoreando.
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6: Las 3:43. 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

0: Oiga, usted era don Guillermo Cubillo. ¿Quién era don Guillermo Cubillo, Oliver? ¿Quién? Él inventó el cubismo, claro. Claro, sí. Decía un maestro en la escuela: por favor, muchachos, siempre que les pregunten algo, no se queden callados. Esa es la clave. Sí, claro, mientras la cabeza está dando vueltas para buscar la respuesta, ¿no? Sí, así buscas la respuesta correcta. Pero según la cumbia, ¿quién fue don Guillermo Cubillo? Por favor, investigadores, en este momento armen su expediente. Diferentes fiscalías que nos están escuchando, por favor, abran ya la carpeta. ¿Quién es don Guillermo Cubillo? Datos: Colombia, Río Magdalena, ¿qué más? Pues nada más, ya no me sé más. Bueno, ustedes me van a ayudar a hacer esa investigación. La piragua, rolando la serie, una cumbia antiquísima, ¿verdad? Y doña Celia Cruz con la madre rumba. La rumba. Decía que la única emisora que tiene iglesia en la puerta. Y nos salieron a antier, ¿no? Antier. No, dice acá en Morelia. La emisora de Morelia. Al lado está la iglesia. Oh, ya nos ganaron. ¿Eh? ¿Para qué? Para comprar. Ay, ay, ay. ¿En una casa hay una iglesia? Al lado hay una casa. Pues la. Ah, bien. Es que estaría padre, ¿no? Sí, pero no las venden. Es que Oliver anda buscando una iglesia para vivir ahí, dice. Muy bien. Carlos Leite, hola amiguito, ¿cómo estás, Carlos Leite? Buenas tardes, ¿le pueden mandar un saludo a mi amiguito Carlos Manuel en la Magdalena, Culhuacán? Y se lo podría felicitar ya que el día 26 de junio fue su cumpleaños y usted no laboró. Ándele, pues dígame cuántos cumple su amiguito Carlos, por favor. Hola Vic, ¿cómo estás? Ah, nos están mandando aquí fotografías de cuando Vic Morales fue operador. Su papá de Vic Morales dice: mi papá trabajó en los autobuses de autotransportes urbanos pasajeros R100. Era operador de autobús, los delfines, los Omex, Metrobús, las vitrinas, las ballenas. Dice, ahora ya es jubilado de RTP en la actualidad. ¿Cómo se llama tu papi? Para darle las gracias. Autobuses Volvo, Mercedes-Benz, Dina, daban boletitos, ¿verdad? Dice, aquí la última foto con mi hermano Ricardo Morales Vega y mi papá, el señor Juan Manuel Morales. Don Juan Manuel Morales, gracias por transportar a la fuerza laboral de esta ciudad. Gracias, Juanito, porque bueno, pues imagínense llevar esos camionzotes atravesando la ciudad por su esfuerzo, su trabajo. Daban boletitos todavía y juntaba uno los boletos con la suma del 21 en el folio, ¿verdad? Para cambiarlos por besos, imagínense. Cookie se encuentra en Escandón, si se puede, me pone, parece que va a llover, gracias. Eliseo, ¿dónde anda? Buenas tardes. Saludos hasta Tlaxcala, están sonoreando. Se sintoniza la familia Varela Romero, en especial a la señora Julia Romero Lemus y al señor Sóstenes Varela García. Feliz tarde de sábado también para ustedes allá en Tlaxcala. Ricardo, dice Ricardo, estas son las vitrinas, esas son las que decía Oliver. Fíjese que los hasta el transporte, la verdad, ha perdido personalidad, ¿verdad? Mire estas vitrinas, eran chatos, feítos los camiones, pero ahora los miramos y como que nos da nostalgia, ¿verdad? Los chatos. Rocío Flores por acá, hola, ¿cómo está? Buena tarde, gracias por estar sonoreando. Oiga, vamos a hacer un descanso para que usted vaya, prepare un tentempié. Dice, a ver, se confundió. El que manda el mensaje es su papá de Carlos. Ah, el papá de Carlitos manda un saludo. Dice, yo me refiero al amigo de usted, el niño Carlitos Manuel, amigo de usted, cumplió 9 años. mi amiguito Carlitos, el que nos saluda, claro, y nos está escribiendo su papá. ¿Cómo no? Vamos a poner las mañanitas, ¿sí? Sí. Mira, me acaba de mandar la foto de un boleto de aquellos años. Quejas para la ruta 100, quejas al 511-8400. Muéstrese al auditor. A ver, este beso sí valía. Este beso. Este boleto sí valía un beso. 617-9-17. Ya se pasó. 24, no. No, es que juntaba los boletos. Y si el. No, ese era un juego con reglas no escritas, juntabas los boletos y llegabas con tus amigas en la prepa, en la secundaria, te cambio un 21. ¡Oh! Y dice, bueno, era el pretexto. ¿Eh? Pues el beso mío. Ella que recibía, pues, los dos, o sea, ya nada más era el pretexto para hacer el noviazgo de Sonoreando Tropical en sábado.
1: 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La música del jalisciense Gonzalo Curiel es un pilar de la época de oro de la canción romántica mexicana. Prueba de ello es el bolero Vereda Tropical, estrenado por Lupita Palomera en 1937.

0: Es importante decir que la música de Gonzalo Curiel ambientó más de 100 películas y que en 1954 fue reconocido con un premio Ariel por la banda sonora del filme Eugenia Grandet.
1: Eugenia, hija, carta, tienes carta. Después de 2 meses de esperar. Ahí te la he hecho.
0: Gonzalo Curiel fue, sin duda, uno de los compositores más brillantes y exitosos de su tiempo. Los mejores cantantes como Pedro Vargas, Elvira Ríos, Adelina García y Antonio Badú hicieron versiones inolvidables de sus boleros y se disputaban el privilegio de ser sus intérpretes oficiales. Además, Curiel apadrinó a grandes voces que después cobraron enorme fama como las hermanas Águila, Lidia Fernández y Chucho Martínez Gil. 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
3: 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En el montaje del transmisor de la ahora B Grande intervinieron el coronel José Fernando Ramírez, el ingeniero José de la Herrán y el capitán Guillermo Garza Ramos.
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5: Sábado de limpieza. Ya son las 4. Buena tarde.

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0: Las 4 de la tarde con 14 minutos. Estoy sonoreando. ¡Ah, qué muchacho! ¿Qué tal? ¿Cómo movía la cadera, don Bienvenido Granda? Dice, bailo la chiqui, mamá bailo la rumba, bailo el son, bailo la cumbia y el rock and roll. ¿Que no dijo rock and roll? Yo sí escuché que dijo rock and roll, Oliver, pero tú siempre... ¡Ay, ay, ay! Dice que dice Oliver que no dice rock and roll la canción. A ver, escuchémosla otra vez. ¡Ah, no es cierto! Las 4:14. Oiga, pues muchas gracias a todos, a todas las personas que ayer nos acompañaron aquí en este estudio. ¡Ah, gracias! Gracias, hubo fiesta y por aquí estuvimos contentos en recibirlos, ¿verdad? Pues ojalá nos sigan apoyando con su asistencia. Muchas gracias a los músicos, gracias a cada uno de los que participaron en esta fiesta. Oiga, pues escuchamos la Chiquibamba, Bienvenido Granda, la Sonora Matancera. Ándele, yo lo comprendo. ¿Se acuerda usted quién cantaba esta canción? Bueno, yo la conocí con Víctor Iturbe, el Pirulí, ¿verdad? Yo lo comprendo, del maestro Roberto Cantoral. En esta ocasión la escuchamos con la Auténtica Santanera de Gildardo Zárate. Mujeres Divinas. ¿De quién es Mujeres Divinas? A ver, Michoacán. Eso, claro que sí. Profesor de primaria, profesor, compositor, eso es, claro. Don Martín Urieta, perfecto. Muchas gracias, señor Carlos. Don Carlitos Gutiérrez, que está por allá por Campeche, gracias. Mujeres Divinas, Silvestre Mercado, Sonora Santanera, de Don Martín Urieta. Sí, señoras y señores. Sonoris Estelar, Amor de los Dos, Gilberto Parra. Oiga, ¿saben quién, cambiando en el orden de ideas, saben quién nació un día como hoy? Un día como hoy, un 4 de julio, nació la Prieta Linda, 1934, cantante, actriz mexicana. Ahí está, recordando el nacimiento de esta cantante vernácula. También Vinicio Castilla, ¿qué tal Oaxaca? ¿Están sonoreando? Pues vamos a celebrar a Vinicio Castilla. Nació en 1967, beisbolista mexicano. Estuvo por allá en las grandes ligas, ¿verdad? Ay, ay, ay, nos alegraba mucho que hablaran de él y que pues dejó muy en alto el nombre de nuestro México. Sí, yo me acuerdo que jugó en el Atlante. en el Atlanta, claro, en los Bravos de Atlanta, nada más me sé eso, ¿verdad? Pero pues arriba México, arriba Oaxaca, arriba el béisbol mexicano. Y bueno, las siguientes canciones se las vamos a dedicar a la Prieta Linda y por supuesto a don Vinicio Castilla. Señoras y señores, suban el volumen a su tocadisco, claro. Eso es. Esto se llama Sonoreando y es para ustedes.
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Tiña, ay, qué bonitas imágenes llegan a nuestra cabecita, ¿verdad? Bien vestiditos los integrantes de la Santanera. Claro, cantando el bómboro quiñá quiñá y las trompetas de derecha a izquierda moviéndose. Ay, chulada de maíz pinto. Las 4 de la tarde con 28 minutos. Oye, es... ¿eh? Pero la mera, mera, ¿eh? ¿Eh? Ah, bien, sí, claro. No, lo que pasa es que iban a la tintorería, mi querido Oliver. Pero se ve bien bonita la imagen. Es plástica, es alegre, es bien bonita. Ahí don Juanito Bustos, mira nada más. Es que estamos viendo el video. Ustedes están escuchando, pero nosotros cada canción, no, hombre, estamos recortando, ¿verdad? Bueno, oiga, pues Bómbaro Quiñá Quiñá, Sonora Santanera, del maestro Jorge Zamora, doña Celia Cruz, que mira nada más esta peluquita que traía, bien bonita. Bailando Palo Mayimbe del maestro Javier Vázquez. Noro Morales cantó Mi Guajira de él mismo. Noro Morales, era un sábado cuando escribió esta canción. Dije, pues, ¿qué voy a hacer este sábado? Ah, ya sé, voy a escribir una canción que diga Mi Guajira. Sí, sí, claro, para que la transmitan en la XCB allá en la Ciudad de México en el 2026, claro. Y que estemos...

0: escuchando, sonoreando, dijo Noro Morales. Esto es Sonoreando.
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3: Ya deje el quehacer, por favor. 4:35.

0: Óyelo, óyelo, óyelo. Señoras y señores, buenas tardes, las 4 horas y las 4:48. Ay, ya, ya, ya se nos fue la tarde, Oliver. Ya nomás falta un baño. Sí, falta un baño. De agua no, es que estamos haciendo limpieza y nos tocó. ¿Te acuerdas cuando...? No, tú estás bien chamaco. En la primaria se hacían comisiones para hacer la limpieza. Y al final, los viernes, a ver, Rubio, Santos y Contreras, les toca la limpieza del salón. ¡Ay! ¿Eh? ¿Sí te tocó? Se acostumbraba mucho en Puebla, por ejemplo. Sí. Sí. En varios estados de la República Mexicana teníamos esa buena costumbre, ¿verdad? Sí. Y ahora fíjese que una vez estaba en... Ya tiene tiempo, ¿verdad? Estaba en la junta de uno de mis sobrinos. ¿Y qué cree que dijo el papá? Yo por eso pago para que hagan la limpieza. ¡Qué mentalidad de señor, ¿verdad? Sí. Ay, ay, ay. Es que me está platicando Oliver de que puso un ¿cómo se llama? Un garrafón de esos de reaprovechamiento para reutilizar los garrafones que se dejan cuando se compra agua. Y lo instaló ahí en la entrada del metro, ¿verdad? Y que se acerca una señora o señor y le dijo. ¿Para qué es eso, no? Pues para recolectar las colillas de cigarro. Dice, pues para eso hay gente que barra. ¡Ay, ay, ay! Sí. Mañana vamos a subir la fotografía. Ojalá todavía esté el garrafón ahí, Oliver, ¿eh? ¿Sí está? Sí, es que colocó un garrafón, Oliver, ahí a la salida del metro Coyoacán para los señores que les gusta convertirse en dragones. Pues la colillita del cigarro ahí la avienten en el garrafoncito que está instalado en las jardineras, ¿verdad? Sí, pero que le dijo esto un señor o una señora, quién sabe, ¿verdad? Pero le dijo, oye, pues para esto hay gente que lo hace. ¡Ay, ay, ay! Oiga, pues, y vamos a venir ya con las mañanitas. Un saludo hasta Tijuana. Don Jesús está escuchando Sonoreando en su radio General Electric. Ay, ay, ay, chulada. Está bien cuidadito su radio, ¿eh? Qué bueno, porque al mío ya se le volteó una taza de café. Bueno, ya soy un desastre. Yo soy un desastre cuando no estoy de casa. Bruno Islas, muchas gracias. Cerrubio Santos e Islas, gracias. La trilogía musical de los fines de semana. Producer desde alguna parte del oriente de la Ciudad de México. Hola, señora Vicky, trabajando, me imagino. Ya viene el agua, ya viene el agua. Está lloviendo en la colonia Roma, me dice don Jorge Cerero. Dice, pero a cántaros, ¿eh? A cántaros. Ojalá me pudieran complacer con algo de Rubén Blades, por favor. Bueno, vamos y regresamos con el permiso de ustedes. Se llama Sonoreando bajo la lluvia. Sonoreando en julio. Para sus benditos oídos, con permiso.
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2: ¿Sabía usted que la cantante Lucha Reyes y el compositor Severiano Briceño formaron una de las duplas más entrañables de la música mexicana cuya historia solo la muerte pudo interrumpir?
5: 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Con esos tirantes rojos, esos pantalones flojos, ¡ay, con esa caída de ojos! Su pelo muy ondulado, muy bien envaselinado, todo muy bien relujado, ¡mamá, yo muero por él!
2: Los Tarzanes es un ejemplo perfecto de lo que lograron estos dos artistas. Se trata de un tema que Briceño y Reyes presentaron en 1941. Una sátira cargada de humor que describe a los galanes de barrio que eran llamados Tarzanes y que destacaban por su estilo extravagante y su peculiar manera de moverse al bailar.

0: Y no podemos dejar de mencionar Caminito de Contreras, un tema descriptivo que solo alguien como Severiano Briceño, con su sensibilidad por los rincones de México, pudo componer. El timbre de Lucha Reyes es el que nos va a transportar a un México rural, cuando la Magdalena Contreras era un lugar todavía ajeno al bullicio de la gran ciudad. 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

abrazar al cumpleañero, al que festeja su santo, que brille su sonrisa, que se encienda, que todos sus sueños se le cumplen mañana, pasado y por siempre, un año más, paso liviano, pero que dure, ¿verdad? Más vale paso que dure y no trote que canse, ¿verdad? Así que vamos arrimándole un pastel, encendámosle las velas, y si no hay regalos, pues hay que ir a una taquiza, claro. Bueno, vamos pues ya, María Elena, la de León, allá en la alcaldía Miguel Hidalgo, pues abraza, felicita, se congratula, se alegra por lo que está sucediendo con su amiguita María del Refugio Cortés, y es que la alegría está a todo lo que da. María del Refugio Cortés está pues de pláceme, está festejando su santo. María, pues las dos Marías, María del Refugio y María Elena, ahí están. A veces la biología no las ayuda, ¿verdad? Porque pues no fueron hermanitas, ¿verdad? Pero la vida, sus actos, su amor, su cariño las ha acercado de tal manera que pues siempre se han seguido la huella, se han apoyado. Solidaridad femenina. Felicidades, María del Refugio Cortés, de parte de su manita María Elena, la de León. Ay, ay, ay, este cumpleañero, no hombre, me puede en cantidad. Carlitos Manuel, me da pena que no estuve ese día para decirte estas palabras, campeón. Carlitos, eres una vela, eres un faro, eres la luz con tus palabras, con tu actitud, con los valores, con la forma de acompañar a tus abuelitos, a tu papá. La vida te ha dado 9 añitos y en esos 9 añitos eres un caballero, hermanito. Y bueno, pues con esa información en tu cabecita, con esa compañía y en esa familia y con lo que estás estudiando y con lo que dicen tus palabras, el camino está abierto. Sigue adelante como siempre con esa sonrisa y con esa magia que tienes al hablar. Felicidades, Carlitos Manuel. 9 añitos que se cumplan en 9,998 años. ¿Sale? Felicidades. Chabelita Hernández Lima, pues saluda a una de sus hijas, Marta Angélica González. Martita, tu mami orgullosa. Y vamos, pues, eres carne de su carne, alegría de sus alegrías, lágrimas de tus lágrimas también, ¿no? Pues felicidades, Martita Angélica. Vamos pues, que suene el guitarrón, mi querido Oliver Rubio, para estas personas hermosas que hoy están de fiesta y que nos complace el que nos conviden de su alegría. 1, 2, 3, dice. A nombre de Oliver Rubio, Modesto Santos, Roberto Sánchez, todos bajo la dirección de Yuriria Contreras, esto fue Sonoreando. Vida, salud y amor para usted. A continuación, el perfume de gardenias.

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Nos vamos rápidamente con el tintero. Este, me acuerdo que era el fondo musical de Furia Musical de José Javier Calderón Marín. En paz descanse.

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Órale, está, fíjate que dice aquí en Radio Ranchito, muchísimas gracias, XEXX1420. Buenas tardes, dice, la canción se titula Venus, Shocking Blue, Venus. El tintero es con Led Zeppelin. Ah, órale, ah, me está diciendo, ah, el tintero, ¿saben qué? Es que así, así me dijo que se llamaba, pero hubo una equivocación aquí, sí es cierto. Se titula Venus, Shocking Blue, se llama la canción. La que utilizaba a mi amigo José Javier Calderón Marín, en paz descanse, un excelente locutor de la ciudad de Ensenada. Entonces esa que puse no es el tintero, ¿verdad? Y esa es de Venus, Shocking Blue. Bueno, así lo quiero entender, así lo entiendo, ¿eh? Bueno, Tomás, muchísimas gracias, gracias. Así dice que así es. Muchísimas gracias, gracias.

esa era la entrada, así como yo tengo la entrada de aquí de el fondo musical, digo, más bien el fondo musical que utilizo, el cual está en estos momentos. Esa me encanta, de Donna Summer. Siento el amor, así se llama. Esa yo la utilizo como fondo musical aquí en Fiebre del Sabadábado. Y la entrada de la hora de los novios, ya se la saben, imagino, de lunes a viernes de 7 a 9 de la mañana. La entrada de la hora de los novios. Ah, esa mera. Esa se llama Disco Infierno. Fíjese, yo siempre pensé que la cantaban los Bee Gees, que la tocaban. Pero aquí dice The Tramps. Esa es de entrada de la hora de los novios. La mejor música romántica del recuerdo. De lunes a viernes, para que sintonicen 89.1 de 7 a 9 de la mañana.

Bueno, muchísimas gracias por acompañarnos y gracias por los recuerdos. 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

Yo como que me acuerdo que Lupe también la cantan en inglés, ¿no? Pero ¿por qué me salió en español? A mí no comprende nada, ni poquito. Que yo sepa, es en inglés también. Digo, de hecho es un cover, ¿verdad? Según yo, tal vez estoy equivocado. O solo que sea esta. A ver, déjeme checarla. Y sí, porque ahí dice inglés, pero no sale. Déjeme ver si es esta, ¿eh? Ahorita le checo. No os preocupéis. A ver, déjeme checarlo rápidamente. Ah, sí. Órale, sí es cierto. Sí es cierto.

Ay, me encanta esa canción. Muchísimas gracias, gracias por los recuerdos y gracias por acompañarnos. Estás en Fiebre del Sabadábado, de 4 a 6 de la tarde con tu amigo y servidor Víctor Mandujano. Bueno, dice por acá, buenas tardes Víctor, hermosa música de oldies y disco de sábado. Este es mi día preferido, me puedes complacer con la canción de Cama Camaleón con Culture Club, esa me encanta. Escuchando en Manedero tu amiga Margarita Aguilar, muy bonita tarde para todos los que están escuchando la radio. Gracias, bendiciones. Muchísimas gracias a usted, Margarita. Saludos y bendiciones también para usted. Y un abrazote de oso panda. Bueno, a ver si alcanzamos a ponerlas, yo creo que sí. Son las 4:27. Culture Club.

Bueno, un saludo súper especial para todo maneadero, parte alta, parte baja, parte media. Saludos para todos, muy en especialmente para la señora Margarita Aguilar. Gracias, Margarita, gracias por los recuerdos. Gracias por ayudarme a desempolvar.

0: Saludos e infinitas bendiciones para todos.
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0: Bueno, muchísimas gracias, gracias por acompañarnos. Estás en Fiebre del Sabadábado con tu amigo y servidor Víctor Mandujano. El teléfono de cabina y el WhatsApp 646-178-3979. 178-3979. Vamos a ver quién anda por ahí con tanta insistencia. Muy buenas tardes, ¿quién nos llama?
20: Hola, ¿cómo está, Víctor?
0: Al 89.1, ¿y usted, mi amigo?
20: Es todo. ¿Me puede poner una canción de Fecha Vale, la Bamba?
0: Ok, perfectísimo. ¿Cómo se llama usted?
20: Pues todavía Gaby Delgado.
0: Ah, ¿qué onda, Gaby? ¿Cómo estás? Richie Valens. Ok, La Bamba.
20: Ajá.
0: Muy buena elección, ¿eh? Gracias, mijo.
20: Gracias.
0: Saludos y bendiciones. Buena tarde.
20: Igual.
0: Bye, bye. Bueno, pues ahí está nuestro amigo Gaby Delgado. Nos pide La Bamba, la voy a apuntar ahorita. Y tenemos por acá un WhatsApp de audio, vamos a checarlo rápidamente.
21: Sí, buenas tardes, Víctor.
0: Buenas
21: aquí,
0: tardes.
21: Mira, escuchando tu programa, tu
0: Gracias.
21: Buena programación.
0: Gracias, mi amigo.
21: Aquí estamos en Rancho Armonía, vecinos de Rancho La Piedra, con nuestro amigo el Tony, y tu seguro servidor, Orlando.
0: Orlando.
21: Que tengas linda tarde y aquí escuchando tu programa.
0: Muchísimas gracias, mi amigo. Gracias, Orlando. Saludos para todos. Oye, qué bonito, ¿verdad? Que se junten así los amigos y estén escuchando buena música. La música del recuerdo, la música del ayer, la música que no pasa de moda, gracias a todos ustedes. Bueno, pues nos vamos rápidamente con una petición especial.

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Bueno, un agradecimiento súper especial a las personas que ya se apuntaron. En primer lugar tenemos a nuestro amigo Francisco Ávila Hernández, también a Juan Escobar Cota, Antonia Valenzuela Toñita, Efrén Ruiz, también para Jesús Pacheco Gómez, Eufrasio Torres González, Marco Antonio Morones y a una sola damita, Irma Leticia Márquez. Un saludo súper especial. Bueno, si tú quieres apuntarte también, pues todavía tienes chance de aquí hasta el 20 de julio. 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Y luego ahí adivinen quién va a estar como animador. Adivinen quién. Exactamente. Un servidor. Y Carlita también vaya. Son 5 eventos en total.

0: Bueno, muchísimas gracias, gracias por acompañarnos. Estás en Fiebre del Sabadábado. Lo mejor del recuerdo de la música disco y las oldies de Barrio Music. El teléfono de cabina, el teléfono a marcar 646-178-3979. 178-3979. Teléfono y WhatsApp de cabina de aquí de La Rancherita, 89.1 de FM. Bueno, un agradecimiento súper especial y un saludote a XEXX Radio Ranchito 1420 de amplitud modulada allá en Tijuana, Baja California. Por supuesto para la gente de Rosarito, Tecate y San Diego. También a la EXED, la grande 1050 de Chicali, Baja California. San Felipe, San Luis Río Colorado y Calexico. Saludos especiales para todos ellos. Recuerda que puedes llamar al teléfono o por medio del WhatsApp para pedir tu canción favorita. 646-178-3979. Saludos para la gente de San Antonio de las Minas, muy especialmente para la profe Leti, para la gente del Valle de Guadalupe, la gente de Maneadero y todas las diferentes colonias de aquí de Ensenada. Especialmente para el fraccionamiento Costa Azul, el fraccionamiento Bahía, el fraccionamiento Revolution, el Buenaventura. Saludos especiales para la señora Berta, para toda su hermosa familia. Bueno, pues nos vamos con este super rolonón. ¿Cómo dice?
1: One, two, tres, cuatro.
0: ¿Cómo dice?

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